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1: Son las 7.

0: Son las 7 con 30 minutos.
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1: Son las 7:45.

0: Son las 8.
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0: Son las 8 con 15 minutos.
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1: Son las 8 con 30 minutos.
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0: Son las 8:45.
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1: Son las 9.

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1: Son las 9:15.

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0: Son las 9:45.
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0: Son las 10.
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1: Son las 10:30.

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1: Son las 10:45.

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1: Son las 11.

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0: son las 11 con 30 minutos.
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2: Son las 11:45.

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0: Son las 12.
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0: las 12 con 15 minutos.
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0: las 12
1: con 30 minutos.
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0: Son las 12.
1: Con 45 minutos.
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0: es la una.
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0: Es la 1:15.
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0: la 1:30.
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0: Es la 1:45.
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0: Son las 2.
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0: Son las 2 con 15 minutos.
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0: Son las 2 con 30 minutos.
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0: Son las 3.
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0: Son las 3 con 15 minutos.
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0: Son las 3 con 30 minutos.
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0: Son las 4.
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0: Son las 4 con 15 minutos.
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0: Son las 4 con 30 minutos.
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0: Son las 5.
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0: Son las 5 con 15 minutos.
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0: Son las 5 con 30 minutos.
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0: Son las 6.
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1: Revista del Consumidor Radio. Lluvia, pisadas, raspones, nuestro calzado resiste absolutamente todo. Sin embargo, lucirlo reluciente y bien cuidado no exige gastar de más. Si quieres elaborar tu propia crema para calzado, en la tecnología doméstica te enseñamos la receta.
2: Y hablando de cuidar tu economía, ¿sabías que la mejor forma de proteger tu patrimonio es garantizando que se cumpla tu voluntad? Hoy te decimos todo lo que necesitas saber sobre el testamento, qué personas intervienen, cómo organizar tu documentación y los mejores consejos para hacer este trámite sin complicaciones. Toma el control y regálate tranquilidad a ti y a quienes más quieres.
1: Revista del Consumidor. En el día a día, merecemos usar productos de calidad que nos faciliten la vida. ¿Y sabes qué es lo mejor? Que muchas veces podemos crearlo con nuestras propias manos.
2: Por eso, haremos nuestra propia crema para calzado, que está validada por el Laboratorio Nacional de Protección al Consumidor. ¡Comencemos!
1: Para esta tecnología doméstica puedes adquirir los ingredientes en droguerías y tlapalerías. Los ingredientes que vamos a utilizar para hacer 750 mililitros son media cucharadita de colorante sintético negro, media taza de agua ras, 4 cucharadas de vaselina simple, 2 cucharadas de cera carnauba, 3 cucharadas de cera amarilla y 3 cucharadas de ácido esteárico.
2: También vamos a ocupar los siguientes utensilios: un cubrebocas, un par de guantes de látex, una taza medidora, un recipiente con capacidad de 500 mililitros, 2 abatelenguas, una cuchara sopera metálica, un tazón de vidrio con capacidad de 1 litro, una cacerola con capacidad de 2.5 litros, 2 trapos para manipular objetos calientes y un recipiente de plástico o metal con capacidad de 250 mililitros.
1: Ahora sí, pasamos a la magia de la preparación. Pero antes de ponernos creativos, recuerda que la seguridad es primero. Ajustémonos el cubrebocas y pongámonos los guantes de látex.
2: En un lugar con ventilación, empezaremos disolviendo el colorante en el aguarrás con un abatelenguas. Puedes pulverizar el colorante envolviéndolo en un papel y golpeándolo suavemente con un martillo.
1: Después agregamos la vaselina, la cera de carnauba y la cera amarilla en el tazón y la calentamos a baño María.
2: Un gran consejo para que la cera se funda más rápido es cortar la cera en cubitos pequeños y mezclar constantemente hasta que se derritan por completo.
1: Una vez que la cera esté líquida, añadimos el ácido esteárico y continuamos moviendo hasta que se integre totalmente.
2: Ya que se hayan disuelto todos los componentes, con mucho cuidado, retiramos el tazón del baño María y vertemos nuestra mezcla de colorante con aguarrás e incorporamos todo mediante movimientos suaves. Por último, vaciamos nuestra crema para calzado en el recipiente de 250 mililitros.
1: Solo resta tener un poco de paciencia. Antes de cerrar el envase, dejamos enfriar a temperatura ambiente hasta que el producto se solidifique. ¡Y listo!
2: Lo mejor de esta tecnología doméstica es que tiene un año de caducidad y se prepara en 40 minutos aproximadamente.
1: No olvides mantener el recipiente bien cerrado para evitar que la crema se reseque. Además, es indispensable que el envase contenga una etiqueta visible que señale que debe mantenerse fuera del alcance de niñas y niños. Y, de ser posible, una leyenda de precaución por su contenido de solvente.
2: Guárdala en un lugar fresco, seco y oscuro. Y devuélvele la vida a tus zapatos. Anímate a preparar este producto en tu casa y etiquétanos en Instagram con el hashtag Tecnología Doméstica Profeco y @Revista del Consumidor MX.
1: No olvides que también puedes ver esta y más tecnologías domésticas en nuestro canal de YouTube, Profeco TV.
3: Revista del consumidor.
1: Además de la tecnología doméstica, otra forma de cuidar nuestro dinero en el futuro es protegiendo nuestro patrimonio. De esta forma podemos garantizar que se cumpla nuestra voluntad. Estamos hablando del testamento, un documento legal en el que expresas cómo deseas distribuir tus bienes y quiénes lo recibirán tras tu fallecimiento.
2: Hacerlo puede traerte beneficios, entre ellos, evitar conflictos y disputas familiares. Distribuir los bienes de manera sencilla, clara y legal. Proteger el patrimonio destinado a tus hijas e hijos menores de edad o en etapa de estudios. Y sobre todo, brindar certeza y seguridad jurídica.
1: Al ocurrir el fallecimiento, las personas beneficiarias deben acudir con una notaria o un notario para iniciar el trámite.
2: Ojo, aunque recibir una herencia no genera el pago del impuesto sobre la renta, en el caso de bienes como casas o terrenos, sí deben preverse los gastos de escrituración, avalúo e impuestos locales de adjudicación, los cuales varían según la entidad federativa.
1: En el caso de las cuentas bancarias que no tengan beneficiarias o beneficiarios, los fondos formarán parte de la masa hereditaria.
2: Por lo tanto, quien pretenda disponer de ellos deberá acreditar su calidad de persona beneficiaria mediante el proceso que corresponda ante la institución financiera.
1: Pero, ¿quiénes intervienen en un testamento? Primero, está la persona testadora, quien expresa su voluntad ante una notaria o un notario respecto al destino que tendrán sus bienes y derechos.
2: Y por supuesto, también está involucrada la persona heredera, quien adquiere la totalidad o una parte de los bienes, derechos y obligaciones que integran a la herencia.
1: Por otra parte, la legataria o legatario, quien adquiere los bienes a título personal.
2: Además, hay que tomar en cuenta al albacea, quien se encargará de entregar los bienes a las personas beneficiarias.
1: No hay que olvidar que en algunos casos existe la tutora o tutor, es decir, la persona a quien se le encomienda el cuidado de la educación de las hijas o hijos menores de edad.
2: Y por último, la curadora o curador, quien vigilará que la persona tutora desempeñe bien su cargo.
1: Para poder iniciar formalmente el trámite, es necesario que acudas con una notaria o notario, con el objetivo de que explique los pasos a seguir y de la orientación necesaria.
2: Para ello, es importante que tengas en mente dos posibles situaciones. Si existe testamento, este deberá presentarse junto con el acta de defunción para confirmar su validez y formalizar la aceptación de la herencia.
1: Si no hay testamento, se deberá comprobar el parentesco mediante actas oficiales para determinar quiénes tienen derecho a heredar.
2: Por ello, es muy importante que ordenes tus documentos en formato físico o digital y que mantengas tu información actualizada.
1: Para esto puedes organizar tu información en las siguientes categorías: identidad y datos personales, información laboral y seguridad social, cuentas, ahorros e inversiones, créditos y compromisos financieros, seguros y protección, bienes y patrimonio, servicios y gastos recurrentes, disposiciones patrimoniales y legales.
2: Hacer tu testamento es más fácil de lo que parece. Solo ten presentes estas sencillas recomendaciones.
1: Tómate tu tiempo. Analiza con calma el destino de tus bienes sin actuar bajo presión.
2: Busca orientación profesional. Acude a una notaría para resolver dudas o ubica una en el directorio del Colegio Nacional del Notariado Mexicano.
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0: Hola amigos, ¿qué tal? ¿Cómo están? Muy buenos días. Amigos madrugadores del Valle, ¿qué tal? ¿Cómo ha ido, chavalos, Auca?
1: Ay, sí, Juan y Jaumar.
0: Y Jaguan and yo.
1: Hawaiian Punch.
0: Y French Fries.
1: Cauma bien fría.
0: Chiquenulo.
1: Los pollos se fueron.
0: Chiquengo.
1: Y bien lejos.
0: Chicken Run.
1: Sí, hombre.
0: Owen Cárdenas.
1: Owen On.
0: Con Hey, con diéresis. Sí. Bien, pues como siempre es un placer saludarlos a través de los micrófonos de XZF, la buenísima, que transmite en el 850 de amplitud modulada desde Mexicali, Baja California, capital agrícola del noroeste de México.
1: ¡Buenos días, capitalino!
0: Con 1000 watts de potenciote en su antenota de transmisión.
1: Oye,
0: no es cualquier cosa, Nación.
1: ¿No, hombre, cómo crees?
0: No, hombre, con esa potencia llegamos fácilmente hasta el ejido Saltillo.
1: Sí.
0: Donde vive la familia de Gregorio Carranza Hernández.
1: Bueno, cerca del Saltillo también está Tlaxcala.
0: Y también saludo a la familia de don Carlos Yáñez Sánchez.
1: Y del otro lado acá, el Guerrero.
0: Y el Tlaxcala para allá, sí, para adentro. Y a la familia de don Liliera Montenegro, buenos días. Y por supuesto, por supuesto a los Aguirre del Saltillo.
1: Sí.
0: Como siempre, pues, en este horario, en esta estación, de lunes a sábado, de 6 a 8 horas, les hablo y les saluda su amigo y servidor, Ignacio Guillén Murguía.
1: Ignacio Guillén Beltrán.
0: Autorización 6748.
1: 309-4036.
0: Otorgadas por el gobierno federal mexicano. Y usted sabe que en su programa Madrugadores del Valle tratamos de manejar preponderantemente información que gire alrededor de las actividades agropecuarias. Y su participación telefónica al 686-555-5858 es importante para que enriquezca su programa con algún comentario, con alguna sugerencia, con algún tema que podamos considerar de interés general. De modo que iniciamos su programa Madrugadores del Valle correspondiente este día. Hoy es jueves 17 de septiembre del año 2026. Juevitos, chavalos. ¿Qué pasó? ¿Disfrutó el día de ayer? La pregunta obligada de los jueves también. ¿Qué pasó? ¿Le funcionó Mercurio? Pues fíjese que a mí se perfila para hoy, pero ayer no me funcionó. ¿Te funcionó Mercurio?
1: Pues igual, se perfila para estos días. Una esperanza no engorda.
0: Pero mantiene.
1: Sí.
0: Así es. madrugadoresdelvalle2@hotmail.com en nuestro correo electrónico. Hay otras herramientas que puede usted utilizar para interactuar con el auditorio y con nosotros.
1: Sí, pues tenemos el número para mensajes de texto, el 6863-070421. Allí con la aplicación de WhatsApp usted puede compartir con nosotros mensajes escritos, mensajes hablados, fotografías, videos y documentos, con la finalidad de estar en comunicación con usted. Además de que contamos también con la emisión diaria en redes sociales, en Facebook, en la página Mi Nombre Ignacio Guillén, en la cual pues todos los días le hacemos la lucha de transmitir en vivo.
0: Y todos los días se corta.
1: Sí, hombre, también tenemos otra herramienta, la aplicación para Android, Audiorama Comunicaciones. Allí en la división de Baja California usted le pica al icono de la buenísima y nos puede sintonizar prácticamente en cualquier parte del planeta.
0: Hasta en la nueva estación espacial.
1: Sí.
0: Acuérdese que la mil la tronaron. Pues aquí estamos, chavos, acompañándolos con su programa. Tenemos abundante información para compartirles, nuestros propios comentarios y los que usted nos haga al 686-555-5858. Bien, dicho lo anterior, les comento lo siguiente. Fíjese que la secretaria de Agricultura de Estados Unidos, Brooke Rollins, declaró ayer miércoles que el Departamento de Agricultura de Estados Unidos se está preparando para reabrir un puerto en Nuevo México al comercio de ganado la próxima semana, tras su cierre debido a lo que ya sabemos todos, a la presencia del gusano barrenador del Nuevo Mundo. Así le dicen ellos. Rollins declaró durante su intervención en la conferencia de la Asociación Nacional de Departamentos Estatales de Agricultura, celebrada en Portland, en Maine, que tiene previsto viajar a Nuevo México ayer miércoles por la noche. se están preparando para reabrir ese puerto de Nuevo México la próxima semana. Fíjese usted. Bueno, pues resulta ser que a finales de agosto el Departamento de Agricultura de Estados Unidos reanudó el comercio transfronterizo de ganado con México en el marco de una reapertura gradual de los puertos que comenzó en Douglas, Arizona, tras meses de cierres debido a la preocupación por la propagación del parásito del gusano barrenador. Según la agencia, actualmente hay dos casos activos de infestación por la larva, ambos en Texas, uno en un caballo y otro en un perro. Lo que han demostrado durante los últimos más de 20 días en Douglas es que esto es gestionable y factible, y en cuanto se crea que hay otra amenaza, se va a cerrar de nuevo, lo dice Rawlings. Entonces, se debe de ser en Jerónimo y Santa Teresa. Está a unos cuantos kilómetros del Paso, Texas, ya de ahí están muy cerquita los límites para entrar al estado más grande de Estados Unidos. Ahí debe de ser en Jerónimo, Santa Teresa, donde piensan ya la próxima semana reabrir.
1: Bueno, pero la verdad es que estamos 3-3 con esa reapertura. Se suponía que si ocurrían casos de gusano barrenador en Sonora, existía la posibilidad de nuevamente cerrar. Y como les menciono, ayer di una nota en la cual ya está confirmado un caso en el Valle de Hermosillo. Entonces, poco a poco está avanzando.
0: Así es.
1: Esta enfermedad, esta plaga. Pero, pues también viene avanzando la temporada otoñal y el invierno. Entonces, es muy probable que por ahí, por ahí llegue, al menos hasta la primavera, porque pues entran en dormancia este tipo de bichos.
0: Bien. Y del otro tema que le platicamos, de una muchacha que había sido detenida por tráfico de armas, pues fíjese que resulta pues que ya en la investigación era custodia de internos
1: del sistema penitenciario.
0: Sí, era un oficial penitenciario de Arizona. Pasó de custodiar internos a enfrentar un proceso de despido. La despidieron luego de ser detenida en San Luis Río Colorado con 5,445 cartuchos, ni uno más ni uno menos, de acuerdo con autoridades de ambos lados de la frontera. El gobierno de Arizona confirmó que al oficial penitenciaria Janet Dobden se le inició un procedimiento para separarla de su cargo. Dobden fue detenida el pasado 11 de septiembre por fuerzas federales mexicanas durante recorridos de vigilancia cerca del puente fronterizo de San Luis Río Colorado. En el operativo fue asegurado también un vehículo y los 5,445 cartuchos. De acuerdo con el Gabinete de Seguridad de México, esta ciudadana estadounidense fue identificada como presunta operadora logística para el trasiego de armamento de una facción del cártel de Sinaloa. Resultó oficial penitenciaria. ¿Qué le parece? Bien, ya son las 6:25 en Madrugadores del Valle. Nos vamos a la forma acostumbrada de una buena vez.
1: Sí, para mencionar lo siguiente, 28 grados centígrados es lo que nos indica, lo que nos indicó el termómetro del vehículo en el traslado hacia acá. 27 es lo que nos indican los sistemas meteorológicos. Tenemos una mañana no tan húmeda, se siente agradable. Tenemos nosotros aquí la ventana abierta hacia Plaza Calafia, está aquí a las 10, a nuestras 10, según las manecillas del reloj. Y tenemos nublados también, vemos alguna presencia de nubes. Entonces, a ver qué nos depara el clima para el día de hoy.
0: Parece que hay pronóstico de 37, vamos a ver si cuando lleguemos al segmento de la información meteorológica se ha modificado, pero estaban pronosticados 37 para el día de hoy.
1: Sí, bueno, estamos transmitiendo desde XZF La Buenísima, transmitiendo desde el 850 de amplitud modulada, 686-555-5858 si desea comunicarse a cabina. Vámonos a la forma acostumbrada.
0: De una vez.
1: Para decirles, hoy es 17 de septiembre. Es el día 266º en el calendario gregoriano.
0: O sea, sí.
1: Es el día número 260 y el día número 261 en los años bisiestos. Quedan 105 días para que finalice el año. Y pues no vas a abrazar a las muchachas.
0: No, hombre, ¿cómo no? Me canso ganso. Me hubieras visto ayer en el desfile.
1: No, pues sí. Luego pues son unos desayunates. En las celebraciones, es Día Mundial de la Seguridad del Paciente. Jornada establecida en el 2019 por la Organización Mundial de la Salud mediante la resolución WHA 72.6 de la Asamblea Mundial de la Salud, con el objetivo de promover acciones para mejorar la seguridad de los pacientes y reducir los daños evitables durante la atención sanitaria. Bueno, también se han dado casos en que personas ingresan a un centro de atención hospitalaria por un determinado padecimiento,
0: sí,
1: y resulta que se contagian allí de otra cosa.
0: Sí.
1: Y pues a veces lo que sucede con ese tipo de infecciones resulta que son altamente resistentes a los tratamientos o a los antibióticos. Entonces, pues está canijo. Bueno, también es Día Mundial de las mantarrayas, de estos peces parientes de los tiburones. Que fíjate que un amigo mío venía de la zona ya de Oaxaca, que se sorprendió porque dice cuando llegó aquí, vio que aquí se consumía la mantarraya y dice, no, pues allá los pescadores la agarran y la tiran. Pero pues bueno, también es Día Mundial de la Fiebre Mediterránea Familiar. También es Día Internacional de la Música Country. Pues es el equivalente de la música ranchera mexicana, la música country, pues es la música de las zonas agrícolas allá en Estados Unidos. Por países, en Angola es Día de los Héroes. En Argentina es Día del Profesor. En Australia es Día de la Ciudadanía Australiana. En Chile es Día del Guaso y de la Chilenidad. En España también es Día de la Melilla. También de Melilla, que es una ciudad autónoma. En Estados Unidos es Día de la Constitución. Ahora sí, vámonos al santoral. Es Día de San Roberto Bellarmino, San Sátiro de Milán.
0: Sátiro Manuel del Bueno Rutiaga.
1: También es San Día de San Lamberto Maastricht, San Rodingo, Santa Columba de Córdoba.
0: Doña Columba Popoca de Tlaxcaltech. Sí, conocí unas personas de ese de
1: San Reinaldo.
0: Reinaldo Magaña.
1: Y Santa Hildegarda, San Pedro Arbués, San Manuel Guyen, San Francisco María, San Segismundo. Y es lo que tenemos en el santoral del día de hoy, pues para que vaya reportando a sus japilluyeros. Y pues la verdad es que tenemos bastante información a nivel local, nacional e internacional para compartir.
0: Interplanetaria.
1: Sí, para compartir con todos ustedes. Déjeme comentarle, fíjese que aumenta 151% la inversión social para acopio de maíz y frijol y alcanza los 10.7 mil millones de pesos, según la SADER. Bueno, ¿qué es el acopio, la inversión social para el acopio de maíz y frijol? Resulta que a veces nos hemos dado cuenta, principalmente en el estado de Sinaloa, en algunas partes de Sonora, que se realiza la cosecha y pues tratan de aguantar con los almacenes a que mejore el precio de la cosecha, pero eso tiene un costo con las empresas habilitadoras y las empresas acopiadoras de maíz y frijol. Entonces, en algunos estados de la República está apoyando el gobierno federal a los productores, pues para que pagar ese almacenaje y pues aguantar un poquito a que mejore la situación, aunque a veces resulta de que pues en vez de que el precio mejore, pues tiende a disminuir. Entonces es parte de los riesgos de la economía de mercado. Y mira, seguimos viendo aquí la presencia de nubes y pues está avanzando desde el noroeste el banco de nubes hacia nuestra ciudad, y ya vemos un poco más intensos los nublados, Pero ya la dirección de los nublados está viniendo del noroeste, entonces significa que poco a poco pues el clima va a ir cambiando ya en estos días. La inversión social erogada por el gobierno federal para el acopio de dos de los principales granos básicos que se cultivan en México, el maíz y el frijol, registró un crecimiento del 151% al pasar de 4.260 millones de pesos a 10.760 entre el 1 de septiembre del 2025 y el 30 de junio del 2026 respecto al mismo periodo del ciclo 2024-2025. De acuerdo al segundo informe de labores de la SADER, los recursos se operaron a través del programa de acopio para el bienestar, que observó un aumento del 167% en el volumen de maíz y frijol acopiado al pasar de 354.000 a 948.000 toneladas. En dicho periodo de referencia, detalla el informe de la SADER, el número de productores beneficiados se incrementó 134% al pasar de 28.150 a 65.885, de los cuales 33% fueron mujeres y 67% fueron hombres. En el desglose de la copia alcanzado, el maíz absorbió 749.876 toneladas en beneficio de 39.214 personas y una inversión social de 5.399 millones de pesos. Para el maíz nativo o criollo pigmentado se registraron 2.406 toneladas, 268 beneficiarios y una inversión de 19.7 millones de pesos. En el caso del frijol, las toneladas acopiadas sumaron 195.858 con 26.403 beneficiarios y 5.287 millones de pesos de inversión social. En el marco de este informe, la titular de la SADER, Columba López, destacó el acopio histórico de maíz y frijol de 948.000 toneladas, mientras que más de 6.2 millones de toneladas de maíz han sido comercializados de manera anticipada. Hizo hincapié en que estos resultados reflejan el trabajo que desde el Gobierno de México estamos haciendo para fortalecer la producción nacional y avanzar a la soberanía alimentaria. En el segundo informe de labores 2025-2026 explica que el programa de acopio para el bienestar, anteriormente denominado precios de garantía a productos alimentarios básicos, se orienta al apoyo de las personas productores de pequeña escala de maíz y frijol mediante un esquema de precios de acopio, con lo que se contribuye a fortalecer la comercialización de sus cosechas, mejorar sus ingresos y avanzar hacia la soberanía alimentaria.
0: Bien, ya son las 6 horas con 34 minutos, nos vamos a corte y avanzamos, 686-555-5858, sí, se desea comunicar.
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11: Bien, ya son las 6:39, o sea, 21 minutos para las 7. Tenemos llamada telefónica con Iván, vamos a ella. Bueno.
12: Buenos días.
11: Buenos días, Iván.
12: Fuera de la cabina y más allá de la cabina.
11: Está muy bajo tu volumen, Gilberto.
12: Es que amanecí desgustado, ya no amanecí tan patriota como ayer. No, pues aquí estamos, Nacho, al pendiente del programa, como siempre.
11: Así debe ser.
12: Esperando, más que buenas noticias.
11: Pero... ¿Cómo está el ambiente allá rumbo a la colonia Carranza de nuestro valle? Aquí pues, tenemos medio nublado, se está nublando un poco más.
12: Sí, más o menos igual, y con un toque muy leve de frío, o sea... entre fresco, húmedo y más o menos.
11: Esperemos que ya nos deje descansar el ardiente verano.
12: No, pues ya como ahorita mencionaron a 37, pues ya es bajada, ¿no? Ya es bajada, entonces esperemos que se sostenga así.
11: Faltan 5 días para que entre el otoño.
12: Sí, entonces, pues ahí estamos. Entonces, la cosa aquí es, el comentario va relacionado a que al parecer ya salió... el ungido, porque así decían antiguamente cuando le daban contestado, bueno,
11: el tapado, cuando destapaban al tapado.
12: Ándale, parece que ya tiene Morena empezado una coordinadora. Tal vez venga otra vez la equidad de género a querer arreglar, componer o descomponer las cosas.
11: Pues si te fijaste en el grito de la presidenta, por ejemplo, ya no le dicen Margarita Maza de Juárez, yo nada más Margarita Maza, y doña Josefa Ortiz ya no le dijeron de Domínguez, porque llegamos todas, pues.
12: Sí, pues esa es la cosa, pues. Entonces, va cambiando, yo no entiendo para qué meterle más héroes al grito, pues, con los básicos, con esos tenemos, esos han sido los tradicionales. Pero pues aquel hombre, cabeza de cebolla, pues le ponía con este y que es, y la libertad.

0: Entre más sacaríamos una cosa como esa, lo es la soberanía alimentaria, sabemos bien que México no es soberano en la cuestión de alimentos, siempre está importando lo vasto, cuando aquí tenemos tierra a lo conejo. Entonces, lo que falta es lo que se debe de buscar, lo que claro. falta para que claro. tengamos un campo más productivo.
1: Con cupos de internación.
0: Sí, entonces pues ahí está ya, Julietona, ya falta que se pase el filtro de los contras, porque por ahí andan unos que, en este caso, a mi criterio y punto de vista, estaba propuesto el hijo de don Héctor Terán, en el punto, pues pudiera darse el caso de una cosa insospechada, ¿verdad?, que tal vez arrastre la característica de este hombre de su papá. Entonces, pues va a tener oposición.
1: O el príncipe heredero, este muchacho de apellido Galván, que quedó, mientras Gustavo Sánchez se iba a la campaña, quedó como presidente municipal 3 meses. También ahí anda con su movimientito.
0: Pues yo creo que se van a repartir los votos, ¿no? Van a repartir, ahí está, para algunos un riesgo, para otros una ganancia, pero pensando en lo que nosotros queremos como Paganini, como José Miguel, que eso, que el nuevo gobierno no venga a prometer y decir que va a meter al monte a fulano, que se olvide de eso, eso no se hace, es una promesa falsa, bofa, como decimos aquí. Que hay que darle un documento a firmar que se comprometa por sectores a ir acabando con los cargos, por ejemplo, el salud, el educativo y sobre todo.
1: Pero ¿de qué serviría el documento? Acuérdate el reclamo que le hacían a Kiko Vega cuando decía que con nosotros la gente manda, y alguien se lo reclamó en la cara y dijo, sí, mandan, pero nosotros tenemos la agenda, ¿verdad? Esa fue la respuesta que dio. El profesor Valenzuela, Salvador Valenzuela, de aquí, residente de la colonia Nahua, cuando la campaña de Roberto de la Madrid y Kiko Santana, los grabó en una visita, en un evento que les hizo ahí en su casa y que invitó a los vecinos, los grabó y se molestaron mucho se molestaron, porque les dijo, aquí está comprometido lo que están diciendo, aquí está grabado. Y se molestaron mucho en esa ocasión. Entonces, de nada sirve.
0: Pues yo digo, yo opino lo contrario, porque en este caso, como no se activa, no quieren, no les conviene activar la ley.
1: Nárgame. Se te cortó la llamada, Gilberto. Si vuelves a marcar, te la recibimos. Bien, ya son las 6:44 en Madrugadores del Valle. Le comento lo siguiente. Fíjese que hace unos días el primer ministro de Canadá, Mark Carney, había mencionado que iba a voltear hacia la Unión Europea para ver si podían considerar a Francia como un estado, a Canadá como un estado asociado de la Unión Europea. Le comento lo siguiente. Fíjese que la presidenta de la Comisión Europea, Ursula von der Leyen, propuso ayer miércoles convertir a Canadá en el primer miembro asociado de la Unión Europea, un gesto que surge mientras las amenazas del presidente estadounidense Donald Trump acercan a Ottawa a Europa. Hablando en Charlotte, Carolina del Norte, Trump insinuó que permitir que Canadá se convirtiera en miembro asociado de la Unión Europea podría ser un acto hostil, y amenazó con responder a tal medida con más aranceles contra el bloque. Trump condicionó su amenaza a la intención de los líderes europeos. Dijo, si es una buena intención, está bien. Si es una mala intención, pondremos aranceles muy fuertes a Europa. También indicó que Estados Unidos podría cortar el comercio con Europa en ciertas áreas. Trump calificó la posibilidad de que Canadá se uniera a la Unión Europea de risible y calificó a su vecino del norte como un socio comercial terrible. Los aranceles de Trump y sus repetidas declaraciones sobre convertir a Canadá en otro estado de Estados Unidos han agriado la relación entre los vecinos norteamericanos. Canadá busca reducir su dependencia de Estados Unidos destino de aproximadamente el 70% de sus exportaciones, y el primer ministro Mark Carney ha pedido una alianza única con la Unión Europea. Déjeme ver si podemos atender esta llamada. Parece que nos llegó por acá. A ver, vamos a ver. En el celular. Bueno.
0: Sí, Nacho. Pues ya ves cómo están los teléfonos ahorita. Me voy a complementar, Nacho. El asunto es delicado, delicado, que volvamos a tener un problema con un gobernador que no está al 100 con lo que se dice y con lo que se ocupa. Yo creo que es tiempo ahorita de que esa persona que ya quedó y anda muy sonriente, se andan fotografiando con todo el mundo.
1: Así es.
0: Eso ya es común, sabemos que es una forma de hacer política. Hasta yo me arribo y me tomo una foto con ella. ¿Y eso qué? El chiste es que se ponga en un plan de ya, ahorita, estructurar su plan de trabajo, que se busque asesores que no sean rémoras del gobierno y que le digan por dónde le puede entrar y por dónde y cómo. Porque luego se fijen que llegan y que luego me dejaron dinero y que tantas cosas que lloriquean al empezar y luego tardan para agarrar aviada. Y salen a mitad, dejan a cargo un país a otro a mitad del sexenio. Ojalá en esta ocasión nos esté escuchando como contribuyente de esta señora o señorita. Y que no se apega a las leyes que va a dejar la que va a suceder en caso de... Porque falta la elección.
1: Así es.
0: Y faltan muchas cosas. Está bueno, Nacho, estamos pendientes.
1: Gracias. A la orden, vamos a ver, pues andan muy adelantados, andan muy... muy acelerados, pues se dicen que el que adelante no mira atrás se queda. ¿Tenemos llamado contigo, Iván? A ver, también tenemos una llamada telefónica con Iván.
2: Ya hay mensajes
1: y
2: también.
1: Y hay mensajes para compartir, 648. Bueno.
3: Don Ignacio Guillén Murguía, buen día, Carlos Mina, los saluda, una show.
1: Hola, don Carlos. ¿Qué tal? ¿Cómo ha ido, chavalón?
3: Perfectamente, usted es el joven Ignacio Guillén Beltrán y a su vastísimo auditorio.
2: Oiga, don Carlos.
3: Mande ver.
2: ¿Acaso es usted adicto a Madrugadores del Valle?
3: 26 años, ya voy por 27.
2: ¿Y no se le ha hecho vicio?
3: No. Dejé de fumar, fíjate que ya tengo años que dejé de fumar, pensé que no me iba a necesitarlo nunca. Y por Madrugadores del Valle, aquí estoy al pie de la cuareña.
2: Al pie del cañón.
3: Al pie del cañón. Un saludo a mi inocente Rodríguez. Especialmente, que le he hecho muchas ganas. Pues fíjese que estas arengas cada día se van poniendo más y más y más y más. No sé hasta dónde vamos a llegar, pero bueno, es parte del show, decía un amigo mío. Pero sí hubo discriminación también en la arenga, eso de Margarita Maza y
1: sí.
3: Josefa, sí, sí. Pero ahí discriminaron a una señora, creo que se llamó Gertrudis Bocanegra. Lo había dicho Gertrudis Boca Afroamericana.
1: Pues
3: una cine negra. No.
1: Boca negra.
3: Si no fuéramos de Guasave y nos fijáramos. No, está mal ahí el asunto. Mira, Nacho. Ya en este asunto más serio se está poniendo la cosa. Hace unos momentos estaba escuchando la Red Nacional. En Aguascalientes ya reventaron los señores vendedores o distribuidores de gasolina. Los gasolineros. Ya votaron el famoso plan ese de que vamos a sujetarnos a un precio, no, 24 no, ya le subieron a la magna y obviamente le subieron a la roja, porque esto es un negocio, dice. Entonces las cosas ya nos están controlando, en ese punto estamos, ahorita que decía el ingeniero que así son los teléfonos, no, los teléfonos están bien. Lo que está mal es la economía, porque acaban de sacar un teléfono de 60,000 pesos. Pues muy bien, pero pues mi economía no me da para eso, Nacho.
1: Un frijolito, un garbancito.
3: Sí, pues ni modo, es lo que hay, pues. Pero el teléfono no es tan mal. Este asunto de la grilla, miren, no hay que ser tan inocente. Esto va a dar hasta donde dé la economía mexicana. El endeudamiento ya está brutal, ya no da para más. El endeudamiento, si acaso, nos alcanza este sexenio. Y hasta ahí vamos a llegar. Vamos a volver a la triste realidad. Y vamos a volver peor que antes del Fobaproa. Eso se los garantizo. A ver, don Nacho. Le tengo una pregunta. Tiene una nota usted que la ha dado dos veces. Esta mujer que detuvieron aquí en San Luis Río Colorado. Fue en San Luis Río de San Luis, ¿de aquel lado o de este lado?
1: De este lado.
2: De este lado.
3: ¿Y le regresaron a Estados Unidos?
1: No, está detenida aquí.
3: Ah, ok. Ya es
1: digo, historia, aquí, digamos, aquí en
3: si
1: México.
3: Si le al otro lado, pues no tiene bronca, ¿verdad? El problema es aquí. Entonces le agarraron contrabandeando material bélico. No, pues no se le va a ir mal. Pero que, no, aquí lo que desconozco, don Nacho, es la ley acerca de las balas, vamos a decirlo de ese modo, porque hay una ley para armas y explosivos, así dice, ¿verdad?
1: Sí, Ley Federal de Armas de Fuego y Explosivos.
3: Ajá. Es lo que no entiendo, porque si usted trae un arma de fuego en su vehículo, la trae desarmada, ya no procede la ley contra usted aquí en México, y en Estados Unidos pues menos. Eso es lo que me llama la atención, nada
1: no,
3: más.
1: Hay dos permisos. El permiso de portación y el permiso y el registro. El permiso de portación es otra cosa. No la puede traer, la puede llevar, por ejemplo, si es un arma deportiva y si es temporada de cacería y trae el permiso de cacería y todo ese tipo de cosas, ¿no? Los ejidatarios, los agricultores, pueden traer un arma en su parcela. El problema es si no viven en la parcela y si no tienen su casa en la parcela y viven en una comunidad, en un poblado, y trasladan el arma rumbo a la parcela, ahí es donde puede estar...
2: Hay laguna legal.
1: Ahí es donde puede estar el problema.
3: Sí, nos complican la ley
1: En Nuevo México, los ciudadanos estadounidenses residentes de Nuevo México pueden traer la pistola fajada.
3: ¿Sí?
1: Sí.
3: Sí,
1: pero usted no puede ir a comprar un arma así nomás porque sí.
3: Pero bueno, pues ojalá le apliquen la ley, a ver si se inhibe un poco el contrabando de...
1: Ahora, debe de haber un límite también para compra de cartuchos. Vamos a suponer que esta muchacha sea ciudadana estadounidense, residente legal del estado de Arizona y todo aquello, pero miles de cartuchos,
2: no,
1: debe de haber un límite.
2: No hay. En Estados Unidos no hay un límite. Los que alcance tu cartera puedes comprar.
3: Sí, ese es el problema que tenemos, que no se homologa, cuando menos aquí en la frontera, ese asunto. Que tenga buen día, un hecho, lo sigo escuchando.
1: A la orden. Ya son las 6:54. Pues en las armerías de Yuma, yo he visto hasta fusiles Barrett.
4: Uh-huh.
1: Sí, sí, sí. O sea, pero no se lo venden a usted.
4: No, a usted no.
1: A usted no, se lo venden a los residentes de Estados Unidos. Le comento lo siguiente. Este tema lo hemos estado manejando aquí en su programa cuando se presenta la oportunidad, porque lo hemos dicho, esto se va a convertir en un problema binacional. Aquí le va. El condado de San Diego se dispone a lanzar un plan audaz para construir una planta de tratamiento cerca de la frontera entre Estados Unidos y México, con el fin de captar y depurar las aguas residuales sin tratar y los desechos industriales que fluyen por el río Tijuana. Se trata de una infraestructura independiente de la actual planta de tratamiento de South Bay y constituye el primer paso para que el condado ejerza un control directo sobre la contaminación del río antes de que ésta llegue a las comunidades y playas del condado de San Diego. La Junta de Supervisores del Condado de San Diego tiene previsto votar sobre dos medidas relacionadas: el inicio de la primera fase de la iniciativa de captación y limpieza del río Tijuana y el avance hacia una solución de infraestructura permanente para un punto crítico de contaminación en Sator Boulevard. Las supervisoras Terra Lawson Remer y Paloma Aguirre, presidente y copresidenta de la Junta respectivamente, anunciaron las propuestas en una conferencia de prensa y señalaron que la planta SBIWTP, operada por la sección estadounidense de la Comisión Internacional de Límites y Aguas, trata las aguas residuales que México capta y conduce hasta dichas instalaciones, pero no procesa los flujos contaminados que ingresan directamente al río Tijuana y cruzan la frontera sin tratamiento previo. Según un informe del personal de condado, la medida de captación y limpieza instruiría al director administrativo del condado a iniciar un proyecto de 18 meses que abarcaría el desarrollo del plan y el análisis de ingeniería, financiado con $1.8 millones provenientes del marco de reservas disponibles del condado. Asimismo, la propuesta convertiría al subcomité ad hoc de la Junta sobre esta crisis en un comité permanente encargado de la supervisión continua. Gran parte del financiamiento a largo plazo para esta iniciativa podría provenir de una propuesta de impuestos sobre las ventas a nivel del condado que se someterá a votación en noviembre. La medida aumentaría la tasa del impuesto sobre las ventas del condado de 7.75 al 8.25%. Se estima que este impuesto generaría 360 millones de dólares en nuevos ingresos durante su primer año, destinándose el 22.5% a medidas de mitigación de las aguas residuales en el Valle del Río Tijuana. Aguirre señala que de ser aprobada por los votantes, esta medida de recaudación local generaría unos 80 millones de dólares anuales para soluciones relacionadas con el Río Tijuana, fondos que el condado podría utilizar para emitir bonos por un valor de hasta 1,000 millones de dólares. No se tendría que depender del gobierno federal ni de México para lograr un alivio inmediato, afirmó durante la conferencia de prensa. Aguirre indicó que cada etapa de la iniciativa deberá someterse nuevamente a la Junta de Supervisores para su revisión pública antes de avanzar, destacando este proceso como una garantía para el desarrollo futuro del proceso. Todo se debe de someter a revisión y escrutinio público, afirmó Aguirre. Cada vez que se celebra una reunión de la Junta Directiva, la gente puede acudir a expresar su opinión y en última instancia la Junta debe de aprobar cada una de las fases. Otra medida independiente destinaría 4 millones de dólares a avanzar en el diseño, la evaluación ambiental y la obtención de permisos para un proyecto de alcantarilla de cajón permanente Satur Boulevard, donde los niveles de sulfuro de hidrógeno han alcanzado hasta 16 veces el límite establecido por la norma estatal de calidad del aire. Estas obras se llevarían a cabo paralelamente a un proyecto provisional de ampliación de tuberías, ya en curso y valorado en 2.5 millones de dólares, previéndose la construcción de la obra permanente para 2027. Las estimaciones preliminares sitúan el costo de la construcción de dicho proyecto permanente en unos 23 millones de dólares. Según el informe técnico, entre 2018 y 2026 cruzaron hacia Estados Unidos a través del río Tijuana más de 200 mil millones de galones de agua contaminada, transportando aguas residuales, productos químicos industriales, pesticidas y químicos eternos, que son sustancias persistentes en el medio, hacia el valle del río y las aguas costeras. Los investigadores de la Institución de Oceanografía Scripps estiman que la contaminación del agua provoca unas 34,000 enfermedades al año, tanto en Imperial Beach, según indica el informe. Entonces, no solo se trata de los flujos contaminados que entran directamente en el río y cruzan la frontera sin recibir tratamiento alguno. Ahí van. Le comento. Tenemos llamada telefónica con Iván. 659. Bueno.
4: Buenos días, don Nacho. Soy Bernardo García y soy adicto madrugador del Valle.
1: Hola, Bernardón.
2: ¿Qué tal?
1: ¿Cómo ha ido?
4: Aquí, don Nacho. Pues nomás para darles unas pocas de luces sobre la cuestión esta de las armas, don Nacho.
1: ¿De la cual?
4: El Registro Federal de Armas de Fuego y Explosivos lo maneja la Secretaría de Defensa Nacional directamente, don Nacho. Y hay dos tipos de licencias, la licencia colectiva y la licencia de portación. Las licencias colectivas, don Nacho, son las que traen, por ejemplo, las compañías que se dedican a dar seguridad, de las que transportan valores. La Sedena les vende las armas, les vende la licencia, pero claro, después de cubrir una serie de requisitos, ¿no?, que les impone ahí en el mismo reglamento de la Ley Federal de Armas.
1: Sí.
4: Las compañías se desplazan su trámite, la Sedena les vende las armas, les vende los cartuchos y les cobra una renta anual. Al igual que las corporaciones policíacas también lo han hecho. La Sedena, para empezar, pues, tiene que mandarle una relación de las personas que van a usar las armas, un perfil psicológico acreditado, etcétera, etcétera, etcétera, no te sientes penales, todo.
1: Sí.
4: Y ya la Sedena les envía a un oficial las armas, las corporaciones policíacas, pues ahí deben de tener su depósito de armamento con ciertas especificaciones, y la Sedena de vez en cuando les manda a un oficial de materiales de guerra, ya sea un capitán o un teniente, a verificar que las armas están ahí de acuerdo a la relación de la licencia. Y para las personas, don Nacho, ahorita hay compañías privadas, no son de traslado de valores ni nada, sino que se dedican a la seguridad privada, que cubriendo todos los requisitos que le marca también la ley en ese apartado, la Sedena le da a esa compañía de seguridad privada, le da la licencia colectiva también,
5: sí.
4: Les cobra un billetito y le vende las armas. Por lo regular son armas calibre 380 hacia abajo, don Nacho. No les da armas que digamos que son exclusivas del ejército de la Fuerza Aérea. Y ya entonces igual es igual el mismo procedimiento. En la Sedena pues va la compañía, le mandan un inspector militar que le llaman. Igual un capitán, un teniente, un teniente puede ser de materiales de guerra. El oficial va y supervisa cómo está el depósito de armamento, si reúne los requisitos de seguridad que le marca la misma ley, y ya que está todo ok, pues igual la Sedena le vende las armas, le renta las armas y le vende los cartuchos, y pues sí, es una cuota cada mes, ¿no? Es una cuota alta, y para conseguir el permiso también. Y respecto a la aportación individual, don Nacho, ahí sí se la ponen, pero el chino, porque, por ejemplo...
2: Puro VIP.
4: Para un... ¿Mandé?
2: Pura personal VIP se la dan ese tipo de licencias.
4: Se la ponen un poquito difícil, en el sentido de que... Por ejemplo, el agricultor reúne todos los requisitos y todo, ¿no?, para tener su arma ahí en su parcela, como usted dice.
5: Sí.
4: Pero por lo regular tiene que, aparte lleva una carta expedida por el presidente municipal, donde acredita que la persona ahora sí que dando fe de su honorabilidad. Pero ya al último, la expedición del permiso queda a criterio de la defensa.
5: Sí.
4: Y para la aportación, don Nacho, no hay. Sí hay, igual lo que usted decía de la aportación o el traslado. El traslado se dice, don Nacho, cuando, por ejemplo, usted pertenece a un club cinegético que también tiene que estar registrado.
5: Sí, claro.
4: Tiene que, en este caso, el club cinegético manda la relación de las armas de sus socios, los que lo van a integrar, los calibres de las armas. Es un informe gráfico y escrito, Nacho, del club cinegético. Ya que le dan el visto bueno, también en cualquier momento están obligados a presentarse a la instalación militar más cercana en caso de que se lo requieran, para que se presenten los socios con las armas para verificarlas, para checarlas que coincidan y todo. Entonces, cuando un cazador, don Nacho, por ejemplo, viene de Estados Unidos para México, pasa aquí a La Habana y ahí manifiesta él que trae esas armas de Estados Unidos, pues es un club cinegético, etcétera, etcétera, y que viene a cazar a México. Ah, ok, lo dejan pasar, don Nacho. Pero el cazador americano tiene, o mexicano, pues, pero que vive en Estados Unidos, que viene aquí a cazar a México, pertenece a tener un club cinegético de allá, desde luego, tiene que presentarse a la región militar, aquí al cuartel más cercano en la frontera, a manifestar sus armas, don Nacho, para que le den un permiso de traslado hacia donde vayan a cazar, ida y vuelta.
5: Bien.
4: Para que le pidan ese permiso, porque si no lleva ese permiso y se va así, nada más, y lo llegan a agarrar en un retén, adiós, y hasta lo pueden meter a la cárcel.
5: Así es.
4: Entonces, esa es la cuestión para los clubes energéticos también. Y ya para la aportación del arma de una persona... sí, igual, no, pues que quiere usted portar un arma, va a la Sedena, hace el trámite. Allí en la Sedena hay un departamento que se llama Dirección Fábrica de la Fábrica de Armas, que pertenece a una dependencia de la Secretaría de Defensa Nacional. Usted va, don Nacho, como ciudadano, hace el trámite por internet, y que quiere tener una pistola para su defensa en su casa, para su protección, la ley lo faculta para eso, no hay problema.
5: Bueno, sí, en el domicilio puedes tener
4: usted una... Usted hace el trámite por internet, paga todo, y va a México, don Nacho, y recoge el arma, que siempre va a ser una 380, o algún rifle de los que tienen en venta. Entren a la página de la Sedena, en venta de armas, y ahí están las armas disponibles, y nada más que eso todo lo tienen que hacer por internet. Ya que cubrieron todos los requisitos, les llega un correo donde les dicen que se presenten a la Dirección General de Armas de la Sedena, ahí a la fábrica de armas, con todos los documentos que ya cubrieron ustedes y el pago respectivo con el banco.
5: Sí.
4: Y allá se las entregan con los cartuchos que ustedes quieran. Creo que les venden hasta 200 cartuchos para el arma. Pero siempre, por ejemplo, en armas cortas siempre va a ser una 380 hacia abajo. No le van a vender ninguna 380, ni 9 milímetros, ni 40, ni nada de eso.
5: Una mano.
4: Siempre es una 380, pero es buen calibre, Nacho, ¿no? Buen calibre. Y ya de ahí, pues le dan un oficio de protección donde ampara los cartuchos y el arma que usted acaba de comprar para que se traslade a su lugar de residencia, de donde usted es originario. Por ejemplo, si es de aquí de la Baja California, le dan hasta 15 días naturales para que usted, comprándola en México, tiene 15 días para regresarse acá a la frontera, a Ciudad Juárez, etcétera, etcétera. Ya, con eso puede subirse usted al avión, con el arma, la entrega, allí la declaran, antes de comprar el boleto, usted le dice ahí antes de documentar el equipaje, le dice a la señorita de ahí, la que está documentando, que trae un arma para documentar, y ya le llega ahí uno de los que están ahí, antes eran del Ejército, ahora son de la Guardia Nacional, le toma nota de su arma, usted extiende ahí el documento que le dio la Sedena con su identificación, etcétera. Ya ellos le recogen el arma y todo, le dan una especie de recibo, y entrega usted el arma ahí con ellos, y llegando a su lugar de destino, usted se presenta igual al destacamento de ahí, de donde están, ahí, bueno, de hecho ya la tripulación sabe, la sobrecargo saben, y de hecho casi que cuando usted baja ya le dicen, y lo acompañan ahí a la instalación, donde está el destacamento de la Guardia Nacional de adentro del aeropuerto, y a ellos previa identificación y todo, igual con el recibo que usted le pidieron en su lugar de origen, de donde viene, de México, y ya le entregan su arma, don Nacho, y es todo, pero esa arma la tiene que tener en su domicilio. Para el permiso de deportación, don Nacho, igual cumple usted un montón de requisitos, que sí dice la Ley Federal de Armas de Fuego y Explosivos, que sí se puede tener una aportación particular, don Nacho, esa es otra cosa. Ya no es privada, ni comercial, ni nada. Es particular. Pero, don Nacho, la verdad, usted ocupa conocer mi perdida Marina del Pilar para que le den un permiso de eso, don Nacho, de deportación. Así es.
5: A la orden.
4: Es muy difícil, don Nacho, porque dice ahí que ya con los criterios, que ya con toda su documentación en la mano, queda criterio de la Secretaría de la Defensa Nacional expedirle o no el tan perdido permiso de importación, don Nacho. Eso es todo lo que hay, don Nacho, de la...
1: Bien. Se le cortó. Mire, y todo esto empezó, para que usted lo recuerde, a raíz de México 68. A raíz de México 68, lo que ocurrió en Tlatelolco y todo aquello. En Torreón, Coahuila, había armerías abiertas al público como cualquier tienda. Y todas se cerraron a raíz precisamente de la Ley Federal de Armas de Fuego y Explosivos. Bien, por lo pronto le comento que son las 7:10 aquí en Madrugadores del Valle. Fíjese que la administración de Donald Trump mantiene a México en la lista oficial de los principales países de tránsito y producción de drogas ilícitas para el año fiscal 2027, por lo que hace un llamado al gobierno de Claudia Sheinbaum a exponer, arrestar y enjuiciar a los numerosos funcionarios públicos corruptos que han colaborado con los cárteles traicionando la seguridad y la soberanía de su propio país, y tomar más medidas contra las organizaciones criminales. Y dice Donald Trump que reconoce la labor de la administración de la presidenta mexicana Sheinbaum por incautar mayores cantidades de drogas, desmantelar laboratorios clandestinos y desplegar recursos adicionales de las fuerzas del orden y militares en nuestra frontera común, destaca la decisión presidencial presentada por la administración Trump ante el Congreso. Sin embargo, considera que México debe tomar medidas adicionales contra las organizaciones narcoterroristas que dominan vastas áreas de su territorio y continúan amenazando al pueblo estadounidense. México necesita fortalecer la integridad de la cadena de suministro, fomentando una mayor participación de la industria privada y aumentando significativamente las inspecciones en sus puertos de entrada, dijo el republicano. La administración Trump acumula todo un año de acusaciones sobre el apoyo del gobierno mexicano hacia los cárteles. El jefe de la DEA, el SAR Antidrogas, el secretario de Estado y los fiscales que investigan al cártel Jalisco Nueva Generación y al cártel de Sinaloa han abonado la presión hacia el gobierno mexicano. El mandatario de Estados Unidos también considera que las inversiones de México en sus fuerzas de seguridad son insuficientes para sostener y ampliar sus campañas contra los narcoterroristas, su financiamiento y sus redes criminales. Esto incluye exponer, arrestar y enjuiciar a los numerosos funcionarios públicos corruptos que han colaborado con los cárteles y traicionando la seguridad y la soberanía de su propio país. El documento destaca asimismo que con el respaldo del poderío militar estadounidense, la administración republicana ha destruido la infraestructura de los cárteles, ha cerrado antiguas rutas de narcotráfico a través de fronteras marítimas y terrestres y ha capturado y abatido a cientos de los narcoterroristas más peligrosos. En el marco de la coalición americana contra los cárteles, una alianza con más de una docena de países del hemisferio occidental, se han logrado resultados históricos, reduciendo drásticamente el flujo de drogas hacia Estados Unidos e incautando miles de millones de dólares en fondos ilícitos de los cárteles. Las agencias policiales estadounidenses están registrando incautaciones récord de drogas y sus aliados están extraditando a Estados Unidos a más líderes de cárteles que nunca. Se han infligido pérdidas sin precedentes y nuestros enemigos, y esto es solo el comienzo. La lista incluye a 23 países, de los cuales 17 están en América Latina y el Caribe: Bahamas, Belice, Bolivia, Colombia, Costa Rica, República Dominicana, Ecuador, El Salvador, Guatemala, Haití, Honduras, Jamaica, México, Nicaragua, Panamá, Perú y Venezuela. La inclusión de México en la lista, sin embargo, debe distinguirse de la categoría más severa contemplada por la legislación estadounidense. La determinación de que un país haya fallado demostrablemente en el cumplimiento de sus compromisos internacionales contra las drogas categoriza, en la cual entran países como Bolivia y Colombia. Pues está exhibiendo a los traidores de la soberanía mexicana y pide Donald Trump enjuiciar a los narcofuncionarios. 7:14, nos vamos a corte y avanzamos. Cuando regresemos, atendemos la llamada telefónica.
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1: Bien, ya son las 7 horas con 17 minutos en Madrugadores del Valle. Tenemos llamada telefónica con Iván, vamos a ella. Bueno,
18: Macho, buenos días, habla el profe Lalo Moreno.
1: ¿Cómo ha ido, profe? Buenos días.
18: Bien, bien, Macho, gracias, bien, aquí andamos. Un saludo a todos los madrugadores del Valle.
1: Igualmente para ti, profe.
18: Pues, Nacho, nada más, mira, pues, a partir de que ya tenemos conocimiento de la persona que va a encabezar los esfuerzos de la cuarta transformación aquí en Baja California, pues sí es muy importante, Nacho, que todos los del sector agropecuario, que son los que más estamos pendientes de el programa de Madrugadores del Valle, que llega a todos los rincones del Valle.
1: Así
18: pues,
1: es.
18: Hagamos memoria y recordemos qué es lo que ha hecho desde que inició toda esta situación de abandono del campo, como diputada federal en un primer momento, luego como senadora, me refiero a Julieta Ramírez, quien pues el día de ayer antier pues fue nombrada la coordinadora, ¿no?
1: Sí.
18: Pues es muy importante, Nacho, que todos los agricultores, que toda la gente del Valle de Mexicali haga memoria y trate de recordar algún beneficio que nosotros podamos palpar de la intervención o de las gestiones que ha hecho la senadora, no solamente ante el gobierno federal, sino en el mismo gobierno local. ¿De qué manera se ha hecho sentir la gestión o la intervención o la preocupación de la senadora con licencia, hoy coordinadora de la cuarta transformación aquí, para que no nos vayamos nosotros, Nacho, tratando de creer en un discurso que ya es un discurso trillado, un discurso que viene con promesas, que viene con todas las soluciones al campo, al Valle de Mexicali, cuando la verdad, Nacho, pues no hemos visto ningún beneficio, ninguna intervención positiva al Valle de Mexicali.
1: ¿Cuáles son sus cartas credenciales para el sector, verdad?
18: Exacto, Nacho, mira, ¿cuántas veces estuvimos en la fitosanitaria levantados en la lucha por el tema de la baja rentabilidad en el campo, de los apoyos al campo en el Valle de Mexicali? ¿Cuántas veces hemos estado en el centro cívico y cuántas veces se ha acercado ella a escuchar lo que estamos demandando los agricultores, Nacho? Recordemos, Nacho, que la senadora fue una persona muy fuerte que se vino contra todo ahora con el tema de la Ley de Aguas Nacionales.
1: Así es.
18: Que acusó a los agricultores de enriquecerse con el tema de la venta del agua, al utilizar el agua como una mercancía. Entonces, todas esas cosas, Nacho, tienen que permanecer en la memoria de todos aquellos que queremos que el campo mexicano siga adelante, Nacho, que no se derrumbe el Valle de Mexicali. Nacho, este es mi comentario.
19: A la orden. Estamos
18: pendientes. Saludos a todos los madrugadores del Valle, Nacho.
19: Bien, que sigas bien, profesor.
18: Gracias.
19: El asunto es que, si recordamos
1: aquella reunión que se organizó en el auditorio de la RL, en la cual estuvieron varios legisladores locales, algunos se conectaron vía Zoom y todo aquello, y veíamos que eran completamente neófitos en el tema.
2: Conocían.
1: Completamente neófitos. Neófito no quiere decir ignorante, quiere decir nueva semilla.
2: Bueno,
1: desconocían el tema,
2: si,
1: ¿verdad?
2: Si son ignorantes, lo que pasa es que no es un insulto decir que alguien es ignorante.
1: Neófito.
2: Que no sabe.
1: Y eso palpamos, nomás abrían los ojos y todo aquello. Entonces, ¿cuáles son sus cartas credenciales para el sector? ¿Le están apostando al grueso de la población, al grueso de los electores, precisamente le están apostando a los programas sociales de apoyo, para que esa sea precisamente su baluarte, su trampolín? Pero la economía del Valle de Mexicali la mueven los agricultores. Entonces, se me hace muy acertado el comentario del profesor Lalo Moreno en ese sentido. ¿Cuáles son tus cartas credenciales? ¿En qué lado, de qué lado te pusiste? ¿Por qué? Porque los acuerdos de asamblea, ¿qué se les pidió en asamblea de parte de sus representados? ¿Cuál sería su postura cuando se llevara a votación la modificación a la Ley de Aguas Nacionales? Allí en una asamblea se les pidió votar de determinada forma. Y mire, vamos a darle para atrás a la película. Cuando se nos incrementó el IVA al 16% en la zona fronteriza, acuérdese, haga memoria, en los periódicos de la frontera norte, la iniciativa privada publicó en todos los periódicos un exhorto a todos los legisladores federales, diputados federales, senadores, diputados locales, a todos los que tenían área de influencia en su representación, a que votaran en contra del incremento al IVA en la frontera. Y aparte, a manera de colofón, en ese exhorto que se publicó, decía: sabemos que los van a barrer, pero la postura que ustedes deben de tener con relación a la zona fronteriza de nuestro país es votar en contra del incremento del IVA, aunque les ganen allá en la votación. Pues no lo hicieron. No lo hicieron porque pues se malquistan, ¿verdad?, con el dedo del gran elector. Entonces, le digo, es cierto el comentario del profe Lalo Moreno. ¿Cuáles van a ser las cartas credenciales que van a presentarle a los agricultores? Estamos teniendo una serie de reuniones en los módulos de riego para que las asambleas tomen la decisión sobre cómo se distribuirían los recursos del Acta 330. No pueden acudir porque diríamos que andan cosechando votos, no. Pero deben de estar al pendiente de todo lo que suceda. Independientemente de que hay gente que anda de oreja y les lleva precisamente la forma en que se están desarrollando las cosas.
2: Andan de corre, ve y dile.
1: Sí, andan de corre, chepitos. Pero así anda esto, ¿no? Entonces, vamos a ver qué esgrimen ante los productores, porque cuando hay alguna reunión sindical, por lo general los invitan para conocer cuál es su postura en determinados temas. Entonces, vamos a ver qué sucede en ese sentido. Por lo pronto le comento que son las 7:25 en Madrugadores del Valle. Tenemos llamada telefónica con Iván, vamos a ella. Bueno.
20: Sí, buenos días, Nacho.
19: Buenos días.
20: Habla Ricardo Castro, acá de Ejido Toluca.
19: ¿Acaso eres adicto a Madrugadores del Valle?
20: Las 24 horas, Nacho.
19: Hola, Ricardo.
2: ¿Qué tal?
20: Oye, ya tuve que salir con una chamarrita, ya se puso fresquecito el clima.
19: Ya la sacaste de la almohada, la chamarra.
20: Sí, así es. Fíjese, don Nacho, que así como tal el gobierno municipal a decir que si conocen un cochinón, pues yo les preguntaría también que si no conocen un funcionario ratonón, que lo señalen y Porque pues como que nomás nosotros, ¿y ellos qué? ¿Verdad?
0: Así es.
20: Fíjate, un hecho que totalmente de acuerdo con lo que acaba de comentar el profe Lalo, pero don Nacho, desgraciadamente, pues, nos están comprando con espejitos, pues, así como...
19: No, y luego, fíjate, andan visitando en los campos de los de las empresas hortícolas, andan visitando al cúmulo de gente que está allí trabajando, ¿verdad? Le apuestan a esos grupos, pero no le apuestan a la economía del Valle de Mexicali.
20: Eso de cuando van cuando van aquí a los campos agrícolas, es a una sola empresa donde van aquí en el Nuevo León, no van a otra. Y eso van ahí porque pues yo les preguntaría, ¿de qué sirve de que vayan a una empresa agrícola? Son, haz de cuenta, don Nacho, es persona que los están obligando que estén escuchando ahí porque pues están en su hora de laborar. No pueden hacer ninguna pregunta, son palabras y oyentes mudos, no, yo creo que hasta los han de condicionar, va a venir y no le diga nada, nomás escuchen y aplaudan como focas, pero es aquí en la empresa esta de Nuevo León, pues sabemos que no, y o sea que es válido, no es nada contra ellos, al contrario, es una familia muy productiva aquí en la región y es cosa que se les reconoce, ¿verdad? Pero pues es ahí donde van, pero bueno. No, y le voy a decir una cosa, también ahí viene otro ratonón, Samaniego, acuérdense un poquito para atrás cómo nos traía, con eso que estaba comentándole el profe Lalo, del agua, pero pues sabemos que ellos están alineados al sistema, pues por eso Julieta Ramírez va a ser la coordinadora de la cuarta de transformación aquí en el estado, porque ha estado alineada al sistema, pues. Ha estado alineada al sistema, y es cosa que le conviene a ella, porque ella no se puede alinear al pueblo buen y sabio, porque el pueblo buen y sabio no le va a dar otra candidatura, no le va a dar la oportunidad de que siga en la UBRE.
0: Así es.
20: Entonces, ella tiene que inclinarse ante su majestad de la silla embrujada allá en el Palacio Nacional, por eso es que le dieron la candidatura. Yo le aseguro que si ella se hubiera puesto del lado del pueblo buen y sabio, hubiera estado apoyando, hubiera dando un golpe en la mesa a la presidenta, a la gobernadora, decir, mira, pues el campo está muy abandonado, le hubieran cortado el oxígeno, pero rapidísimo, así como se le cortaron a la senadora del pueblo, ¿cómo se llamaba la señora que era aquí en la de la Carranza?
19: Ha de ser la del Nayarit, ¿no?
20: Sí, ajá,
19: sí, lo ubico.
20: Nomás que no recuerdo su nombre, fue en las elecciones pasadas que ahí la trajeron hasta que la sacaron del partido, ¿se acuerdan?
19: Así es, sí, así es.
20: Entonces, pues ya sabemos, pues mira, don Nacho, hay que decirlo claro y fuerte, que se escuche en todo el valle. No van a apoyar al campo con la Julieta Ramírez, no lo va a apoyar porque el sistema de apoyar al campo no se desglosa desde ahí de arriba. Pues
19: ya me acordé del apellido, se apellida León.
20: Ándale, así es, la senadora León, así es.
19: Sí.
20: Entonces, no hay programas para el campo, pues entonces si hubiera programas para a nivel federal, ellos estuvieran diciendo y haciendo que van a apoyar al campo, pero no lo hay, pues está cortado el oxígeno para el campo, pues no van a voltear, va a ser lo mismo, va a ser la misma temática de la gobernadora, nomás los va a escuchar, y cuando le convenga, pero no va a haber un programa ni lo va a haber.
19: Bien.
20: Yo creo que, pero sí también hay que recordar, don Nacho, que los únicos que han apoyado el campo son los revolucionarios institucionales, ¿eh? Entonces yo creo que los campesinos ya es hora que recuerden todo eso, y pues que pongan las cosas en la balanza, ¿sabes? Con Morena no va a haber apoyo para el campo, eso está muy claro. Entonces, hay que buscar otras acciones y escuchar a los demás participantes. Pero bueno, muchas gracias, don Nacho.
19: A la orden.
20: Un excelente día.
19: Que sigas bien.
20: Acuérdense que ya tenemos avión y Calderón tiene la culpa. Gracias.
19: El avión tatú.
20: El avión, gracias.
19: Bien. Por cierto.
1: En esto de esta serie de reuniones que están llevando adelante los módulos de riego, se habló en alguna ocasión de un presupuesto muy interesante para desasolvar el canal principal. No sabemos si ya andan dragas trabajando allí, porque sí, sí se está anunciando en los distintos módulos de riego el beneficio que van a tener con lo que respecta a maquinaria. A maquinaria o un pozo profundo en los módulos poceros. Y eso, pero se anunció una cantidad muy interesante de dinero para invertirle al desasolve del canal principal, los 27 kilómetros del canal principal y sobre todo también ahí en la represa Benazzini, que está muy llena de asolve. No sabemos si ya anden trabajando allí, desensolvando precisamente con ese presupuesto de la Comisión Internacional de Límites y Agua. Le comento, fíjese que México continúa con las importaciones de maíz y de otros granos para el abasto interno. Esto constituye un riesgo para el cumplimiento de los objetivos oficiales de pretender alcanzar la tan llevada y traída autosuficiencia alimentaria. La creciente necesidad de recurrir a los mercados externos para alimentar a la población expone las limitaciones de las estrategias del campo mexicano, las cuales no pueden elevar el volumen de cosecha en el país. Un reporte difundido por el Grupo Consultor de Mercados Agrícolas, denominado El Mundo Cosecha, México Importa, la política agrícola no revierte el rezago, evidencia cómo la brecha productiva nacional se ensancha frente a otros países. Al revisar las estadísticas de septiembre, se observa que la producción mexicana de maíz mantiene una previsión de 24.6 millones de toneladas, cifra que representa una caída del 0.4% en comparación con el ciclo anterior. El contraste resulta dramático al comparar estos resultados con naciones que atraviesan conflictos armados. Ucrania va a generar previsiblemente 31.8 millones de toneladas del grano en la misma temporada y están en guerra. Esta diferencia de 7.20 millones de toneladas equivale al 29.3%, deja al descubierto el estancamiento de los campos mexicanos, que registran retroceso, mientras otros competidores internacionales crecen al ritmo de casi 3% anual. Las compras al exterior están reflejando la dimensión del reto. Los registros del Departamento de Agricultura de Estados Unidos refieren que México va a importar este mes de septiembre unas 27.2 millones de toneladas, tanto de grano blanco como amarillo, un volumen que supera a la producción total realizada dentro de las fronteras nacionales. De esta forma, México conserva la posición como el mayor comprador mundial del grano en el mercado global. Esa fuerte dependencia de maíz importado deriva en la vulnerabilidad estructural. Las estimaciones de rendimiento promedio en el país apenas bordean las 3.8 toneladas por hectárea, muy lejos de las 11.21 toneladas por hectárea que registran los agricultores de Estados Unidos, una asimetría que golpea la rentabilidad de los productores locales. Para revertir el panorama, el Grupo Consultor de Mercados Agrícolas recomienda puntualmente, pues, la política pública, cómo se debe de manejar. Esta organización propone evaluar los programas de gobierno por sus resultados de rendimiento, costo y rentabilidad, en lugar de medir únicamente la entrega de los subsidios. Sugiere otorgar certidumbre antes de sembrar, a través del financiamiento, seguro agrícola, esquema de agricultura por contrato, realizar inversión urgente en infraestructura de riego, tecnología y logística y cerrar las brechas sin encarecer los alimentos. ¿Qué le parece? ¿Tenemos mensajes para compartir?
0: Sí.
1: Vamos compartiéndolos de una buena vez.
0: Bueno, el doctor Herrera dice, muy buen día de jueves, esperando que el famélico Coyote y el dios Mercurio hayan sido espléndidos con sus carteras. Iniciamos el día con 15 grados, a las 15 horas será de 27. Viva la música country, viva Hank Williams, gran intérprete de este género. Saliendo a Tijuana con Rompevientos, vamos ayudando a quienes no tuvieron nuestra suerte. ¡Ánimo! Tenemos más mensajes acá en WhatsApp, vámonos a ellos de una vez. Vamos a ver, se está abriendo. Bueno, el doctor Miguel Camacho.
1: Doctorón.
0: Dice, buenos días, Nacho, Iván y radioescuchas de Madrugadores del Valle, que este jueves sea el mejor de todos y Mercurio haya favorecido a todos. a disfrutar todos una rica y aromática taza de café en esta mañana aquí en Mexicali. Nos amanece a 27 grados y parcialmente nublado, con una sensación de 29 y máxima pronosticada de 38 entre las 16 y 17 horas. Vamos a ver si hay más mensajes. Pues también aprovecho para saludar a mi tocayo Nacho Mesa Solórzano, que pues todos los

0: Buenos días, Roger.
1: ¿Cómo estás?
2: Don Moncho, gracias a Dios, estamos bien. Le quería nomás notificar algo que no sé de qué... ¿Cómo le dicen? ¿Dónde alimentan ustedes las temperaturas? Porque usted había dicho, Nacho, que iba a estar a 40, 41, y Nachito.
0: Del Servicio Meteorológico Nacional.
2: Canales, el Weather Channel de California, y tengo el local. Y no, negativo, ninguna de esas que ustedes pronosticaron.
0: Ajá.
2: Están plasmadas. Entonces yo les sugiero, como sugerencia, cada quien va, se llama Channel Weather en Mexicali. Y ahí donde yo tengo años siguiendo esa página, está bien fácil. Canal, no sé, Channel Weather, como lo quieras. Pero también atinadas, y pues nomás era lo que sí me quedé, como que 41. Si aquí está marcando que vamos a llegar a la madrugada, está haciendo un frillazo a las 5 de la mañana, bien grueso. No, pues un saludo, Señor Jesucristo, Nacho.
0: Bien.
2: Es mi mayor anhelo, y pues la política todo el tiempo se iba a deshacer. Muchos mentirosos en el gobierno, y como le fue a la presidenta y decía, arriba los corruptos, arriba, le tiraron bien Nacho Memes. Gracias, Nacho, buenos días.
3: Bien, bueno, para contestarle, Roger. Nosotros nos apoyamos en el Servicio Meteorológico Nacional,
1: sí,
3: que depende de la Comisión Nacional del Agua, y tiene páginas satelitales y todo ese tipo de cosas, y es lo que le comentamos. Por lo general es muy acertado, Y el Departamento de Meteorología de Estados Unidos tiene los satélites y tienen contacto, están enlazados con otros países, y de esta manera muchos países también se enlazan a la información que maneja el Departamento de Meteorología de Estados Unidos. Pero nosotros, en Madrugadas del Valle, nos agarramos de la Comisión Nacional del Agua, del Servicio Meteorológico Nacional. Bien, dicho lo anterior, adelante.
1: Y al final de cuentas, pues es un pronóstico, porque a veces las condiciones meteorológicas pueden cambiar en cuestión de horas o de minutos.
3: Una observación que hizo un día Mario Adolfo Cota Hernández, cuando estábamos ahí en su empaque, ahí en la Colonia Silva, estábamos viendo unas palmas para hacia dónde se estaban moviendo por la dirección del viento y cómo las nubes iban en otro sentido. Entonces hay distintos movimientos de viento según la altura de la atmósfera, ¿verdad? Pero nosotros no somos meteorólogos, nada más nos colgamos precisamente del Servicio Meteorológico Nacional. Adelante con lo que tienes ahí.
1: Pues mira, los países árabes es una oportunidad real para diversificar y ampliar la exportación agroalimentaria de México. Hay que recordar que hace algunos años se estaba festejando los primeros embarques de carne de res halal hacia los países árabes. Esta certificación halal tiene que ver con las directrices religiosas de cómo se debe de sacrificar un animal en los países musulmanes. Entonces, también hay una certificación kosher para lo que es los países donde los judíos también hacen consumo de ciertos productos. Entonces, la verdad es que a estas alturas desconocemos si continúa el comercio de carne de res hacia esos países, pero pues hay que ver, es una garantía a veces la exportación de estos países. Por ahí estaba la leyenda urbana de que habían venido hace algunos años algunos representantes de algunos países árabes con la chequera en mano para comprar trigo del Valle de Mexicali, pero pues no se le da seguimiento por parte de nadie.
3: No se tuvo capacidad
1: a ese tipo de cosas.
3: Y luego acuérdate cuando informamos también que de la Rusia, de todos los ares, querían carne de caballo.
1: Sí. Bueno, los países árabes representan una oportunidad real para que México pueda diversificar sus exportaciones agroalimentarias y ampliar su presencia internacional. Esto lo afirmó la presidenta de la Cámara Árabe Mexicana de Industria y Comercio, Mariana Tuma. Sugirió que con una estrategia adecuada y una visión de largo plazo, las empresas mexicanas tienen el potencial de consolidarse en mercados con una demanda creciente y perspectivas favorables para el comercio de alimentos. En la actualidad, entre los productos más exportados por México a esta región se encuentra el aguacate, los berries, limón y snacks saludables. Sin embargo, existen categorías con posibilidades de ampliar su presencia en distintos mercados árabes, como frutas y hortalizas frescas, Garbanzo y de

0: determinados alimentos procesados. Otro debe ser el ajonjolí, porque también utilizan mucho aceite de ajonjolí en estos países. La creciente demanda de opciones saludables, productos premium e ingredientes naturales también favorece la entrada de alimentos con mayor valor agregado. La región representa una oportunidad estratégica para impulsar la diversificación de las exportaciones mexicanas. Se trata de mercados con una creciente demanda de alimentos y una alta dependencia de importaciones, donde México puede aportar calidad, capacidad productiva y experiencia exportadora. Los países árabes expuso han incrementado sus importaciones de alimentos como resultado del crecimiento de su población, el aumento del turismo, la urbanización y la limitada disponibilidad de tierras agrícolas en gran parte de la región. En algunos de estos países árabes lo único que tienen es dinero, entonces hay que ver la manera de quitárselos. El reto ahora es acercar la oferta agroalimentaria mexicana a las necesidades de estos mercados y construir relaciones comerciales de largo plazo. A través de un comunicado, esta asociación árabe planteó que el primer paso para exportar a estos mercados es identificar las oportunidades de manera específica en cada país. Entre los aspectos que las empresas mexicanas deben considerar destacan las condiciones de acceso, el marco regulatorio, los canales de distribución y los hábitos de consumo, ya que estos factores varían entre mercados y pueden determinar la viabilidad comercial de un producto. El éxito en estos mercados, aseguró, depende de una estrategia bien informada y adaptada a cada país, identificar las oportunidades con mayor potencial, comprender las condiciones comerciales y establecer relaciones con socios confiables son factores clave para contribuir a una presencia sólida y sostenible en el largo plazo.
1: Y mire, acabo de abrir la página satelital de la Comisión Nacional del Agua del Servicio Meteorológico Nacional. Estos nublados que se están observando sobre el cielo mexicalense son a manera casi como de bruma, no son nublados muy intensos que se vean y están subiendo rumbo a California. Están llegando unos nublados también allá rumbo a Los Cabos, hay algunos nublados también en el Golfo cerca de la isla de Tiburón que está en Sonora. Pero estos nublados que vemos en el cielo mexicalense, en la página satelital aparecen como si fuera bruma. O sea, no se ve así. Sonora se ve casi todo despejado, todo Sinaloa está despejado, hay algunos nublados en Nayarit, pero eso es lo que le podemos comentar con relación a los nublados que tenemos en el cielo mexicalense. Son las 7:44, tiempo de que hagamos el corte comercial y que avancemos aquí en Madrugadores del Valle.
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0: Heredarás tu santa tierra como su fiel sirviente, conservando de generación en generación sus recursos y su productividad. Salvaguardarás tus campos de la erosión, evitarás que se sequen las aguas vivientes de tu heredad. Protegerás tu floresta de la desolación y tus colinas del excesivo pastoreo por los rebaños, de manera que tus descendientes puedan disfrutar de eterna abundancia.

0: Madrugadores del Valle le da a conocer los precios de los principales productos del campo y un breve panorama.
1: Bueno, en las cotizaciones internacionales de los principales cereales y del algodón, el contrato de trigo Chicago, diciembre de 2026, está cerrando $293.77 la tonelada. Trigo mayo de 2027, $299.65 la tonelada. Maíz Chicago, diciembre de 2026, $210.33 la tonelada. Mayo de 2027, $218.59 la tonelada. En el caso del algodón, el contrato de octubre de 2026 está cerrando en $80.44 el quintal. Diciembre de 2026, $84.36. Y el futuro de marzo de 2027 está cerrando en $86.89 el quintal.
0: Madrugadores del Valle, felicita a todas las personas que en este día van a celebrar ampliamente onomástico, cumpleaños o algo especial. Muy especialmente a los productores agropecuarios de nuestros valles, a nuestros clientes, proveedores y amigos. Y les enviamos el Happy Yuyu.
1: Vamos a revisar el santoral cortito para mencionar a Columba, Camelia y Lambert. No tenemos reporte de Japiyuyero en esta mañana, así que vamos a castigar al auditorio con el Japiyuyo desafina.

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1: 13 grados Celsius en este momento allá en San Pedro Mártir y soleado. La visibilidad es excelente a 14 kilómetros, el viento es del oeste-noroeste a 4 kilómetros por hora. La humedad anda en el orden de 22% y van a tener 12 horas con 17 minutos de sol para hoy. 23 grados Celsius, pronóstico de temperatura máxima para San Pedro Mártir, 11 la mínima, para mañana viernes 24-13, el próximo sábado 24-11. El día de hoy, al filo de las 14 horas, van a llegar al pico de los 23 grados Celsius allí en San Pedro Mártir.
2: Bueno, en el Valle de San Luis en esta mañana, 28 grados centígrados. Se esperan algunos nublados parciales a lo largo del día. Es de que se espera una temperatura máxima de 38 grados y una mínima por la noche de 24 grados centígrados. El sol se va a poner a las 6 de la tarde con 43 minutos. No hay probabilidades de lluvia. Continúan los vientos predominantes del componente sur de hasta 15 kilómetros por hora. 66% la humedad relativa, hay algo de humedad. El índice de radiación ultravioleta está en el nivel 7. La presión atmosférica, déjeme comentarle, 1014 milibares. La calidad del aire es excelente y el índice de alérgenos es muy bajo. Para el día de hoy, máximas de 38 grados y mínimas de 24. Mañana máximas de 39. El día más calientito va a ser el sábado, máximas de 40. Y a partir del domingo comienza a disminuir la temperatura. El lunes máximas de 38, el próximo martes máximas de 37. Y así vamos a andar. Fíjese usted que la semana que entra las temperaturas máximas que van a andar van a ser máximas de 38 y mínimas de 24.
1: Fíjese que se están previendo lluvias puntuales intensas en algunas zonas de San Luis Potosí, en Puebla, Veracruz, Oaxaca, Chiapas y Tabasco. Según el aviso 519 del Servicio Meteorológico Nacional.
2: Bueno, y para mencionar, en los algodones, en esta mañana, 20 grados centígrados soleado, se espera una temperatura máxima de 38 grados en el día y una mínima por la noche de 24 grados centígrados. No hay probabilidad de lluvia, viento de componente sur-sureste, de hasta 13 kilómetros por hora, lo que se espera el día de hoy. Muy alto el nivel de humedad relativa en el 90%, el índice de radiación ultravioleta en el nivel 7. La presión atmosférica promedio la tenemos en 1012 milibares. La calidad del aire es excelente y el índice de alérgenos es muy bajo. Para el día de hoy, máximas de 38 grados y mínimas de 24. Mañana máximas de 41. El domingo, lunes y martes máximas de 37, y fíjense ustedes, vamos a empezar a tener mañanas ya más frescas en los algodones. El próximo lunes máximas de 37 y mínimas de 22.
1: Ya tenemos 28 grados Celsius aquí en Mexicali en este momento, la visibilidad es excelente. El viento es del este-noreste a 8 kilómetros por hora, 58% de humedad en el ambiente y vamos a tener 12 horas con 18 minutos de sol. Para hoy, 39 grados Celsius, incrementó 2 el pronóstico. A las 5 de la mañana el pronóstico era de 37, se incrementó 2, 39.25, para mañana viernes 41.24 y el próximo sábado 41.23. El día de hoy a las 17 horas llegaremos a los 39 grados Celsius del pronóstico. ¡Vámonos! Bien, pues nosotros ya nos vamos. Le agradezco infinitamente su amable compañía y su atención.
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1: 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Solo Armando Perea y a Joel Estrada. 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Un buen día. Gracias, Iván. 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

0: buenos días, muy buenos días a todos los que nos escuchan a través de la 850 AM, buenísima. Mi nombre es Luis Benito Barrón y vamos a informarle a usted de todo lo que se aconteció el día de ayer y antier en nuestra ciudad, en nuestro Mexicali querido, a través de este su informativo, el Cachanilla Radio. Recuerde que estamos en vivo y a todo color a través de la 850 AM, buenísima, y también a través de las benditas y malditas redes sociales del Cachanilla, en Facebook, en Twitter y en YouTube, en esta bonita mañana de jueves, jueves 17 de septiembre. Y pues, ¿cómo les fue con el grito? ¿Gritaron o no gritaron? ¿Se cambiaron el nombre o no se cambiaron el nombre? Esa es la pregunta. Nuestro querido Armando dice que sí. Sí se lo cambió y a mucha honra. Y pues viene, Y con mucho orgullo y con mucha enjundia. Y dice que al parecer, o a como lo veo, le fue bien. Le fue bien y eso es bueno porque quiere decir que hoy el programa va a salir espectacular. Y pues, mire usted, comentarle, pues ya escuchó usted, nos acompaña nuestro querido Armando Dueñas. Gracias, Armando, por estar con nosotros. Y pues arrancamos este informativo a quienes nos escuchan también mucho a través de la 850 AM, buenísima. Les mandamos un saludo, un abrazo, muchas gracias a todos y cada uno de nuestros radioescuchas en la XEZF, y si se coló alguno de la 910 para acá, pues bienvenidos sean, de Radio Mexicana. Muchas gracias por estar con nosotros. Y pues mire, arrancamos este informativo con bastante enjundia. Mire usted, resulta y resalta que pues el clima en nuestra localidad nos dice que pues para el día de hoy se pronostica un día mayormente despejado con temperaturas máximas de 37 grados centígrados y mínimas de 24, con una humedad relativa de 53% y vientos suaves de 5 hasta 19 kilómetros por hora. O sea, primero que nada, habrá vientecitos estilo la Rosa de Guadalupe. Número 2, sigue la alta humedad, así es que no hay que hacerle confianza a nuestro clima. Ha estado muy húmedo estos días, por favor, le invitamos a que siga hidratándose bien, tomando mucha agua natural, por favor. Y número 3, pues aunque van disminuyendo las temperaturas, de todos modos le digo, sigue alta la humedad. Entonces, no le haga confianza, hay que estar bien prevenidos. Esta información nos la envía el titular de la Unidad Municipal de Protección Civil en Mexicali, el capitán Salvador René Rosado, a quien le mandamos un saludo y un abrazo. Pues mire, nos dice el director de Seguridad Pública Municipal que pues, número 1, hubo saldo blanco en los festejos patrios. Hubo saldo blanco, no hubo alebrestaciones, no hubo mañosos, no hubo gente o cosas que lamentar durante estos eventos. Vamos a escuchar lo que nos comenta al respecto el director de Seguridad Pública Municipal en Mexicali, Luis Felipe Chan Baltazar.
1: Un comportamiento muy, muy adecuado a pesar de la afluencia que hubo, pues tanto en el centro cívico, en el evento de la zona Valle, el evento del Oriente y del Poniente, ¿no? Tradicionalmente se hacen los festejos del Día del Grito, pues todo estuvo sin novedad, ¿no? Los cuatro eventos, obviamente el más masivo fue el del centro de gobierno, con mucha afluencia, muchos visitantes, pero pues afortunadamente el operativo, pues podemos decir que hubo saldo blanco, ¿no? En todos. Nada, ni siquiera, en Poniente, una pequeña riña ahí entre dos personas, pero ni siquiera hubo motivo para el arresto, ¿no?
0: Bueno. Pues ahí ya escucharon lo que comenta Luis Felipe Chang. Todo estuvo tequirisi, la raza anduvo tranquilona. Y pues también nos dice lo mismo la gobernadora Marina del Pilar Ávila Olmeda, quien trae la información ahí de Seguridad Ciudadana, me imagino, saldo blanco, pero aquí pues dice la gobernadora muy felizmente. A ver, Armando, nos dice la gobernadora, digo, yo no digo que es una mentirosa, pero muchas veces la bola de inútiles que trabajan alrededor de ella, pues no le dan bien la información. ¿Cuánta gente fue? Tú que los contaste, que estuviste ahí, que no nos vengan a contar, ¿cuántos viste ahí? Unos 40 mil, porque dice la gobernadora que hubo 100 mil. No, ¿verdad? Estarías hablando de que la gente estuvo hasta acá, hasta la... No, ¿verdad? Ve, entonces la bola de mentirosos que están ahí alrededor de la gobernadora, que es la que le hablan al oído y la ondean a nuestra gobernadora, pues le dijeron que 100 mil. Claro, pues todos así como que, uy, 100 mil, uta, bueno, ok. Pues vamos a escuchar lo que nos dice al respecto la primer mandataria sobre este evento del festejo del mes patrio a través del grito de independencia el día de antier.
2: Contenta, casi 100,000 mexicalenses se reunieron el día de ayer, un ambiente completamente familiar, niñas, niños, jóvenes, familias completas que nos acompañaron con mucho orgullo a celebrar este día tan importante en la historia de nuestro país. Y pues un aniversario más, una fecha más, un grito más, el último de una servidora, entonces tuvo pues una especial emoción y muy contenta, no hubo incidentes, según lo que me reporta, no se reportaron ningún incidente, afortunadamente la gente estuvo bailando hasta, pues se acabaría como a las 2:30 de la noche aproximadamente. El artista Edén Muñoz se entregó a Mexicali con todo y el calor y la humedad, estaba un poco sorprendido de las temperaturas y que aún así la gente estuviera bailando y disfrutando. Y lo demás creo que fue un tema técnico del sonido, un delay, según lo que me reportan, en el sistema de sonido.
3: Saldo blanco, obviamente.
2: Saldo blanco, muy contenta, casi 100,000 mexicanenses reunidos celebrando.
0: Pues ahí escucharon lo que comenta la gobernadora, pues efectivamente bastante humedad hubo esa noche, y pues digo, se sorprendió ahí el artista de ver que la gente todavía andaba, pero si bien entrada, ¿no? ¿Hasta qué horas se acabó,
4: Como a
0: hermano?
4: las 2:15.
0: Como a las 2:15 se acabó el guateque, y pues enhorabuena, qué bueno que llegó enjundioso este artista, Edel Muñoz, y que pues le echó muchas ganas al evento que se dio el Día del Grito. Pero aquí pues lo curioso es que le digo la bola de inadaptados sociales que tiene ahí la gobernadora Marina del Pilar, que pusieron viva el Viva. A la hora del grito lo pusieron grabado, nos dicen aquí que se escuchaba horrible ese grito de viva y que no había necesidad de ponerlo, ya que pues la gente no estaba gritando, no estaba gritando consignas en contra de la gobernadora, hacían de tener la conciencia las gentes que están alrededor de la gobernadora, porque pues al final de cuentas no fue necesario y pues se vieron ridículos con ese grito de viva a la hora del grito de la gobernadora Marina del Pilar Ávila Olmeda. Pues así esto nos lo comentó la misma gobernadora Marina del Pilar Ávila Olmeda y pues otra ahí de la gente buena para nada que trabaja con la gobernadora, a quienes nos siguen a través de las redes sociales podrán ver estas imágenes que tenemos de lo que fue el evento del desfile al día siguiente del grito de independencia. El día ya 16 se llevó el día de ayer este desfile en las inmediaciones de lo que viene siendo la Avenida Reforma. Pues aquí muy mal, le digo, toda la bola de incompetentes, porque nunca avisaron, nunca avisaron. A nosotros no nos avisaron, ¿eh? Así uno puede venir a decirle, ah, pues mire, el desfile es a tal hora o en tal lugar, no avisaron. El desfile se dio, pues toda la gente estaba desde las 8 de la mañana, 7:30, 8 de la mañana, quienes asistieron al desfile, ¿y qué cree? Pues empezaron a las 10 de la mañana. Así es que 2 horas con esta humedad horrible, con este calorcito insoportable en la mañana, y pues tuvieron que esperar 2 horas porque pues nadie avisó que se llevaría a cabo esta actividad. Vea nomás, pues para lo que informan, ¿no? La gente que está con la gobernadora Marina del Pilar Ávila Olmeda. Y pues, ¿qué cree? ¿Qué cree? Pues que gana la Julietona en lo que viene siendo pues esta contienda interna del partido Morena para la coordinación estatal de la defensa de la 4T en Baja California, que pues es el antesala a lo que vendría siendo la candidatura a la gobernatura por Baja California, quien pues está a cargo en este caso de Julieta Ramírez, quien fue la ganadora. Lo habíamos dicho aquí, lo habíamos comentado aquí y se dio como se comentó. Aunque le duela a mi querido Ricardo Castro, que ya vi que comentó aquí. A ver, desde buenos días, saludos desde el Ejido Toluca. El único que está contento es Benito, que su amiga Julieta Ramírez sea la candidata de Morena a la gobernatura de Baja California, porque los campesinos están sumamente inconformes, molestos, porque la Julieta Ramírez nunca los ha apoyado, nunca, al contrario. Y también nos dice Ricardo Castro: Benito, por piedad, ya abre los ojos, esos inútiles, como usted dice, son contratados, avalados y autorizados por ella, mejor diga que Calderón tiene la culpa. Pues es que Calderón tiene la culpa, Ricardo, no hay... No hay que alegar en eso. También nos dice mi señora madre: buenos días, hijo. Buenos días, madre, te mando un besote. Y pues mire, antes de arrancar con lo que nos dice la Julietona, la aspirante a esta, bueno, pues ya ganadora de lo que viene siendo esta coordinación, pues vamos a ir a un corte comercial. ¿Qué dice Ricardo? Dice: ya ves, tengo razón, que urge que regrese el revolucionario institucional. Pues ahí están en Morena todos los del revolucionario. ¿Para qué quieres que regrese aparte? Mejor que se sumen a Morena, hombre. Mire, vamos a ir a una pequeña pausa comercial. No se vaya, quédese con nosotros aquí en su informativo El Cachanilla Radio. Recuerda que estamos en vivo y a todo color a través de la 850 AM. 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
0: Gracias, gracias por continuar con nosotros aquí en su informativo El Cachanilla Radio. Recuerde que estamos en vivo y a todo color a través de la 850 AM buenísima y también a través de las benditas y malditas redes sociales del Cachanilla. Le comentaba, el día martes se definió pues al coordinador estatal de la defensa de la 4T en Baja California, allá en la Ciudad de México. Pues la ganadora fue en esta contienda interna, que pues nada más eran Burgueño y Julieta Ramírez, los contendientes reales, los demás eran pura faramaya. Y mire, voy a hacer un comentario, a lo mejor no debe de ser así, pero voy a hacer un comentario, porque hubo gente de veras mentirosa, que luego se miraba que se aprovechaba de la situación y trajo beneficios para sí, ¿no? En este caso, la gente que estuvo con Eva Moreno, fue gente que le hablaba a otras personas, diciéndoles, es que ya nos dijeron que va a ser Eva Moreno, queremos platicar, le voy a decir directamente el caso del CCE. Se le habló ahí a Octavio Sandoval para pedirle una reunión con ella. Le hablan un viernes y, oye, es que ocupamos reunirnos contigo para el día de mañana, para que, porque quiere platicar contigo la candidata, le dijeron, no, la aspirante a la coordinación, no, la candidata a la gobernatura, Eva Moreno. Les decía él, oye, pero pues, ¿cómo que candidata? No, es que ya, ella es muy amiga de la presidenta de la República y ya le dijo que ella va a ser. Entonces, pues en este caso, pero le hablaron en una forma sangrona y prepotente, Así le hablaron a Octavio Sandoval. Le dijeron, oye, es que ocupamos que mañana te reúnas con ella. No, es que yo traigo agenda, le dijo. No, es que mañana a las 10 de la mañana aquí en Tijuana, en tal lugar. Chirreón dice, oye, para empezar, dice, yo no tengo salida en Tijuana, dice. Yo no tengo salida. Y yo traigo agenda aquí en Mexicali. Si quieres, la siguiente semana que den una vuelta a Mexicali, pues me dicen y con mucho gusto nos reunimos en algún lugar. Y si quieren algo más privado, pues ahí está mi oficina. Que le dijeron, no, es que tú no sabes, dice, que pues va a ser gobernadora Eva Moreno. Ah, pues cuando empiecen la elección, pues si quieren me hablan y ya nos ponemos a platicar. No, es que antes que ti, dice, hay como 100 personas que quieren, que la andan buscando para hablar con ella. Y le respondió, en este caso, Octavio Sandoval, pues sí, pero yo no la busqué, ustedes fueron los que me buscaron. Y que se enoja esta persona y le colgó el teléfono. Nomás para que vea lo sangre de coches, perdón la expresión, que se portó toda esa gente, y no nomás Octavio Sandoval me dijo, otra persona también me dijo que eran muy sangrones conmigo, quisieron llegar y, oye, es que ahí viene Eva Moreno para que la recibas. No, hombre, sí, la vez que vinieron aquí, ese día estaba abajo, no, es que ahí está Eva Moreno, la están entrevistando, si tú tienes programa de radio, ¿verdad? Si quieres, no, le digo, no está programada, ahí nos vemos, les digo. No, pero que no, ahí te ves. No, que sí, o sea, para empezar, hay formas. Y conmigo no es directamente, tienen que hablar aquí a la administración para poder recibir a los invitados a ese nivel. ¿Ok? Y ya de la administración me los mandan para acá, me los agendan porque diario nos mandan una agenda y nos dicen, oye, este sí, este sa, este acá. ¿Ok? Entonces, así es. No es nada más pues vente a la cabina aquí. No, créame, hay una diputada local que ya la batí, aquí estaba atrás y quiso entrar nomás porque, ay, pues ya andaba aquí. No, a ver, con permiso, pero no es así. Pues mire, pues ahí quedó, en este caso, pues Julieta Ramírez. Vamos a escuchar rápidamente el speech que dio allá en la Ciudad de México, pues una vez que la nombran coordinadora estatal de la defensa de la 4T en Baja California.
16: Reconozco con profundo respeto a todas las compañeras y compañeros que participaron en esta etapa. Les reitero mi reconocimiento pleno a su trayectoria, a sus personas y también a sus equipos. Con enorme respeto y reconocimiento, también quiero agradecer a las fundadoras, a los fundadores, a las consejeras y consejeros, compañeras y compañeros de todo el país. Gracias por su lucha incansable y por abrir brecha a quienes vinimos detrás. También agradezco con enorme cariño y orgullo a todas y todos los compañeros que estuvieron acompañándonos en los recorridos, en las asambleas, en las marchas y en todos los desafíos que vivimos los últimos meses. Muchas gracias por estar aquí en las buenas y en las difíciles. Gracias. Hoy, sobre todo, debo y quiero agradecerle al pueblo de Baja California por abrirme las puertas de sus casas, de sus comunidades, de sus centros de trabajo. En este tiempo pude reafirmar que Baja California tiene la convicción de continuar por el camino de la cuarta transformación. Ahora está en nosotros que seamos capaces de responder a la altura de la confianza que nos han depositado. Que seamos capaces de responder a la altura de la presidenta Claudia Sheinbaum Pardo y a la altura de nuestro pueblo, con compromiso, con trabajo, con honestidad y con profundo amor a México. Esa es nuestra misión en Baja California. Y con este propósito, quiero hacer la siguiente convocatoria. Primero que nada, a la unidad. A las y los compañeros que participaron en esta encuesta, las y los invito a que continuemos y superemos el proceso interno, a que caminemos juntas y juntos. Ustedes y sus equipos tienen en una servidora a una compañera dispuesta a escuchar, a dialogar y sobre todo dispuesta a construir juntas y juntos el segundo piso de la cuarta transformación en Baja California. Esta encomienda nos requiere a todas y todos, unidos y organizados. Y en Morena, toda persona honesta y de buen corazón que busque servir y no servirse, es bienvenida a este proyecto de transformación. En segundo lugar, hago un llamado a la congruencia y al respeto de nuestros principios. A nosotros no nos une la búsqueda del poder por el poder, nos unen las causas y la lucha por el bienestar de nuestro pueblo. Para eso estamos aquí. Llegamos para cambiar la forma en la que se concebía el poder y la manera en que se hacía política en México. Llegamos para reemplazar la soberbia y la prepotencia por el servicio y el amor al pueblo. Llegamos para acabar con los lujos y privilegios y para construir derechos para todas y para todos. Y ojo, llegamos gracias al pueblo, por el pueblo y para el pueblo.
0: Bueno, pues ahí escucharon lo que comentó en este sentido, pues la coordinadora, la nueva coordinadora estatal de la defensa de la 4T en Baja California, Julieta Ramírez, quien pues fue la, pues ahora sí que la ganadora de esta contienda interna, que pues la verdad yo creo que ahí es donde estuvo más fuerte, no sé, salvo que tú me digas otra cosa, Armando, fue donde estuvo más duro la contienda. Yo creo que ya en contra del PAN o de cualquier otro partido, pues ni al caso, ¿no? Yo creo que ahora sí, dentro de esta contienda interna, sí los curte bastante, como estuvieron los cocolazos, ¿no? Tan así que tuvieron que intervenir en la última, tuvo que intervenir el Comité Nacional del Partido Morena, pues a defender a la senadora con licencia y ahora coordinadora estatal, porque pues se le fueron duro y a la cabeza con este señalamiento de que era informante de los Estados Unidos. ¿Informante de qué? Pues quién sabe, pero pues así lo manejaron. Entonces, pues vamos a ver qué nos dicen al final de cuentas. Pues mire, estábamos esperando ahorita una llamada telefónica, vamos a ver si ahorita se nos da esta llamada telefónica, se contacta a la persona que va a tener la llamada con nosotros. Nos dice por su parte Sergio Martínez, saludos, reporte. El día de ayer, 16 de septiembre, hubo en todo el país 22 homicidios, Baja California 0. Los únicos que están enojados, que la precandidata Julieta Ramírez, los únicos enojados son la oposición moralmente derrotada. o sea, el PRIAN. Oye, y sí, qué mal se vio el PAN, por ejemplo, porque en cuanto salió Julieta ganadora, luego, se dejaron ir con todo con su boletín a atacar a Julieta Ramírez, al igual que algunos panistas en redes, se vieron muy ardillas, les dije yo, muy ardidos, no sé si no sea tan, digo, yo no creo que haya sido democrático esta elección interna,

0: Aquí tengo la carta que envió Jaime Díaz, Jaime Rafael Díaz Ochoa, el día de, ¿cuándo fue? 4 de septiembre. La envió al Comité Ejecutivo Nacional del PAN. Dice, por este medio, externo a usted mi determinación de dejar sin efecto mi solicitud de registro al proceso ciudadano de encabezar la Coordinación Municipal de Mexicali para la defensa de la patria, la familia y la libertad, que es lo mismo que lo de la 4T, ¿no? Que la defensa de la 4T es lo mismo, pero disfrazado por Acción Nacional. Esto presentada por el Partido Acción Nacional. Como ciudadano independiente, presenté en tiempo y forma ante ustedes mi registro en los términos establecidos en la convocatoria emitida, considerando la posibilidad real de aportar mi experiencia y conocimientos adquiridos a través de una trayectoria de muchos años en la política y el servicio público. Sin embargo, en las semanas recientes, dicho proceso no ha respetado los tiempos, etapas y procesos descritos en la convocatoria inicial, al carecer de transparencia y claridad en, ¿qué dice? Claridad en el que las dirigencias estatal, Baja California y Municipal Mexicali han expresado no contar con información precisa que permita tener la confianza y certeza que merecen los participantes, militantes y ciudadanos. Por lo anterior, el proceso se está llevando con una gran desilusión y desapego a la ciudadanía, simulando un ejercicio democrático en el que el resultado será candidaturas seleccionadas a puerta cerrada. Pues esto lo informó el mismo Jaime Rafael Díaz Ochoa a través de un comunicado que envió al Comité Ejecutivo Nacional del Partido Acción Nacional. Pues así las cosas con el Partido Acción Nacional. Pues, ¿qué les puedo decir, hombre? ¿Qué hacemos ante eso, Armando? Pues nada, ¿verdad? Nomás reírnos. Bueno, mire, pues déjeme ver. Pues, no hay respuesta. Pues vamos a ir a un corte comercial, así es que no se vaya. Quédese con nosotros aquí a través de su informativo El Cachanilla Radio. Recuerde que estamos en vivo y a todo color a través de la 850 AM. 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
1: Ya estamos de regreso aquí en la 850 AM buenísima. Seguimos con más información para usted, pero no sin antes enviarle un saludo a todos quienes nos escuchan a través de la 850 AM buenísima y también a través de las benditas y malditas redes sociales de El Cachanilla en Facebook, en Twitter y en YouTube. Mire, Enrique García, el titular de Coparmex en Mexicali, nos comentan que pues el sector empresarial, con todo este movimiento que han estado haciendo en los partidos políticos, en las contiendas internas, nos comenta Enrique García Manjarres que pues hay molestia por parte del empresariado con los que les llaman chapulines, con estos funcionarios que están brincando de cargo a cargo sin terminar el cargo que tienen en la actualidad. Vamos a escuchar rápidamente lo que nos comenta Enrique García al respecto.
2: Tiene un mandato ciudadano, ¿verdad?, que fue electo, ¿verdad?, para algún cargo, debe de cumplirlo, ¿sí? Si se retiran para ir a hacer a proselitismo o para buscar una candidatura, que sea de manera permanente, para que la persona que quede en su lugar sepa con qué tiempo se cuenta y lo pueda aprovechar al máximo para cumplir entonces ese encargo, ¿no? Nos preocupa muchísimo que hoy en día siguen utilizando la licencia temporal para ir a tentar las aguas de su precandidatura y regresar. Eso es lo que causa pérdida de enfoque en atender lo que necesitamos los bajacalifornianos. Entonces, ¿qué busca Coparmex? Que si vas a ejercer tu derecho a ser votado o votada, es un derecho, adelante, pero hazlo de carácter permanente. Una vez que pides la licencia, bueno, no sea licencia, que se renuncie y sea permanente la salida, para que quien ocupe ese encargo, por lo que resta del periodo, se enfoque en los problemas de esa dependencia.
1: Bueno, pues ahí escucharon lo que comenta Enrique García Manjarres al respecto con lo que viene siendo estas elecciones internas que hay pues en los partidos políticos ahorita con relación a lo que vienen siendo los cargos de elección popular. Mire, le preguntaron a la gobernadora Marina del Pilar sobre pues el financiamiento de su campaña. Ya ve que salió ahí este empresario. Ay, se me fue el nombre del Almirca, ¿qué? Ahorita reviso, se me fue, una disculpa. Y pues se le cuestionó a la gobernadora Marina del Pilar sobre ese financiamiento. Vamos a escuchar. Mire, no lo negó, pero ya revisaron los compañeros el estatus del financiamiento de la gobernadora y no viene el nombre. Pero no lo negó. Almilcar Olán, así es, este empresario, amigo de Andy, del hijo mayor del presidente de la República. Pues vamos a escuchar lo que nos responde la gobernadora Marina del Pilar Ávila Olmeda.
3: Pues todo el financiamiento que yo recibí está declarado ante los órganos electorales. En su momento se declaró, se subió, se dio de alta como lo establece la propia ley.
4: O sea, ¿no niega que recibió financiamiento?
3: ¿Y está declarado? ¿De qué persona?
4: Amílcar Olán.
3: Cualquier financiamiento que se haya recibido está dentro del margen de la ley y está declarado ante los órganos electorales. ¿Y ahí están?
5: ¿Sí se pudo haber recibido?
3: Cualquier financiamiento, repito, cualquier financiamiento que se haya recibido por parte de algún privado, como lo prevé la propia ley electoral, como se prevé dentro de los marcos electorales, está declarado. Entonces, si se recibió, ahí está declarado. Y si no está declarado, es porque no se recibió.
1: Bueno, pues ahí escuchó lo que comenta la gobernadora, pues ahí nos dejó para que uno sacara conclusiones, y pues la verdad es que somos muy, hijo de la mañana, muy cizañosos. Así es que pues vamos a ver. Mire, el tema de estos lobos de Antoya, que se estaba previendo este evento para la Laguna Salada, pues se creó bastante controversia, ya que los ambientalistas salieron a dar su posicionamiento con relación a este tipo de luces, los cuales ellos consideran son contaminantes para el medio ambiente, y más como está la ciudad de Mexicali, pues debe de haber mucho más cuidado con este tipo de eventos. Pues resulta y resalta que se le cuestionó a la gobernadora Marina del Pilar en la mañanera, y ¿qué cree? Que pues no más lo que nos dice Protección Civil es que fueron y preguntaron, pero no metieron solicitud de que se iba a llevar a cabo este evento y se requiere el permiso del Estado para llevar a cabo este evento que se iba a realizar. No sabemos todavía si se va a realizar en el mes de octubre. Vamos a escuchar lo que nos dice tanto pues la misma titular de Medio Ambiente de Baja California, Norma Elvia Martínez Santos, como la gobernadora Marina del Pilar Ávila Olmeda.
3: Nos enteramos por redes sociales de este evento, es a partir de la denuncia que se hace a través de redes sociales. La Secretaría de Medio Ambiente retoma el tema y revisa si hay algún tipo de solicitud o un permiso para la realización de este evento ante el gobierno del estado, lo cual no ha sido así. Entonces nosotros haremos un análisis, se encuentra ya la Secretaría, la Dirección de Protección Civil y demás dependencias analizando este evento.
0: Así es, sobre todo porque se tiene que analizar, como bien comenta la gobernadora, posibles riesgos de condiciones climáticas extremas de la zona, antecedentes de incendios en otras regiones y contaminación ambiental. Entonces vamos a estar a la espera de esto que bien comentan y ya estamos revisando a profundidad el tema.
4: Entonces habría posibilidad de que sí se realizara, a pesar de la posición que hubo el colegio de biólogos, del riesgo que podría...
3: Si hay riesgo, no se va a realizar.
0: Así es. Si hay riesgo, no se realiza, y hasta ahorita no hay ninguna autorización de impacto ambiental por parte de la Secretaría de Medio Ambiente.
3: Así es.
6: ¿Cuándo tienen para entregar el impacto?
0: Lo tienen que presentar a la brevedad, porque el evento ya es en octubre. Nosotros no tenemos ninguna solicitud ingresada, ningún expediente, entonces es importante para nosotros pues hacerle saber a la empresa promotora que lo haga a la brevedad y se acerque con las autoridades estatales, que es la competencia exclusiva de la misma.
4: ¿En días naturales cuánto sería el tiempo aproximado?
6: ¿Cuánto dura un estudio de impacto ambiental, más o menos, para realizarlo?
0: Bueno, pues se determinan de acuerdo a los tiempos, pueden ser en un término de 30 días, por ejemplo, pero sí es importante que la empresa promotora presente alguna especie de informe preventivo o la solicitud de manifiesto de impacto ambiental.
1: Pues ahí escucharon lo que comentó la secretaria del Medio Ambiente de Baja California con relación a este evento. Mire, tenemos en la línea al diputado Jaime Cantón Rocha, quien pues nos recibió la llamada para comentarnos pues su parecer en relación a pues esta coordinación estatal de la defensa de la 4T, el cual el día martes se definió en favor de la senadora con licencia, Julieta Ramírez. Muy buenos días, diputado, ¿cómo estás?
7: Benito, muy buenos días para ti y para todas las personas que nos escuchan.
1: Diputado, pues, ¿cómo viste esta contienda? Tú estuviste allá. ¿Qué se puede sacar de bueno de todo este tipo de eventos que llevan a cabo en lo interno en Morena?
7: Pues estoy muy contento. Julieta Ramírez es una persona muy trabajadora, muy congruente. Es una joven que ha dedicado toda su vida al servicio público y a la causa de la transformación. Entonces estoy muy contento de que ella sea la coordinadora para Baja California. Es una buena noticia. Y ahorita sí, pues lo más importante, que es seguir construyendo hacia adelante para que podamos seguir mejorando la vida de las personas.
1: En este caso, ¿cómo viste la contienda interna, Jaime? Muy competitiva, la verdad, ¿no?
7: Sí, evidentemente habían cuadros muy competitivos dentro del movimiento, personas que a lo largo del tiempo han construido algún tipo de liderazgo dentro del movimiento, y es importante reconocer a todas y todos ellos. Ahora debemos de empezar un proceso de unidad donde comencemos a ver por el movimiento, ya no por la persona, sino por el movimiento, porque al final del día eso es lo que nos trae aquí, que es por la idea de que las cosas pueden ser mejor, de que la vida puede ser mejor para las personas.
1: Oye, Jaime, tú que conoces a Julieta, ¿qué crees que fue lo que convenció a la ciudadanía que recibió esta encuesta y que la favoreció al final de cuentas?
7: Pues que es honesta, que es honrada, que es trabajadora, que es una muchacha que a lo largo del tiempo ha construido un liderazgo, y es algo que yo, por lo que yo quise estar con ella, que durante mucho tiempo existieron como cierto tipo de vacíos de liderazgo aquí en el partido, en el estado, y lo que hacía Julieta era jalarnos a todas y todos para construir, para organizarnos, para responder a los ataques de la derecha, para responder a los ataques de la oposición, para defender el proyecto del movimiento. Y eso es algo que refleja mucho el liderazgo que tiene Julieta en el movimiento. Entonces, esa es alguna de las cosas que yo vi, que yo reconozco en ella y que seguramente la gente también reconoció. Estamos en una etapa donde la gente quiere resolver muchos problemas que todavía no hemos podido resolver, y creo que Julieta es una persona que con su dedicación y su trabajo y el equipo que tiene vamos a poder seguir trabajando para que la vida de las personas sea mejor.
1: El tema de la unidad, Jaime, ¿crees que se cicatrice rápido esta herida para algunos?
7: Pues mira, tiene que, porque al final del día el motivo principal de lo que es participar en Morena, lo que es participar en este movimiento, no es para servirse a uno mismo, no es para servirse a un cargo a uno mismo, sino que es la intención de que la vida pueda ser mejor para las personas. Entonces, si queremos realmente, si nuestro interés realmente es servir a las personas, pues vamos a cerrar filas en torno a las personas que nuestro partido y que la gente eligió. Es importante que la gente sepa que la decisión de que sea Julieta Ramírez no salió de la nada. Fue la decisión de, a través de encuestas, que se le preguntó a las personas quiénes creían que era la persona más preparada, que es la persona con las mejores características, a quién prefiere para que fuera la candidata. Ganó Julieta Ramírez, y ahora como movimiento debemos de respetar la voluntad del pueblo, y tenemos que trabajar con la persona que resultó elegida para poder seguir avanzando nuestro movimiento. Entonces debe de cerrar este proceso. ¿Por qué? Porque se requiere madurez. Yo creo que el resto de los compañeros va a tener madurez, porque estamos comprometidos con lo único que importa, que es con mejorar la vida de la gente.
1: Oye, Jaime, pues tanto criticaron el proceso interno que estaba llevando Morena aquí en Baja California, la oposición, que pues al final de cuentas lo está copiando, está haciendo una réplica de lo que ustedes pues llevan ya tiempo haciendo.
7: Benito, hasta el nombre copiaron.
1: Sí, hasta el nombre.
7: Es impresionante, tiene el cerebro seco. A lo largo del tiempo se ha demostrado que lo único que les interesaba a los panistas y a los priistas era llenarse los bolsillos de dinero. Hoy las personas que estaban a cargo de los gobiernos del PAN, del PRI, no tienen nada, ninguna idea que ofrecer a la gente. A lo largo del tiempo, por eso Morena ha seguido ganando las elecciones, porque Morena tiene un proyecto que le ofrece a la gente, ya sea en la actualización de derechos sociales, en materia de vivienda, en materia de dignidad nacional, en materia de las formas de conducirnos a la gente con dignidad, con respeto, con honradez, como lo hace nuestro presidente de la República, como lo hace Julieta Ramírez. La oposición lo único que tiene es decir fuera Morena y que salga Morena, pero no tienen una sola idea de cómo ofrecerle a la gente resolver los problemas que ellos mismos crearon en primer lugar. Por ejemplo, al día de hoy nosotros al día de hoy garantizamos que casi 9 de cada 10 hogares en todo el país tenga algún tipo de beneficio social, ya sea para el adulto mayor, para la madre soltera, para la mujer trabajadora, para los niños que estudian, ya sea preescolar, primaria, secundaria, preparatoria, universidad, para las personas discapacitadas. Y lo que dicen ellos es que quiten esos apoyos sociales. Pero en la campaña presidencial Xochitl Gálvez decía que se dejaran. Es decir, es una hipocresía tremenda, es una falta de definición tremenda. No hay un proyecto de país y se comportan nada más como un cártel. Se comportan como un cártel cuyo único interés es el lucro y el beneficio personal para cada uno de ellos. Hoy nos damos cuenta incluso que en el proceso para seleccionar a sus candidatos, hasta nos copian eso porque no tienen una idea de cómo representar al pueblo.
1: Así es. Pues Jaime, ¿algo más que desees agregar?
7: Pues nada, bonito, muy contentos. Es importante este momento de la historia para Baja California porque define lo que va a pasar en los próximos 10 años. La coordinación, de la definición de quién va a ser la coordinadora aquí en el estado, significa el futuro de nuestro estado. Entonces, estoy muy contento. Julieta Ramírez es una mujer trabajadora, la conozco desde que yo estaba en la secundaria, íbamos juntos en preparatoria, luego en universidad, estudiamos juntos en la Facultad de Derecho, participamos juntos en varios procesos estudiantiles, en varios procesos de organización para las juventudes, y hoy estamos en este proceso. A mí me llena mucho de gusto poder acompañar a Julieta Ramírez para que sea la coordinadora de la transformación, antes de adelantarme.
1: Bueno, pues muchas gracias por recibirnos la llamada, diputado. Sabemos que traes una agenda bastante ocupada, pero agradecemos el tiempo que te diste para recibirnos.
7: Muchas gracias, Benito, por el tiempo también para ti para atendernos. Y pues estamos muy contentos. Gracias, Benito. Saludos para todo tu auditorio.
1: Muchas gracias, diputado.
7: Gracias, bye, bye.
1: Bueno, pues ya escuchó usted al diputado Jaime Cantón. Pues todavía creo que anda... Se escuchaba como que todavía andaba celebrando, todavía aprovechando los festejos patrios. Nos dice aquí nuestro buen Julio Beliz, saludos a todos y que tengan un buen viernes chiquito. Ricardo Castro, ahí le hablan a Julieta Ramírez, funcionaria chapulina. Nos dice Benito Barrón, buenos días hijo, que tengas un buen fin de semana patrio. Saludos pueblo Cachanilla, muchas gracias a mi señor padre. Bueno, pues mire, ya se nos acabó el tiempo y ante eso nada se puede hacer. Agradecemos a todos y cada uno de quienes nos siguieron a través de la 850 AM, buenísima, de esta radiofrecuencia, la mejor, la Mero McLean, de todas las estaciones AM en Mexicali, Valle y San Felipe. Y pues también gracias a quienes nos siguieron a través de las benditas y malditas redes sociales del Cachanilla, en Facebook, en Twitter y en YouTube. Muchas gracias por estar con nosotros. Mire, se queda con este bonito programa de colores a través de la 850 AM, buenísima, y a las 4 de la tarde se puede seguir informando con nuestro compañero y amigo Luis Santillán, iba a decir Alejandro García, no, con Luis Santillán, el león de la radio, a partir de las 4 de la tarde en la 850 AM, buenísima, el día de hoy, y mañana, despuesito de las 8, estaremos aquí para seguirle informando. Le mando un besote a mi esposa Ardenia Carvajal, a quien amo mucho, y pues, ya sabe usted, agradezco también aquí a mi buen Armando Dueñas en los controles, ya sabe usted, mi nombre es Luis Benito Barrón, y le deseo que pase un excelente jueves, nos vemos mañana.
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0: nos siguen vestidos día los de día. Con este canto tan hermoso, tan antiguo y tan actual, que nos llena el alma de gozo al escucharlo. Sino que nos diga mi Juanita, ¿qué siente su corazón cuando escucha ese canto de colores? La ignorancia, ese señor, señora, esos tiempos tan hermosos, que están presentes, y que así es, porque Dios nos da la alegría. Ese sentimiento, ese corazón tan grande para nosotros. Vamos entonces a iniciar nuestro programa con ese entusiasmo y primero dándole gracias a Dios por nuestro programa, cuando seguimos con este novenario, que estamos dedicando la comunicación, especialmente a la familia Rusa, por todos sus familiares difuntos y los dedicados a la comunicación, y también a Manuel Ruiz. Y de veras que del corazón salen esas palabras para que el Señor en su infinita misericordia a todos los que son comunicadores, profesores, los que están en sus brazos del Señor, ya que partieron, hicieron bien, y el Señor los recibió. Augusto Hernández Bermúdez, todos sus familiares difuntos, todos los que trabajaron por tantos años junto de él, y también aquí pedimos por todos los locutores, especialmente por el hijo de María y de Manuel Hernández, para que el Señor los tenga a todos sin dejar a nadie en las brazos rendidos entre María y las brazos de Jesús. Bien, pues vamos a iniciar nuestro programa con ese ánimo 686-555-2602. Iniciamos nuestro rosario, y es esa arma que Dios nos ha dado para podernos defender del enemigo malo. Defiéndanos, Señor, y en la hora de nuestra muerte, llámanos. Así es que 555-2062 es el número para que ustedes nos llamen. No sé por qué no quiere calladito el teléfono, nada más para que ustedes marquen y a sus órdenes. Siempre estaremos. Este equipo que trabaja con entusiasmo, con todo ese ánimo de cuál es nuestra finalidad, hermano. Nuestra finalidad, que nos encaminemos todos, a nuestra patria celestial. El Señor tiene su momento para cada uno de nosotros, pero lo importante es estar preparado. El momento, el tiempo, solo Dios lo tiene. Por eso siempre hemos dicho que debemos de tener los pies en la tierra, como si nos fuéramos a morir trabajando arduamente. Y es así, el Señor nos disponga a hacerlo con mucho entusiasmo. Que si en ese momento que estamos trabajando arduamente, el Señor de repente abruptamente nos da un impacto o cualquier otra cosa que pase, estamos haciendo lo que estamos en la tierra trabajando. Por eso es muy importante encomendarnos desde temprano al Señor, para que Él nos guíe, para que Él es el camino, la verdad, la vida. Él es alguien que está siempre presente, es alguien que le gusta que la verdad, que es el camino, la verdad y la vida. Recuerden, no seguir los pasos del enemigo humano, que es ese Dios que donde no hay camino, no hay vereda, no hay nada, hay abismo. Y sobre todo, es el padre de la mentira. Jesús es el de la verdad. Jesús es camino, verdad y vida. Y siempre nos recordará. No olviden esto. Vean, escuchen la palabra de Dios. Sea su guía. Y así que tranquilamente, nunca trabajé muy bien, repito, arduamente, con los pies firmes en la tierra, con las manos de trabajar, y me sentó bien encomendándolos a Dios, diciéndole primero cuánto lo amaba. Es muy importante, es muy importante, Señor, porque te amamos, te doy las gracias, porque me permitiste despertar y ver un nuevo día, de ver al Señor, que es un milagro, es una bendición, porque tú nos has dejado, nos has permitido en estos estar aquí. Estar aquí con este gusto de enseñar ese camino que el Señor nos traza cada día. Esta hora que le dediquemos al Señor, que sea para eso, hermanos, para prepararnos. Y una vez saliendo a trabajar con todo el entusiasmo, no pensando ni volteando, no voy a morir. No, todos nos vamos a morir, Señor, hombres y viejos. No, trabajando en que debo hacer las cosas bien, en que debo trabajar con no mentiras, no mentiras. Out, fuera. Sino siempre con la verdad, aunque eso te cueste. Cosas que tú quisieras obtener, pero ¿de qué te sirve obtener lo que tú quieres cuando pierdes la patria celestial? Cuando se acostumbra a no mentir, es una cosa más maravillosa. Así es que vamos entonces a iniciar el Santo Rosario, diciendo, ya tienen ahí su cirio, ya tienen todo encendido, ya están listos para decir, por la señal de la Santa Cruz de nuestros enemigos, líbranos de Dios nuestro. En el nombre del Padre, del Hijo y del Espíritu Santo, amén. En nombre de este equipo tan bonito. Este equipo de veras que está con tanto entusiasmo, les decimos buenos días a todos. Y también, Eric, muchas gracias. Nuestros hermosos autores, aquí a Raín, que nos quiera usted acompañar, a Anita, para el resto de Rosario. Lo vamos a ofrecer, como inicialmente dijimos, para todos los eternos descansos de nuestros locutores. Por la señal de la Santa Cruz de nuestros enemigos, líbranos, Señor Dios nuestro, en el nombre del Padre, del Hijo y del Espíritu Santo. Amén. Primer misterio. Ese jueves eucarístico es la cuando nuestro Señor recibió el bautismo en esas aguas del río Jordán. Padre nuestro que estás en el cielo, santificado sea tu nombre, venga tu reino, hágase tu voluntad en la tierra como en el cielo. Danos hoy nuestro pan de cada día, perdona nuestras ofensas, como también nosotros perdonamos a los que nos ofenden. No nos dejes caer en tentación y líbranos de mal. Dios te salve María, llena de gracia, el Señor es contigo. Bendita entre las mujeres, bendito el fruto de tu vientre, Jesús.
1: Santa María, Madre de Dios y Madre de Cristo, ruega, Señora, por nuestros pecadores, ahora en la hora de nuestra muerte. Amén.
0: Bájale al radio, Anita, por favor. Dios te salve, María, llena de gracia, el Señor es contigo. Bendita entre las mujeres, bendito el fruto de tu vientre, Jesús.
1: Santa María, Madre de Dios y Madre nuestra, ruega, Señora, por nosotros pecadores, ahora y en la hora de nuestra muerte. Amén.
0: Dios te salve, María, llena de gracia, el Señor es contigo. Bendita entre las mujeres, bendito el fruto de tu vientre, Jesús.
1: Santa María, Madre de Dios y Madre nuestra, ruega, Señora, por nosotros pecadores, ahora y en la hora de nuestra muerte. Amén.
0: Dios te salve, María, llena de gracia, el Señor es contigo. Bendita entre las mujeres y bendito el fruto de tu vientre, Jesús.
1: Santa María, Madre de Dios y Madre nuestra, ruega, Señora, por nosotros pecadores, ahora y en la hora de nuestra muerte. Amén.
0: Dios te salve, María, llena de gracia, el Señor es contigo. Bendita entre las mujeres y bendito el fruto de tu vientre, Jesús.
1: Santa María, Madre de Dios y Madre nuestra, ruega, Señora, por nosotros pecadores, ahora y en la hora de nuestra muerte. Amén.
0: Dios te salve, María, llena de gracia, el Señor es contigo. Bendita entre las mujeres y bendito el fruto de tu vientre, Jesús.
1: Santa María, Madre de Dios, Madre nuestra, ruega Señora por nosotros pecadores, ahora y en la hora de nuestra muerte. Amén.
0: Dios te salve María, llena de gracia, el Señor es contigo. Bendita entre las mujeres y bendito el fruto de tu vientre, Jesús.
1: Santa María, Madre de Dios, Madre nuestra, ruega Señora por nosotros pecadores, ahora y en la hora de nuestra muerte. Amén.
0: Dios te salve María, llena de gracia, el Señor es contigo. Bendita entre las mujeres y bendito el fruto de tu vientre, Jesús.
1: Santa María, Madre de Dios, Madre nuestra, ruega Señora por nosotros pecadores, ahora y en la hora de nuestra muerte. Amén.
0: Dios te salve María, llena de gracia, el Señor es contigo. Bendita entre las mujeres y bendito el fruto de tu vientre, Jesús.
1: Santa María, Madre de Dios, Madre nuestra, ruega Señora por nosotros pecadores, ahora y en la hora de nuestra muerte. Amén.
0: Dios te salve María, llena de gracia, el Señor es contigo, bendita entre las mujeres, y bendito el fruto de tu vientre, Jesús.
1: Santa María, Madre de Dios, Madre nuestra, ruega Señora por nosotros pecadores, ahora y en la hora de nuestra muerte. Amén.
0: Gloria al Padre, al Hijo y al Espíritu Santo.
1: Como era en el principio, ahora y siempre, por los siglos de los siglos, santos. Amén.
0: El Rosario de María nos libre de todo mal. Sagrado Corazón de Jesús. Segundo misterio. La autorrevelación de Jesús en las bodas de Caná. Padre nuestro.
1: Estás en el cielo, santificado sea tu nombre. Venga a nosotros tu reino. Hágase, Señor, tu voluntad en la tierra como en el cielo.
0: Danos hoy nuestro pan de cada día. Perdona nuestras ofensas, como también nosotros perdonamos a los que nos ofenden. No nos dejes caer en tentación y líbranos del mal.
1: Dios te salve María, llena eres de gracia, Señor es contigo. Bendita tú eres entre todas las mujeres y bendito es el fruto de tu vientre.
0: Santa María, Madre de Dios, ruega por nosotros pecadores, ahora y en la hora de nuestra muerte. Amén.
1: Dios te salve María, llena eres de gracia, Señor es contigo. Bendita tú eres entre todas las mujeres y bendito es el fruto de tu vientre.
0: Santa María, Madre de Dios, ruega por nosotros pecadores, ahora y en la hora de nuestra muerte. Amén.
1: Dios te salve María, llena eres de gracia, el Señor es contigo. Bendita tú eres entre todas las mujeres y bendito es el fruto de tu vientre.
0: Santa María, Madre de Dios, ruega por nosotros pecadores, ahora y en la hora de nuestra muerte. Amén.
1: Dios te salve María, llena eres de gracia, el Señor es contigo. Bendita tú eres entre todas las mujeres y bendito es el fruto de tu vientre, Jesús.
0: Santa María, Madre de Dios, ruega por nosotros pecadores, ahora y en la hora de nuestra muerte. Amén.
1: Dios te salve María, llena eres de gracia, el Señor es contigo. Bendita tú eres entre todas las mujeres y bendito es el fruto de tu vientre, Jesús.
0: Santa María, Madre de Dios, ruega por nosotros pecadores, ahora y en la hora de nuestra muerte. Amén.
1: Dios te salve María, llena eres de gracia, el Señor es contigo. Bendita tú eres entre todas las mujeres y bendita es el fruto de tu vientre, Jesús.
0: Santa María, Madre de Dios, ruega por nosotros pecadores, ahora y en la hora de nuestra muerte. Amén.
1: Dios te salve María, llena eres de gracia, el Señor es contigo. Bendita tú eres entre todas las mujeres y bendita es el fruto de tu vientre, Jesús.
0: Santa María, Madre de Dios, ruega por nosotros pecadores, ahora y en la hora de nuestra muerte. Amén.
1: Dios te salve María, llena eres de gracia, el Señor es contigo, bendita tú eres entre todas las mujeres, bendito es el fruto de tu vientre, Jesús.
0: Santa María, Madre de Dios, ruega por nosotros pecadores, ahora y en la hora de nuestra muerte. Amén.
1: Dios te salve María, llena eres de gracia, el Señor es contigo, bendita tú eres entre todas las mujeres, y bendito es el fruto de tu vientre, Jesús.
0: Santa María, Madre de Dios, ruega por nosotros pecadores, ahora y en la hora de nuestra muerte. Amén.
1: Dios te salve María, llena eres de gracia, el Señor es contigo. Bendita tú eres entre todas las mujeres y bendito es el fruto de tu vientre, Jesús.
0: Gloria, Santa María, Madre de Dios, ruega por nosotros pecadores, ahora y en la hora de nuestra muerte. Amén.
1: Gloria al Padre, gloria al Hijo, gloria al Espíritu.
0: Como era en el principio, ahora y siempre, por los siglos de los siglos. Amén. María, Madre de Gracia y Madre de Misericordia.
1: En la vida y en la muerte, amparo mi gran Señor.
0: Sagrado Corazón de Jesús.
1: En
0: Tercer misterio, la proclamación del reino de Dios por el mundo entero. Somos hermanos que se pudiéramos trabajar más. ¿Qué ejemplo nos ponen nuestros hermanitos esperados? Andan por la calle con calor o con frío, trabajando, llevando, proclamando la palabra de Dios. Es un gran ejemplo que nos pone. Observemos ese gesto de darse a los demás a proclamar el reino de Dios. Esperemos que cuando nuestra parroquia nos invite a hacer esas visitas, hagámoslas y trabajemos por el reino de Dios. Padre nuestro que estás en el cielo, santificado sea tu nombre, venga tu reino. Hágase tu voluntad en la tierra como en el cielo.
1: Danos hoy nuestro pan de cada día, perdona nuestras ofensas, como también nosotros perdonamos a los que nos ofendimos, dejes caer en la tentación, mas líbranos y guárdanos de todo mal. Amén.
0: Dios te salve María, llena de gracia, el Señor es contigo. Bendita entre las mujeres y bendito el fruto de tu vientre, Jesús.
1: Santa María, Madre de Dios y Madre nuestra, ruega, Señora, por nosotros pecadores, ahora y en la hora de nuestra muerte. Amén.
0: Dios te salve, María, llena eres de gracia. El Señor es contigo, bendita entre las mujeres, bendito el fruto de tu vientre, Jesús.
1: Santa María, Madre de Dios y Madre nuestra, ruega, Señora, por nosotros pecadores, ahora y en la hora de nuestra muerte. Amén.
0: Dios te salve, María, llena de gracia, el Señor es contigo, bendita entre las mujeres, y bendito el fruto de tu vientre, Jesús.
1: Santa María, Madre de Dios y Madre nuestra, ruega, Señora, por nosotros pecadores, ahora y en la hora de nuestra muerte. Amén.
0: Dios te salve, María, llena de gracia, el Señor es contigo, bendita entre las mujeres, y bendito el fruto de tu vientre, Jesús.
1: Santa María, Madre de Dios y Madre nuestra, ruega, Señora, por nosotros pecadores, ahora y en la hora de nuestra muerte. Amén.
0: Dios te salve, María, llena de gracia, el Señor es contigo. Bendita entre las mujeres, bendito el fruto de tu vientre, Jesús.
1: Santa María, Madre de Dios y Madre nuestra, ruega, Señora, por nosotros pecadores, ahora y en la hora de nuestra muerte. Amén.
0: Dios te salve, María, llena de gracia, el Señor es contigo, bendita entre las mujeres. Y bendito el fruto de tu vientre, Jesús.
1: Santa María, Madre de Dios y Madre nuestra, ruega, Señora, por nosotros pecadores, ahora y en la hora de nuestra muerte. Amén.
0: Dios te salve, María, llena de gracia. El Señor es contigo, bendita entre las mujeres, bendito el fruto de tu vientre, Jesús.
1: Santa María, Madre de Dios y Madre nuestra, ruega, Señora, por nosotros pecadores, ahora y en la hora de nuestra muerte. Amén.
0: Dios te salve, María, llena de gracia. El Señor es contigo. Bendita entre las mujeres, bendito el fruto de tu vientre, Jesús.
1: Santa María, Madre de Dios y Madre nuestra, ruega, Señora, por nosotros pecadores, ahora y en la hora de nuestra muerte. Amén.
0: Dios te salve, María, llena de gracia, el Señor es contigo, bendita entre las mujeres, y bendito el fruto de tu vientre, Jesús.
1: Santa María, Madre de Dios y Madre nuestra, ruega, Señora, por nosotros pecadores, ahora y en la hora de nuestra muerte. Amén.
0: Gloria al Padre, al Hijo y al Espíritu Santo.
1: Como era en un principio, ahora y siempre, por los siglos de los siglos santos. Amén.
0: Por tu santo rosario.
1: Abre las puertas del cielo, María, toda la humanidad.
0: Sagrado corazón de Jesús.
1: En vos confío.
0: Cuarto misterio de la transfiguración, Padre nuestro.
1: Que estás en el cielo, santificado sea tu nombre. Venga a nosotros tu reino. Hágase, Señor, tu voluntad en la tierra como en el cielo.
0: Danos hoy nuestro pan de cada día. Perdona nuestras ofensas, como también nosotros perdonamos a los que nos ofenden. No nos dejes caer en tentación y líbranos del mal.
1: Dios te salve, María, llena eres de gracia, Señor es contigo. Bendita eres entre todas las mujeres y bendito es el fruto de tu vientre, Jesús.
0: Santa María, Madre de Dios, ruega por nosotros pecadores, ahora y en la hora de nuestra muerte. Amén.
1: Dios te salve, María, llena eres de gracia, Señor es contigo. Bendita eres entre todas las mujeres y bendito es el fruto de tu vientre, Jesús.
0: Santa María, Madre de Dios, ruega por nosotros pecadores, ahora y en la hora de nuestra muerte. Amén.
1: Dios te salve María, llena eres de gracia, el Señor es contigo. Bendita tú eres entre todas las mujeres y bendito es el fruto de tu vientre, Jesús.
0: La Santa María, Madre de Dios, ruega por nosotros pecadores, ahora y en la hora de nuestra muerte. Amén.
1: Dios te salve María, llena eres de gracia, el Señor es contigo. Bendita tú eres entre todas las mujeres y bendito es el fruto de tu vientre, Jesús.
0: Santa María, Madre de Dios, ruega por nosotros pecadores, ahora y en la hora de nuestra muerte. Amén.
1: Dios te salve María, llena eres de gracia, el Señor es contigo. Bendita tú eres entre todas las mujeres y bendito es el fruto de tu vientre, Jesús.
0: Santa María, Madre de Dios, ruega por nosotros pecadores, ahora y en la hora de nuestra muerte. Amén.
1: Dios te salve María, llena eres de gracia, el Señor es contigo. Bendita tú eres entre todas las mujeres y bendito es el fruto de tu vientre, Jesús.
0: Santa María, Madre de Dios, ruega por nosotros pecadores, ahora y en la hora de nuestra muerte. Amén.
1: Dios te salve María, llena eres de gracia, el Señor es contigo. Bendita tú eres entre todas las mujeres y bendito es el fruto de tu vientre, Jesús.
0: Santa María, Madre de Dios, ruega por nosotros pecadores, ahora y en la hora de nuestra muerte. Amén.
1: Dios te salve María, llena eres de gracia, el Señor es contigo. Bendita tú eres entre todas las mujeres y bendito es el fruto de tu vientre, Jesús.
0: Santa María, Madre de Dios, ruega por nosotros pecadores, ahora y en la hora de nuestra muerte. Amén.
1: Dios te salve María, llena eres de gracia, el Señor es contigo. Bendita tú eres entre todas las mujeres y bendito es el fruto de tu vientre, Jesús.
0: Santa María, Madre de Dios, ruega por nosotros pecadores, ahora y en la hora de nuestra muerte. Amén.
1: Dios te salve María, llena eres de gracia, el Señor es contigo. Bendita tú eres entre todas las mujeres y bendito es el fruto de tu vientre, Jesús.
0: Gloria a Santa María, Madre de Dios, ruega por nosotros pecadores, ahora y en la hora de nuestra muerte. Amén.
1: Gloria al Padre, gloria al Hijo, gloria al Espíritu.
0: Como era en el principio, ahora y siempre, por los siglos de los siglos. Amén. Mi corazón en amarte eternamente se ocupe.
1: Y mi lengua en alabarte, Madre mía de Guadalupe.
0: Sagrado corazón de Jesús.
1: En vos confío.
0: Jesús protege y salva a los niños no nacidos y a los nacidos.
1: A los nacidos también.
0: Quinto misterio, la institución de la Eucaristía, Padre nuestro que estás en el cielo. Santificado sea tu nombre, venga tu reino, hágase tu voluntad, en la tierra como en el cielo.
1: Danos hoy nuestro pan de cada día, perdona nuestras ofensas, como también nosotros perdonamos a los que nos ofenden. No nos dejes caer en la tentación, mas líbranos y guárdanos de todo mal. Amén.
0: Dios te salve María, llena eres de gracia, el Señor es contigo, bendita eres entre todas las mujeres, y bendito el fruto de tu vientre, Jesús.
1: Santa María, Madre de Dios, bendita, ruega, Señora, por nosotros pecadores, ahora y en la hora de nuestra muerte. Amén.
0: Dios te salve, María, llena de gracia, el Señor es contigo, bendita entre las mujeres, y bendito el fruto de tu vientre, Jesús.
1: Santa María, Madre de Dios, Madre bendita, ruega, Señora, por nosotros pecadores, ahora y en la hora de nuestra muerte. Amén.
0: Dios te salve María, llena de gracia, el Señor es contigo. Bendita entre las mujeres y bendito el fruto de tu vientre, Jesús.
1: Santa María, Madre de Dios, Madre nuestra, ruega, Señora, por nosotros pecadores, ahora y en la hora de nuestra muerte. Amén.
0: Dios te salve María, llena de gracia, el Señor es contigo. Bendita entre las mujeres y bendito el fruto de tu vientre, Jesús.
1: Santa María, Madre de Dios, Madre nuestra, ruega, Señora, por nosotros pecadores, ahora y en la hora de nuestra muerte. Amén.
0: Dios te salve, María, llena de gracia, Señor es contigo, bendita entre las mujeres, y bendito el fruto de tu vientre, Jesús.
1: Santa María, Madre de Dios, Madre nuestra, ruega, Señora, por nosotros pecadores, ahora y en la hora de nuestra muerte. Amén.
0: Dios te salve, María, llena de gracia, Señor es contigo. Bendita entre las mujeres y bendito el fruto de tu vientre, Jesús.
1: Santa María, Madre de Dios, Madre nuestra, ruega, Señora, por nosotros pecadores, ahora y en la hora de nuestra muerte. Amén.
0: Te salve María, llena de gracia, el Señor es contigo. Bendita entre las mujeres y bendito el fruto de tu vientre, Jesús.
1: Santa María, Madre de Dios, Madre nuestra, ruega, Señora, por nosotros pecadores, ahora y en la hora de nuestra muerte. Amén.
0: Dios te salve María, llena de gracia, el Señor es contigo, bendita entre las mujeres, y bendito el fruto de tu vientre, Jesús.
1: Santa María, Madre de Dios y Madre nuestra, ruega, Señora, por nosotros pecadores, ahora y en la hora de nuestra muerte. Amén.
0: Te salve María, llena eres de gracia, el Señor es contigo. Bendita entre las mujeres y bendito el fruto de tu vientre, Jesús.
1: Santa María, Madre de Dios y Madre nuestra, ruega, Señora, por nosotros pecadores, ahora y en la hora de nuestra muerte. Amén.
0: Dios te salve María, llena de gracia, el Señor es contigo. Bendita entre las mujeres y bendito el fruto de tu vientre, Jesús.
1: Santa María, Madre de Dios y Madre nuestra, ruega, Señora, por nosotros pecadores, ahora en la hora de nuestra muerte. Amén.
0: Gloria al Padre, al Hijo y al Espíritu Santo.
1: Como era en el principio, ahora y siempre, por los siglos de los siglos. Amén.
0: Virgen Santísima de Guadalupe.
1: Ruega por nosotros.
0: Y también.
1: Posiblemente nuestra
0: fe. Oremos por las intenciones del Santo Padre, por nuestro obispo Enrique Sánchez Martínez, por nuestros sacerdotes y por las vocaciones sacerdotales y religiosas. Padre nuestro que estás en el cielo, santificado sea tu nombre, venga tu reino, hágase tu voluntad, en la tierra como en el cielo.
1: Danos hoy nuestro pan de cada día, perdona nuestras ofensas, como también nosotros perdonamos a los que nos ofenden. No nos dejes caer en la tentación, mas líbranos y guárdanos de todo mal.
0: Dios te salve. Reina y Madre, de misericordia, vida, dulzura y esperanza nuestra. Dios te salve, a ti llamamos desterrados hijos de Dios. A ti suspiramos gimiendo, llorando en este valle de lágrimas. Ea pues, Señora abogada nuestra, vuelve a nosotros esos tus ojos, misericordia. Y después de este destierro, muéstranos a Jesús, fruto bendito de tu vientre, oh clemente, oh piadoso. Oh, dulce y siempre, Virgen María.
1: Venga por nosotros, Santa Madre de Dios, para que quieras descansar y gozar las divinas gracias y promesas de nuestro Señor Jesucristo. Amén.
0: Amén. Oremos por nuestros difuntos, que nos conceda la familia Ruiz, a todos sus difuntos, a Virgen Augusto Bermúdez, a todos sus difuntos, a los de él, el Hijo de los de Manuel y Ana María, a Emanuel. Y todos los locutores, todos los que han dedicado a la comunicación, todos ellos, por tu misericordia, descansen en paz, así sea. Señor Dios, que nos dejaste los señores de tu bendita pasión en la sábana santa, en la cual convirtió tu cuerpo santísimo. Cuando por José fuiste llevada a la cruz, concédenos, Señor, oh piadosísimo Señor, que por tu muerte y su cultura santa te llevarás todas esas almas que tenemos puesto en tus manos y también por todos los que tenemos aquí en nuestro trabajo y también por todos aquellos que no tienen quien pida por ellos. Todos por su misericordia se han llevado a la gloria de la resurrección. Donde tú, Señor, vives y reinas con Dios Padre, en unidad con el Espíritu Santo Dios, por los siglos de los siglos. Amén.
1: Amén.
0: En San José aumenta nuestra fe. San Francisco y Santa Clara de Asís, ruega por nosotros. San Antonio, ruega por nosotros. Ave María Purísima. Viva Jesús. Por la señal de la Santa Cruz de nuestros enemigos, líbranos, Señor Dios nuestro. En el nombre del Padre, del Hijo y del Espíritu Santo. Amén. Muchas gracias, Anita, por acompañarnos.
2: 15 de septiembre de 1993, martirio del padre Giuseppe Puglisi en Palermo, Italia. Vamos a dedicar esta reflexión a la memoria del señor obispo José Isidro Guerrero Macías, que fue tercer obispo de Mexicali, sinaloense de Navolato, y exalumno del Seminario Arquidiocesano de Guadalajara. Él fue consagrado obispo un 17 de

1993. Ese mismo año, recordará usted, en 1993 fue martirizado en Guadalajara el señor cardenal Juan Jesús Posadas Ocampo, en la víspera de celebrar el aniversario, el primer aniversario de los santos mártires mexicanos, un 24 de mayo de 1993. Ellos fueron beatificados en 1992. Gracias a las investigaciones del Grupo Interinstitucional de Abogados de Jalisco, se sabe quiénes y por qué privaron de la vida al arzobispo de Guadalajara. Todo fue publicado en un libro que está por ahí en PDF, en un archivo PDF en Internet, que usted lo puede encontrar en Google. Así se titula, Los Chacales, la mafia que ordenó el crimen del cardenal Posadas. Los Chacales, la mafia que ordenó el crimen del cardenal Posadas. Una investigación de abogados como Jesús Becerra Pedrote y José Antonio Ortega Sánchez, presentado incluso en Tijuana y en italiano en Roma por el señor entonces cardenal Juan Sandoval Íñiguez. Desde la década de los 1960, los obispos de América Latina, en particular a través de las conferencias episcopales de sus países, como en el caso del episcopado mexicano a través de sus documentos colectivos, es decir, con pronunciamientos pastorales en diócesis como Chilapa, Guerrero, Oaxaca, Chiapas, Yucatán, Jalisco, Tamaulipas, Durango y otras regiones eclesiales mexicanas. Los obispos, como pastores al recorrer sus territorios diocesanos, pues si alguien conoce un estado, una ciudad, una autoridad, un alcalde, un gobernador, un presidente municipal, pues son los obispos, ¿verdad?, que recorren semana tras semana, días tras días, pues casi todos los rincones de sus diócesis, como acompañados de sus obispos religiosos, religiosas, pueblos, sierras, valles, costas. Ellos han sido testigos de la opresión, en muchos casos en que el crimen organizado pues ha sometido a sus fieles, pues a las ovejas de nuestros pastores, nuestros obispos, obligando a esas ovejas prácticamente a cultivar estupefacientes, como continuamente ellos han denunciado, y que observamos en los medios cuando participa el glorioso ejército mexicano destruyendo aquellos enormes y escondidos sembradíos en toda la geografía nacional, que incluye pues muchas veces viveros, como en el caso acá del Valle de San Quintín en Baja California, en el Valle de Ensenada, o en los recónditos de la Sierra de Juárez, o la Sierra de San Pedro Marte, y en muchos otros lugares de todo el país. La Conferencia Episcopal Latinoamericana, o CELAM, ha publicado algunos documentos como El narcotráfico, preocupación pastoral, en el caso de sacerdotes martirizados por la mafia, como el padre Giuseppe Puglisi, beatificado en 2013 por el Papa Francisco. Se afirma que Puglisi, pues el padre Puglisi no era un cura antimafia, pues que estuviera denunciando al crimen organizado. Él no era un cura antimafia como la mayoría de los sacerdotes. Su virtud era alejar a los niños, a los jóvenes y familias, y quizás de los mismos jóvenes, niños y jóvenes de los mismos mafiosos, hijos de los mafiosos, alejarlos del crimen organizado. ¿Cómo? Pues a través no solo de la religión, sino del deporte, del sano esparcimiento, de paseos, retiros, de convivencias en sus parroquias y en su comunidad allá en Palermo. Lo cual pues aleja a los jóvenes de la vida fácil, de los vicios. Pues razón por la que los mafiosos vieron disminuidos sus recursos humanos juveniles, así como los enganchan en todo el país, ¿no? Como fue el caso de Teuchitlán y tantos desaparecidos, San Fernando en Tamaulipas. La mafia, pues al ver disminuidos sus recursos humanos juveniles, procedieron a martirizar a la hora Beato Giuseppe Puglisi,

0: que nos encomendamos, pues, el santo nuevo del 2013, martirizado en Palermo, Italia. Italia, pues, las consecuencias de haberle privado la vida al padre Puglisi y de haber incendiado aquellos templos hermosísimos en Palermo, en el pronunciamiento aquel de creo en Sicilia por el Papa Juan Pablo II en enero de 1993, pues las consecuencias fueron graves, porque las autoridades italianas pues procedieron a arrestar y a condenar a prisión perpetua incluso a muchos mafiosos por sus crímenes y arruinar la vida de las comunidades. Hasta México y Baja California fue promovida, ¿se acuerda usted? En aquellos años de 1997, el año 2000, llegó toda una ola de la llamada cultura de la legalidad, que precisamente era promovida con discursos y conferencias y cursos por Leo Luca Orlando, el exalcalde de Palermo, que repitió casi 3 veces su periodo municipal por 9 años. Cuando él pues experimentó en el que la comunidad se comportara pues libre y conscientemente responsable en sus ciudades y en sus comunidades, Leo Luca Orlando ofreció sus reflexiones en libros en México. Estuvo acá en Mexicali, ahí lo conocimos, en Tijuana y otras entidades, aconsejando la importancia de que nosotros los ciudadanos pues nos hagamos responsables del bien común. No le dejemos toda la autoridad a los gobernantes. El señor Leo Luca Orlando en Palermo fue testigo porque fue amigo del cardenal Papalardo y del beato Giuseppe Puglisi, este mártir sacerdote. En este mes de septiembre de 2026 no deja de llamar la atención que una revista tan importante de cultura y poesía en México como lo es Letras Libres, que dirige el eminente historiador Enrique Krauss y colaboradores, entre ellos Jan Meyer, autor de La Cristiada, en su reciente edición del mes de la patria, dediquen un dossier, fíjese usted, de la página 8 a la página 30 de Letras Libres, del ejemplar de septiembre de este año, de 2026, que se lo recomendamos, pues le dedican casi 22 páginas al tema de la captura criminal del Estado mexicano. Para los investigadores es pues algo sumamente grave. La presencia en todos los municipios, dicen ellos, en todas las ciudades de la República Mexicana, donde imponen gobernantes como en el caso vergonzoso de Tequila, Jalisco, o en Rosarito, Baja California. Y más allá de que se trate de un tema electoral o de politiquería, pues los datos son alarmantes en un país en que desde 2006 han sido asesinados más de 600,000 mexicanos y otros 250,000 están desaparecidos. Pues esto sin contar el más de 1,000,000 de personas que murieron por la irresponsabilidad del doctor Muerte, de López-Gatell, se acordará usted. Pareciera un trauma o algo irracional, como expresa la investigadora Nadia Catán, experta en judaísmo y holocausto. La maestra Nadia Catán, pues, de que para ella es increíble, no cree que después de 85 años, o sea, desde 1941, en que fueron asesinados 1,500,000 de niños, tan solo niños, 1,500,000 de niños en el holocausto, entre 1939 y 1945, pues no podamos creer que sucedió eso. Como no podemos despertar de Teuchitlán en Jalisco y no podemos aceptar o nos parece increíble las fosas clandestinas con restos humanos que semana a semana son encontrados aquí en el Valle de Mexicali y San Luis Colorado en la colonia Miguel Alemán. Como si nadie viera una y otra vez, cómo se priva de la vida a jóvenes hombres y mujeres. Mientras el trabajo ministerial se acumula y acumula por la descomposición social, sin que nada ni nadie pueda parar esas situaciones que se viven todos los días en todo México, desde Mérida hasta Ensenada y el crimen organizado como si nada. Los ciudadanos tienen no solo la responsabilidad de elegir y votar también en sus oraciones, pedir a Dios y a la Santísima Virgen de Guadalupe que nos fortalezca para rechazar el mal. Y el dinero fácil, la destrucción de la familia, que ni son privativos de México ni son cosas de hoy. Es algo que recorre la historia de las civilizaciones. Nuestro destino como nación depende del Dios de Jesucristo y de la Santísima Virgen de Guadalupe, no solo de nuestra frontera con Estados Unidos de Norteamérica, una gran nación libre y democrática, pero también asediada por el crimen organizado que utiliza México como trampolín de las drogas y del tráfico humano. Ofrezcamos nuestras misas, oraciones, rosarios por los niños, por los jóvenes, por las familias de cada rincón de la patria mexicana. Bien decía el poeta Octavio Paz que la Virgen de Guadalupe ha hecho más por México que todos los políticos juntos. Solo que la política es algo tan importante, dice Javier Cercas, este escritor español. Es algo tan importante la política como para dejarla en manos de los políticos solamente. Los ciudadanos debemos de participar de muchas maneras en la edificación cotidiana de nuestra realidad. Yo soy yo y mis circunstancias, y si no las salvo a ellas, tampoco me salvo a mí, escribe José Ortega y Gasset, periodista y pensador español. Pues Dios nos bendiga siempre a todos. Muchas gracias por la oportunidad de participar con estas reflexiones.
1: Pues muchas gracias, padre Germán. Y vamos a continuar, 155-262, el número para su participación. Quiero agradecer a Cookie, muchas gracias por ese cariño por mi cumpleaños y tu conciencia con plena del que hay que cooperar para este programa. Cooperó con esos 1,000 pesos que son muy necesarios para seguir adelante con este programa. Familia de Colores.
2: Buenos días, mamá, ¿cómo le
1: hicieron? Bien.
2: ¿Cómo
1: bien? Sí, sí, así es, hija, así es.
2: Yo sigo una pequeña participación, mamá, si no,
1: Adelante.
2: Demos gracias al Señor, demos gracias por su amor. Demos gracias por su amor. Por las mañanas las aves cantan, las alabanzas a Cristo el Salvador. Y tú, mi hermano, ¿por qué no cantas las alabanzas a Cristo el Salvador? Amén.
1: Muchas gracias.
2: Yo le dejo el espacio a otra persona.
1: Gracias, muy bonito, gracias, que usted canta desde el fondo del corazón. Eso es importante, que el canto se da con todo corazón, cantándole al Señor, que eso es algo maravilloso. ¿Qué nos dice hoy Monseñor Cleo en este día? Es un día que nos tiene muy presente, familia de Colores.
3: Buenos días.
1: Como
3: todos los días, dándole gracias a Dios por un día más de vida que me regala para ver todas sus maravillas. Saludos a todos los del programa de Colores, que son bastantes, a mi amiga Inés Aguirre, nos escucha aquí en el Ejido Veracruz, a su hermana Carmela, a su esposo Romaldo, que nos escucha en el Ejido Saltillo, y comadre Victoria, que nos escucha aquí en el Ejido Veracruz.

la gloria. Amor por siempre a ti, Dios del amor, por nuestro amor oculto en el sagrario, su gloria y esplendor, para nuestro bien se queda en el santuario esperando a justo y pecador. Oh, gran prodigio del amor divino, milagro sin igual, prenda de amistad, banquete peregrino, no se

En tu poder, autor de nuestras glorias, cielo y tierra, hasta el último confín. Tu nombre ensalzamos y alabamos con toda nuestra voz. Rey de majestad, por siempre te aclamamos, Señor de las almas, Cristo Dios. Al pie de tu sagrario nos convida a recibir tu amor, porque tú, Jesús, al alma da la vida.

0: bendiga el Señor, honor y gloria a ti, Rey de la gloria, amor por siempre a ti, Dios del amor.
1: Muchas gracias, bien, pues vamos a continuar con nuestro programa, a ver qué nos tiene para este día, Monseñor Cleo. Siempre hay una palabra, un mensaje, para que tomemos nota y nos sirva, nos ayude en nuestro camino.

recibe un saludo en esta mañana con mucho cariño. Te deseo muy buenos días. Y te saludo con un pensamiento.

0: sus amigos sacerdotes reces por ellos. Este viejo sacerdote estudió en Roma, obtuvo su doctorado, fue párroco de la catedral, trabajó en la curia y fue el brazo derecho del obispo. Cuando el obispo, en una reunión de todos los sacerdotes, preguntó quién quería ir a una pequeña aldea alejada y olvidada de la ciudad, nadie entre los sacerdotes se aventuró a levantar la mano. De repente una mano surge entre todos los padres. Ese hombre quería ir. Todos voltearon a ver, se asombraron de que era un hombre de una estatura, quisiera ir, de esa estatura quisiera ir a un lugar distante de todo. Y así fue. Se quedó allí durante 30 años. Cuando un nuevo obispo de esa región, de esa diócesis, llegó y visitó al viejo sacerdote, el lugar era lejano, de difícil acceso y con temperaturas altas. Al ver al sacerdote cómo vivía y cómo era, casa sencilla, forma sencilla, vestidura sencilla y una sonrisa muy evidente. Una iglesia hermosa, cuidado por lo sagrado y profundo amor al pueblo. El obispo no pudo contenerse y tuvo que preguntarle al sacerdote: ¿cómo puede un hombre con su carrera, con su currículum, años estudiando en Roma, párroco de la catedral, durante tanto tiempo, hombre de la curia y con tantos títulos, haber vivido tantos años en este lugar tan abandonado? El sacerdote, con una amplia sonrisa y delicadeza, respondió: Monseñor, aprendí dos cosas en la vida. Donde estaba Jesús allá, aquí también está. Allá vivía pobre, aquí también vivo pobre. No es el lugar, no son las personas, somos nosotros y nuestro corazón. Si le damos a Dios y confiamos nuestra vida en Él, Él hará todo. Y en cuanto al resto, no importa dónde estemos, no importa nuestras posesiones o nuestros títulos, lo que realmente importa es el amor que ofrecemos a los demás. El obispo en silencio meditó y simplemente abrazó al sacerdote. Oremos por la perseverancia de nuestros sacerdotes. Y que pases muy buenos días.
1: Mensaje tan hermoso, cerramos diciendo con el Evangelio de hoy: tú miras mi misterio con ternura a través de tu misericordia. Grábense esas palabras que nos deja el Señor en el Evangelio de hoy. Tú miras mi miseria con ternura a través de tu misericordia. Bien, pues con esto vamos a agradecer a todos ustedes, gracias a ese hermano, y gracias a todos los que participaron. Y con nombre de mi equipo, su hermano y Cristo, al entrar en nuestro suelo, dice, viéndonos el cielo y la tierra, y decimos que pasen muy buenos días.

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0: Buenas tardes, muy buenas tardes, auditorio de la buenísima 850 de amplitud modulada. Enorme gusto saludarles. Hoy es día jueves 17. Ya estamos en jueves, día 17 de septiembre del 2026, y como es una costumbre, contento de estar con ustedes en una nueva emisión, en un nuevo espacio del Enfoque Deportivo Radio a través de la buenísima 850 de amplitud modulada. Es enorme gusto estar con ustedes, pero también saludar a todo nuestro gentil auditorio que día a día nos acompañan, amigos del puerto de San Felipe, amigos del Valle de Mexicali, amigos de San Luis Río Colorado, Sonora, San Luis Arizona, Yuma, Calexico, todo el Valle Imperial, hasta donde llegue esta potente y poderosa señal. Les saludamos con mucho gusto, así mismo, amigos de La Rumorosa, Poblado El Hongo, desde la capital del estado, Mexicali, Baja California, el Enfoque Deportivo. 12 del mediodía, ya en este momento con un par de minutos, ya han transcurrido 2 minutos después del mediodía, y bueno, ya estamos prácticamente listos, ya estamos debidamente instalados en la cabina de la buenísima XEZF de 850 de amplitud modulada. Hoy platicaremos largo y tendido de lo más sobresaliente de la información deportiva. Vamos a platicar de la NFL, que hoy arranca la jornada 2, hoy arranca la jornada número 2, en donde abrirán fuego los Leones de Detroit visitando a los Bills de Buffalo. Me parece que es un juego interesante. Vamos a platicar de la jornada, de analizar lo que se vio la jornada anterior y lo que se viene, por supuesto, para este fin de semana o para esta jornada 2. Béisbol de Grandes Ligas, béisbol de Liga Mexicana, un poquitito todavía con los ecos del título de los Toros de Tijuana ante los Olmecas de Tabasco, Soles de Mexicali, que regresan a casa después de enfrentar al equipo de los Astros de Jalisco, allá precisamente en tierras jaliscienses. Y asimismo también vamos a platicar del deporte local. Miren, en este momento nos están haciendo llegar un boletín de parte de Águilas de Mexicali, en donde dan a conocer una contratación de último minuto, pero de esto lo platicaremos más adelante aquí en este espacio de la buenísima 850 de amplitud modulada. Saludo con mucho gusto a nuestro analista. Ya está por aquí nuestro buen amigo Víctor Antonio Aguilar, donde nos va a platicar así, pues, de manera detallada de lo que se vivió con algunos de los juegos importantes e interesantes de la jornada 1, y asimismo de lo que se viene para la próxima jornada de la NFL. Víctor, buenas tardes, ¿cómo te va?
1: Buenas tardes, estoy muy contento, encantado de estar aquí, un saludo.
0: A ver, Víctor, platícanos, ¿cómo viste la semana 1 de la NFL?
1: Bueno, la semana 1 nos trajo muchas emociones. De hecho, impuso récord de puntos anotados en semana 1. Bueno, por lo menos empató el récord de más puntos anotados. Fueron más de 693 puntos anotados
0: en toda la jornada.
1: Creo que nada más en el domingo.
0: Solamente el domingo.
1: Solamente el domingo. En total, en toda la jornada.
0: Porque faltan los del miércoles y los del jueves, ¿no? El miércoles que arrancó con el juego.
1: Sí. El miércoles fue los Patriots y los Seahawks.
0: Así es, los Patriotas y los Halcones en Brenda Seattle. Y el jueves San Francisco contra los Rams. Me gustaría arrancar con ese juego, Víctor, el de los Carneros y los 49 de San Francisco, que ese se llevó a cabo en Melbourne, allá en Australia, sí. En donde decíamos de manera, pues en el papel, vamos a ponerle de esa manera, el papel, los Carneros fungían como favoritos, así como para llegar al Super Bowl. Fue un resultado sorpresivo, fue un resultado que causa de cierta manera extrañeza por lo que se dio.
1: A ver, en el papel sí fue una sorpresa, porque los Rams, siendo el super equipo que son, pues son favoritos, ¿no? Yo creo que tiene mucho que ver cómo planearon los viajes, los equipos, porque San Francisco hizo el viaje a Australia con una semana de anticipación prácticamente, para aclimatarse, para estar físicamente mejor preparados para lo que se venía en el partido, porque se jugó a las 10 de la mañana, hora de Australia. En cambio, los Rams de Los Ángeles decidieron viajar prácticamente 24 horas o a 24 horas del partido, sí.
0: Muy poco, ¿no?
1: Sí, entonces viajaron y 24 horas después ya estaban en el campo jugando. Eso para mí tiene mucho que ver. La preparación y la planeación de los viajes. Parece un chiste, parece que no, pero sí tiene mucho que ver porque vas a otro país, a otro continente y tienes que aclimatarte a los horarios. Y pues para mí, sin quitarle mérito a San Francisco, que hizo un gran partido, los Rams sí cometieron un error mental en ese aspecto.
0: ¿Eso fue la clave para que el equipo de San Francisco se llevara la victoria?
1: No sé si la clave, porque, a ver, San Francisco hizo su partido, tuvieron a Brock Purdy, creo que no tuvo 3 touchdowns en ese partido, Brock Purdy, el quarterback.
0: Creo que sí, ¿no?
1: 3, sí. Y la defensiva de San Francisco jugó un partidazo. Nick Bosa jugó, Fred Warner estuvo jugando también. Todo el equipo de San Francisco, sin quitarles mérito, hicieron su partido, fueron más inteligentes. Kyle Shanahan, el entrenador en jefe, tuvo un plan maestro que a final de cuentas les funcionó. Y los Rams, pues, errores mentales, la línea ofensiva no protegió a Matthew Stafford. Matthew Stafford también tuvo sus errores, tuvo intercepciones imperdonables. Tuvo una intercepción que prácticamente parecía que se la lanzó directamente a la defensiva. Y para un quarterback de su calibre no es aceptable eso. Entonces, fue una combinación de mejor planeación de San Francisco, mejor pues preparación, y los Rams no estaban listos.
0: Ahora, con este resultado adverso para los Rams, que eran los favoritos para ese juego y para la temporada, anímicamente, ¿no les afectará en este arranque?
1: Bueno, yo creo que van a estar bien, porque todavía falta que se incorpore Aaron Donald a sus filas. Y
0: Pero Víctor, es que fue un resultado aplastante, ¿no?
1: Fue aplastante,
0: 27-7.
1: Sí. Es preocupante, sí, 27-7 sí es preocupante. Y, a ver, todavía, obviamente, semana 1, todavía los equipos están aclimatándose. Entonces, los Rams deberían estar bien, pero ya si pierden el segundo partido, ya esto se pone cuesta arriba, ¿eh? Sí, y tienen que acelerar.
0: Sí, y bueno, regularmente, no es siempre una misma línea, pero hay un juego en la jornada sorpresiva, ¿no? O a veces hasta 2, 3 juegos por ahí, sí, sí. Pueden ser juegos sorpresivos, pero yo creo que arranca la semana 1 con este juego sorpresivo, ¿no?
1: Fue el primer juego sorpresa de la temporada, sin duda alguna. Y, a ver, los Rams regresan a casa en semana 2. Sé que regresan a casa, juegan el lunes por la noche. ¿Contra quién juegan ese partido?
0: A ver, te doy el dato, van a jugar contra... No, el próximo... Bueno, jugaron el día lunes Broncos contra Jefes.
1: Sí, sí.
0: Y estarán jugando la semana 2. Ahora te doy el dato preciso con quién van a jugar la jornada 2 y van a jugar el lunes por la noche.
1: Van a jugar
0: el lunes. En el famoso Monday, no. El lunes juegan Gigantes contra... Ah, sí, contra Rams.
1: Sí,
0: contra
1: sí,
0: los,
1: sí.
0: Contra, okay, los Carneros de Los Ángeles.
1: Entonces,
0: el SoFi Stadium.
1: En el SoFi Stadium. Entonces, el próximo lunes por la noche tienen que ganar los Rams sí o sí. Sí.
0: El equipo de San Francisco, dicho con todo respeto, pues está a modo, ¿no? Entre comillas, pues.
1: Bueno, entre comillas... Todos pensábamos que era un partido a modo para el equipo de Los Ángeles, pero a ver, viendo cómo jugó San Francisco, para mí, estando el equipo sano, son contendientes a lograr grandes cosas. No sé hasta dónde, tal vez al Super Bowl, tal vez no, pero estando el equipo completo, yo creo que son contendientes.
0: Sí, bueno, entonces, un juego que estuvo interesante y que lo platicamos desde un principio... Que mejor que para arrancar la temporada de los Patriotas contra los Halcones Marinos, ¿no?
1: Revancha del Super Bowl pasado.
0: Sí, ¿eh?
1: Fue un juego defensivo, como regularmente lo son los partidos de los Seattle Seahawks. Es un equipo que su identidad es defensiva. Y lo hicieron muy bien. Ganaron el partido con una intercepción de Julian Love en la zona de anotación. una pésima decisión del quarterback Drake May, que lanzó prácticamente un, pues no un Ave María, pero lo que le sigue, y le salió muy mal, le salió muy mal, y los Seahawks pues aprovecharon ese error y ganaron el partido. Hay que mencionar también, se les lesionó su quarterback, Sam Darnold, y no estará para el partido siguiente, la semana 2 contra Arizona. Y como jugó Arizona la semana 1, ahorita lo vamos a tocar, es algo de cuidado.
0: Fíjate que analizando o viendo desde esa óptica, Víctor, lo de los el alto puntaje de la jornada del domingo, tienes mucha razón. Muchos puntos en el juego entre Cincinnati y los Bucaneros de Tampa Bay.
1: Muchos puntos.
0: 33-27 favoreció para el equipo de Cincinnati.
1: Y Cincinnati, que tuvo defensivamente tres robos de balón, si no me equivoco, tres robos de balón, capturas de quarterback. La defensiva de Cincinnati se vio muy bien, igual que a la ofensiva su quarterback Joe Burrow, que ya estamos acostumbrados a verlo jugar bien, ¿no? A ese nivel.
0: Y otro juego de altos puntos, el de los Santos de San Luis, que cayeron por un punto ante los Leones de Detroit en tiempo extra.
1: Santos de Nueva Orleans. Cayeron por un punto ante Detroit, ¿no?
0: Detroit,
1: que se fue a tiempo extra ese partido.
0: Exacto.
1: Y Detroit iba ganando por muchos puntos, creo que por 21, si no mal recuerdo. Y New Orleans lo empató. Y después en tiempo extra, pues, sobreviven los Detroit Lions, que juegan esta noche contra los Bills de Buffalo.
0: Luego otro juego, los Jets derrotaron 23-10 a los Titanes de Tennessee.
1: En un partido que en el papel parecía no atractivo, los Jets sacan la victoria, ¿no? Los Jets con Geno Smith de vuelta.
0: Un equipo de los Jets que no está en el presupuesto para estar contendiente, ni mucho menos para la postemporada, ¿no?
1: La verdad es que ninguno de los dos, ni los de Titanes de Tennessee, ni los New York Jets.
0: Y luego la victoria de los Cuervos de Baltimore sobre los Potros de Indianapolis, 41-23.
1: Aplastante victoria de los Ravens con su nuevo coach Jesse Minter. Me parece que tienen un equipo bastante bien armado, bastante disciplinado. Y espero ver grandes cosas de ellos, sobre todo defensivamente.
0: Victoria de los Acereros de Pittsburgh, 20-13 ante los Halcones de Atlanta, los Falcons.
1: Los Falcons, que no se espera mucho de ellos esta temporada, porque, a ver, tienen ahorita a dos quarterbacks que son Michael Penix y Tua Tagovailoa, creo que, y tuvieron a otro quarterback, Cooper Rush, que fue el titular en este partido. Entonces, los Falcons son un equipo que tienen muchas dudas en ese aspecto, no espero que se recuperen pronto. Y Pittsburgh, pues, que tiene en sus manos a Aaron Rodgers en su última temporada y que esperan les dé algo bueno, ¿no?
0: Un juego en donde los Osos de Chicago literalmente aplastaron a las Panteras de Carolina, 59-37. El equipo de Chicago fue el que más puntos hizo en la jornada 1 de la NFL.
1: La ofensiva de Chicago pinta para ser muy buena. Caleb Williams es un quarterback que para mí tiene un talento sobresaliente. Ya lo vimos la temporada pasada, incluso en postemporada. Y ahora con un arranque de 59 puntos, se espera muchísimo de esta ofensiva. Vamos a ver si continúan.
0: Jaguares le gana 34-10 a los Cafés de Cleveland.
1: Partido que, otra vez, resultado esperado. Los Jaguars tienen mucho mejor equipo que Cleveland, y Cleveland necesita responder muchas preguntas, sobre todo la ofensiva.
0: Bills de Buffalo, 36-31 a los Tejanos de Houston.
1: Josh Allen, que consigue su primera victoria en Houston en su carrera, tenía marca de 0-4 y lo hace generando un drive para la victoria de 96 yardas. Muy buen.
0: Oye, Víctor, ¿qué opinión te merece el tema de Josh Allen, en particular en este? Se me hace uno de los quarterbacks que tienen un mayor temple en momentos claves, en momentos difíciles, complicados. Me parece que es uno, en ese sentido, de los que sobresale con esa mentalidad fría en los momentos que son decisivos para el equipo.
1: Josh Allen tiene sangre fría a la hora de regresar a los partidos importantes, a la hora de echarse el equipo al hombro, tiene sangre fría, y cuando Josh Allen está conectado con su equipo y tiene calma, gana los partidos. Es un quarterback que si le das el balón faltando 2-3 minutos,
0: Te puede cambiar el juego.
1: Te puede cambiar el juego, sin lugar a dudas.
0: Ganan los Raiders 27-13, en donde pues previamente la mayoría pensaba que Fernando Mendoza iba a ser el titular. Días antes de la inauguración, del juego inaugural, se dio a conocer de que no estaría siendo el titular quarterback, el draft, la selección número uno del draft del año pasado, bueno, este año, uh-huh. Y que pues al final de cuentas le reditó a los Raiders con una victoria 27-13 sobre los Delfines de Miami.
1: Sí, unos Raiders que parecen estar muy bien armados, tienen muchas armas a la ofensiva. Resalto a Brock Bowers, ala cerrada, y Ashton Jeanty, corredor. Y aunque Fernando Mendoza no jugó el partido, se vio una imagen donde él está buscando las jugadas ofensivas junto con el coordinador ofensivo de los Raiders. Entonces, no estará jugando, pero se está preparando porque sabe que en algún momento va a jugar.
0: Green Bay cae 22-39 ante los Vikingos de Minnesota.
1: Colapso de Green Bay completamente. Tenían el partido en la bolsa, se lesiona el quarterback titular Kyler Murray de los Vikings, entra Carson Wentz y Green Bay permite 29 puntos sin respuesta, un colapso completo de Green Bay.
0: Oye, y un juego muy cerrado, el de Filadelfia contra los Commanders. Y dos puntos de diferencia, 24-22.
1: 24-22, para mí Filadelfia de los favoritos en su división. Y los Washington Commanders que con Jaden Daniels esperan que regrese a su nivel de novato que tuvo en su campaña de novato. Para mí Washington puede ser un equipo competitivo, pero Filadelfia sigue siendo ligeramente mejor.
0: Y un duelo que seguramente te hizo el día triste, el de Phoenix, los Cardenales de Arizona, ganándole sí. A los Cargadores de Los Ángeles, 26-14.
1: Vamos a analizar este partido con la cabeza fría. Los Chargers tienen una línea ofensiva que todavía deja muchas dudas, incluso con los tackles saludables. Estás hablando de una línea ofensiva que puso a 3 jugadores a bloquear a un solo defensivo, y un Justin Herbert que no pasó de las 190 yardas, no llegó ni a las 200, y lanzó una intercepción en un pase largo. Entonces, los Chargers tienen muchas cosas que mejorar en cuanto a la defensiva y línea ofensiva. La defensiva, me refiero a la defensiva aérea. Muchos puntos permitidos, muchas yardas permitidas por ese lado. Y Arizona con su corredor, Jeremiah Love, en un novato, yo creo que, pues, a pesar de que es un equipo que en el papel no se espera mucho, con ese corredor tienen futuro.
0: Y bueno, el domingo por la noche, el Sunday Night Football, fue el cierre de la jornada dominical con la victoria de los Gigantes de Nueva York ante los Vaqueros de Dallas 28-20.
1: Sí, bueno, eso. ¿Qué le puedo decir de Dallas? Ofensivamente ofensivamente para mí siguen estando igual como el año pasado, pero la defensiva deja muchas dudas. La defensiva terrestre, la defensiva aérea, permitieron que los Gigantes movieran el balón a placer, y eso no se puede permitir, sobre todo en un juego de rivalidad como este, ¿no?
0: Sí,
1: y le hago una pregunta, ¿cómo vio a esos Vaqueros usted?
0: Fíjate que la verdad, le estaba poniendo más atención al juego final de béisbol de Liga Mexicana.
1: Ah, bueno.
0: Aunque estaba con un ojo al gato y con el otro garabato, no sé si te ha pasado, pero cuando uno está inmerso precisamente en el deporte y hay varios eventos a la vez, yo le estoy cambiando un ratito a uno, estoy cambiando un ratito al otro. Estaba viendo la NFL, el juego de los Vaqueros contra los Gigantes, estaba viendo el juego 5 de los Toros de Tijuana contra las Hormigas de Tabasco, y estaba viendo la Triple Manía 34.
1: Ah, ¿dónde vio la Triple Manía?
0: En Fox.
1: Para verla también.
0: Y entonces digo, estaba con un ojo al gato y con el otro el garabato, pero mira, lo que yo te decía, Víctor, a mí afortunadamente o desafortunadamente para otros, aunque sé que me gusta y me apasiona el deporte, pero lo que tú y yo platicamos desde un principio cuando empezamos a tener este tipo de de acercamiento y de colaboración, de que en lo personal no me pega mucho una derrota de mi equipo favorito preferido. Entonces me dio igual, la verdad. Sí, o sea, sí. Pero obviamente yo soy vaquero de ala. Me dan carrilla a todo mundo porque yo soy como suele decirse, como los chilangos, porque yo le voy a la América, le voy a los vaqueros de Dallas en el fútbol americano, sí. Le voy hasta los Lakers en el básquetbol, en el béisbol de México, le voy a los Diablos Rojos del México. Entonces, pues mira, al final de cuentas... Sí.
1: A final de cuentas no podemos hacer nada en cuanto a cómo juegan los equipos.
0: Exacto,
1: ¿no?
0: Nada. Es como, por ejemplo, con la selección mexicana de fútbol, que la gente hace berrinche, se apasiona mucho. Se super apasiona cuando digo, bueno, al final de cuentas, ¿les creería o estaría de acuerdo si tomáramos decisiones nosotros, si nosotros estuviéramos involucrados? Pero al final de cuentas, somos completamente ajenos a las decisiones que toman.
1: No tenemos acciones en ninguno de los
0: equipos. Exacto, exacto. Entonces, ¿para qué uno se apasiona además? Y que desafortunadamente hoy estamos viendo, Víctor, que la pasión está desbordando ya en todos los deportes.
1: Sí, es que son deportes que apasionan demasiado. Y yo entiendo la pasión hasta cierto punto, ¿no? Pero también, no tenemos acciones en ninguno de los equipos y pues no podemos controlar cómo juegan y cómo se presentan. Lo de Dallas, ofensivamente me gustó, pero, a ver, tuvo una intercepción Dak Prescott.
0: ¿Qué nuevas?
1: No protege el balón. Tiene que proteger el balón más, y es una historia que se repite temporada.
0: Fíjate, y en un juego temporada regular ante un equipo que tampoco está en el presupuesto para ser un equipo contendiente, y aún así quiere ganar 50 millones de dólares por temporada. No lo merece.
1: Y menos con este tipo de decisiones. Ahora, los Gigantes de Nueva York, los New York Giants, probablemente no esta temporada, pero con John Harbaugh tienen buen futuro, y con Jackson Dart, OBJ y todas esas armas a la ofensiva, sí tienen muy buen futuro, ¿eh? Me gusta mucho la idea, la cultura que está planeando ahí John Harbaugh.
0: Y bueno, te cerró la jornada hace par de días, tres días, el duelo entre los Jefes de Kansas City ganando 31-10 a los Broncos de Denver, un buen juego.
1: Para mí fue sorpresa también ese partido. Yo esperaba, de hecho yo dije que iban a ganar los Broncos y que Patrick Mahomes probablemente no iba a estar listo. Me equivoqué rotundamente. Patrick Mahomes tuvo un touchdown terrestre. Y también resaltar a Kenneth Walker, nuevo corredor de los Kansas City Chiefs, que viene de ser MVP del Super Bowl pasado. Para mí fue el mejor del partido. Y Denver, que va a jugar contra Jacksonville la siguiente jornada, se viene un calendario muy difícil también para ellos.
0: Ok, así se analizó ya la jornada 1 de la NFL. Ahora, hoy arranca la jornada 2. Duelo de equipos invictos, Leones de Detroit y los Bills de Buffalo. Vamos a ir mencionando a cada uno y tú me vas diciendo quién es el favorito para ti, quién es el favorito.
1: En este partido.
0: Detroit, Buffalo. ¿Buffalo?
1: Buffalo porque está en casa.
0: Hazte un poquito para el Bangkok.
1: Ahí está. Buffalo porque está en casa y estrena estadio y viene de una victoria bastante buena contra Houston de visita.
0: Panteras contra Falcons. Carolina.
1: ¿Quién juega en casa?
0: Atlanta.
1: Vamos a dárselo a Carolina porque anotaron 37 puntos en la jornada pasada.
0: Este va a estar bueno también. Otro de Chicago recibiendo a los Vikingos de Minnesota.
1: Ese va a estar muy bueno. Muy bueno. Siendo en Chicago y viendo la ofensiva que mostraron la jornada pasada, me voy con Chicago.
0: Tennessee recibe al equipo de Filadelfia.
1: Filadelfia, ¿no? 100% Filadelfia. Ahí nada que decir.
0: Este va a estar bueno. Aceleros de Pittsburgh visitando a los Patriotas de Nueva Inglaterra.
1: Ay, Pittsburgh contra Nueva Inglaterra. Vámonos con...
0: Sin temor, vámonos.
1: New England. Nueva Inglaterra. Están en casa.
0: Ok. Empacadores de Green Bay visitando a los Jets de Nueva York. Green Bay, ¿no?
1: Green Bay, fácil.
0: Cafés de Cleveland visitando a Tampa Bay.
1: Tampa Bay, fácil.
0: Bengals contra los Tejanos en Houston.
1: En Houston. No, vámonos con Cincinnati.
0: Broncos contra Jacksonville, en casa de los Broncos.
1: Un partido complicado.
0: Complicadísimo. La piensas mucho, ¿no?
1: Está complicado ese partido. Es en Denver, ¿no?
0: Es en Denver. Correcto.
1: Ay, no. Bueno, se la voy a dar a Jacksonville porque no me gustó cómo jugó Denver.
0: No.
1: No me gustó cómo jugó Denver. Entonces, vámonos con Jacksonville. Ojalá no me queden mal.
0: Oye, y los Raiders visitando a los Cargadores de Los Ángeles.
1: Después de lo que vi...
0: Domingo a la 1:00 p.m.
1: Después de lo que vi con los Chargers, horrible partido, vámonos con Las Vegas.
0: Los Raiders.
1: Los Raiders.
0: Me gusta porque te gana, no te gana la pasión, no, te, gana, no, no. Te gana... Es la objetividad.
1: Después de lo que vi de los
0: Chargers. Claro, puede haber sorpresa, ¿eh? Claro, no estamos diciendo que va a ganar a fuerza por lo que estamos diciendo, simplemente es una predicción o es una posibilidad, ¿no?
1: Vámonos con Las Vegas, yo creo que ganan este partido.
0: El clásico Washington Dallas en el AT&T Stadium. Yo creo que Commanders, ¿eh?
1: Yo también. Sobre todo porque ellos fueron...
0: ¿Y el juego que dieron a Filadelfia?
1: Sí, perdieron solamente por dos.
0: No es cosa menor, ¿eh?
1: Perdieron solamente por dos y viendo la defensiva de Dallas, me voy con Washington.
0: ¿Arizona contra Seahawks?
1: Seahawks. Seahawks todavía porque siguen teniendo mucho equipo, demasiada defensiva.
0: ¿Delfines de Miami visitando San Francisco?
1: San Francisco, 1000 veces.
0: ¿Chief? Kansas City recibe a Indianapolis.
1: Me voy con Kansas City.
0: Es el juego del domingo por la noche.
1: Me voy con Kansas City. ¿Es en casa?
0: De Kansas City. Sí, es en el Estadio de la Flecha.
1: Ah, con más razón. Me voy con Kansas City después de lo visto el lunes pasado.
0: Ok, y cierra el próximo lunes por la noche, Monday Night Football. Los Carneros en el SoFi Stadium recibiendo a los Gigantes de Nueva York. Vamos a la otra vez. En el papel es favorito los Carneros, pero como jugó
1: yo creo que
0: los Rams contra San Francisco en Melbourne.
1: A ver, yo creo que aquí puede haber sorpresa, ¿eh?
0: ¿Sí?
1: Vámonos con los Gigantes. Me voy con la sorpresa. No estoy asegurando nada. Simplemente voy a decir, puede haber sorpresa aquí.
0: No está 100% seguro el triunfo de los Rams.
1: No está.
0: Pero ¿qué pasaría? Bueno, dice que lo hubieran... Bueno, más bien las suposiciones, ¿no? Pero una derrota de los Carneros...
1: Se cae el cielo.
0: Se pondría...
1: Sí.
0: Yo creo que ya a temprana hora de la temporada se encenderían los focos rojos, ¿eh?
1: Sí, si pierden otra vez, cuidado. Y el estatus que les dieron de favoritos se puede caer de su pedestal. Pero creo que vámonos con la sorpresa, gana Nueva York.
0: Correcto. Víctor, pues aquí lo estaremos sintonizando y viendo el próximo jueves para analizar lo que se va a vivir esta jornada 2 que arranca precisamente el día de hoy entre los Bills de Buffalo recibiendo a los Leones de Detroit. Uh-huh. Y ya platicaremos largo y tendido de lo que se va a vivir. Y pues mucha suerte con tus Cargadores contra los Raiders de Las Vegas.
1: Hablando...
0: Le fuiste a las Raiders, ¿eh? Le fuiste a los Raiders.
1: A ver, como analista neutral que soy, no me pueden ganar los colores. Yo creo que gana los Raiders como aficionado.
0: Pero como aficionado te gustaría que ganaran los Cargadores.
1: Chargers hasta el final. Y necesito que ganen. Así que ojalá.
0: Víctor, gracias.
1: No, un placer, muchas gracias a usted.
0: Nos escuchamos y nos vemos el próximo jueves.
1: Jueves, perfecto.
0: Voy a la primera pausa y regreso todavía con más de la información aquí del Enfoque Deportivo a través de la buenísima 850 de amplitud modulada.
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0: Bueno, ya estamos de vuelta, ya estamos de regreso aquí en el 850 de amplitud modulada, el enfoque deportivo. Son las 12 del mediodía, ya con 33 minutos, faltan 27 para que sea la hora, el tiempo correcto. Saludándoles con gusto, hoy día jueves, ya 17 de septiembre. ¿Qué tal, cómo la pasaron el día de ayer, que fue día de descanso, que fue día de asueto? Esperando que la hayan pasado de manera extraordinaria. Bueno, miren, les platicaba que hace unos instantes la directiva de los Águilas de Mexicali dio a conocer una nueva contratación. Se viene un japonés al equipo de los Águilas de Mexicali. No es el anterior que vimos en la campaña anterior, que era se me fue el nombre del que estuvo el año pasado. Mira, este es el boletín que envía el Club Águilas de Mexicali. Le doy lectura tal cual. El Club Águilas de Mexicali informa la incorporación del japonés Teiki Sekine como parte de los refuerzos importantes para la campaña 2026-2027 de la Liga Mexicana del Pacífico. A ver, si no mal me equivoco, este jugador me parece que jugó con los Yaquis de Ciudad Obregón. A ver, ahorita vamos a checar. Taquine es un zurdo natural que cubre los jardines. Nació el 28 de junio del 95 en Aichi, Japón. Ha forjado su carrera principalmente en su país desde la temporada 2014, destacándose por su velocidad y habilidad de hacer contacto con la bola. Debutó en la Liga Mexicana del Pacífico con los Yaquis de Ciudad Obregón. Sí, ya sabemos, así ya conocido. En la campaña 2019-2020, cubriendo la pradera central, jugó durante 5 campañas, logrando el título de bateo 2023-2024 con promedio 3.45, incluyendo 60 imparables, 10 dobletes, par de triples en 42 juegos. La integración de Teiki Sekine al plantel emplumado significa dinamismo, velocidad, defensa, contacto y un jugador que conoce el circuito invernal, además de aportar su experiencia adquirida durante 12 temporadas con los Bystars de Yokohama. Ahora los Águilas de Mexicali cuentan con Jadid Drake, Clay Dungan, Jonathan Ornelas, Kay Murphy, Jay Garland y Teiki Sekine como sus importados confirmados para la temporada que dará inicio el próximo miércoles 14 de octubre, cuando el Club Emplumado reciba a los Naranjeros de Hermosillo en el Nido de los Aires. Así que ya será la cara conocida de Sakine como nuevo refuerzo, nuevo patrullero del equipo de los Águilas de Mexicali, que ya están pues sudando la camiseta con miras a la próxima temporada, que ya está a la vuelta de la esquina, y en donde, por cierto, Mexicali Águilas ya empiezan a recibir a todos los peloteros que estarán buscando un lugar en el roster inaugural para enfrentar a los Naranjeros de Hermosillo. Por lo pronto, me parece que ya la próxima semana estarán arrancando rumbo a Ontario, California, donde sucederán ya los primeros juegos de preparación, y estarían regresando el 30 de septiembre, sí, a San Luis Río Colorado, Sonora, y pues ya velar armas para arrancar la temporada 2026-2027 de la Liga Mexicana del Pacífico. Bueno, miren, nada más y de pasadita, lo de Justin Turner, ya está totalmente descartada su llegada al equipo de Mexicali. Desde hace par de días, pues se dio a conocer a través, primeramente, del portal Medio Tiempo, que me parece que allá en Tabasco, estando el equipo de Tijuana jugando la final contra los Toros, allí se acercó el medio de comunicación, para la redundancia, el Medio Tiempo, y pues ahí le tomó una declaración a Justin Turner, en donde pues obviamente generó mucha expectación lo declarado por el famoso Barba Roja, en donde pues de manera textual que no va a jugar en invierno con Águilas, que no va a jugar en ninguna liga invernal, y que había decidido estar con su familia en el invierno, que por ende no iba a jugar. Y pues sí, efectivamente, también mencionó que sentía un poco cansado, que necesitaba descansar, y es entendible, un pelotero ya de 40 años, que de toda su vida ha estado en la pelota, subiendo y bajando aviones, subiendo y bajando autobuses, en fin. Pero pues aquí lo interesante, ya para terminar de amarrar o de cristalizar este tema, el día, hace par de días, el propio Justin Turner, a través de sus redes sociales, en su cuenta de X, pues de manera contundente dijo que él ya había informado que no iba a jugar, que no lo seleccionaran, que no desperdiciaran el turno. Sin embargo, aún así me seleccionaron, y pues ni hablar. Entonces ya se termina por despejar esa incógnita, esa duda, en el cual pues Justin Turner dice no a los Aires de Mexicali, dice no a la Liga Mexicana del Pacífico, dice no a jugar béisbol de invierno. Cosa contraria contra Borbauer, que pues obviamente ya está más que dado a la información de que llegó un acuerdo con las Estrellas Orientales en la República Dominicana, en donde se habla de la cantidad de $55,000 mensuales. A lo que hemos leído y a lo que hemos escuchado, en un principio Trevor Bauer estaba solicitando $80,000 mensuales para poder ir a jugar a la República Dominicana, pero que al final en el Estrella Floja llegaron a un acuerdo de $55,000, pero aquí viene

de que jugara todavía la campaña anterior con el equipo de los Diablos Rojos del México, y con ello también se termina también por tener la posibilidad de que Trevor Bauer pudiera lanzar aquí en el invierno y la Liga Mexicana con algún equipo. Se había especulado, se había hablado de la posibilidad de que los Naranjeros de Hermosillo estaban negociando con Trevor Bauer para poderlo convencer para venir a jugar aquí a Liga Mexicana del Pacífico, pero ahora con esta declaración y del propio Bauer, pues obviamente también se, por lo pronto, porque eso no quiere decir que Trevor Bauer pueda aguantar toda la temporada con las Estrellas Orientales. Eso también, eso es una realidad. Tal vez por ahí no le vaya bien a Trevor Bauer, tal vez por ahí no le guste el ambiente, tal vez no le guste el trato, no lo sé. Pero por lo pronto ya se comprometió de ir a la República Dominicana con las Estrellas Orientales, y pues no está descartada por completo que más adelante pudiera incorporarse a la Liga Mexicana del Pacífico o a la misma Venezuela o Puerto Rico, porque desde hace un buen rato este lanzador derecho ya había mencionado o avisado que deseaba jugar pelota de invierno. Entonces por ahí rápidamente los equipos empezaron a moverse, empezaron a contactarlo para ver la posibilidad de convencerle y jugar precisamente en esta temporada, ya sea en Puerto Rico, Venezuela, República Dominicana o México. Y el tema de Robinson Cano también todavía está en el aire, porque pues hace algunos días la Confederación del Caribe le dio la razón a los Tomateros de Culiacán, en donde hay un compromiso laboral, ya hay pues un contrato firmado en el cual está ya registrado por la Liga Mexicana del Pacífico, y pues obviamente se hizo por ahí la confusión, se hizo por ahí la polémica, en donde Robinson Cano dijo que no había firmado, que no sabía nada de ello, que él quería jugar en República Dominicana y con las mismas precisamente Estrellas Orientales allá en el béisbol dominicano. Ahora, pues todos sabemos perfectamente de que sí, efectivamente hay un contrato que ya está más que analizado ese tema, pero eso tampoco impide que reporte con los Tomateros de Culiacán Robinson Cano. Puede llegar a un acuerdo el equipo que quiere sus servicios allá en el Caribe y negociar con los Tomateros de Culiacán para cederles el contrato y así en Santa Paz. Pero por lo pronto ya está más que sentenciado el futuro de, bueno, no el futuro, la condición que tiene que cumplir por lo pronto Robinson Cano con el equipo de los Tomateros de Culiacán. Ya faltan 17 minutos para que sean las 13:01 p.m. Los Toros de Tijuana, pues obviamente son los Monarcas, son los que se van en la Serie del Rey el pasado martes allá en Tijuana, en el Móvil Park, el Toro Móvil, y que pues les alcanzó solamente en 6 juegos para llevarse el título, dejando en el camino a los Olmecas de Tabasco. Fueron blanqueados precisamente los Olmecas, una muy buena labor monticular por parte del dominicano Adonis Medina, y el bullpen que se comportó a la altura, que sostuvo la ventaja de 2 carreritas, y con ello, pues, llevarse el título número 3 en la historia del equipo de los Toros de Tijuana. Pero me llama la atención algo muy, muy interesante, miren, boletos muy baratos a comparación de lo que se paga aquí en el Pacífico, y estando en final, estando en la Serie del Rey, boletos muy baratos, que me parece la entrada más cara andaba alrededor de los 500 pesos, pero también llama la atención de que todavía con un sexto juego por jugarse existan o existían boletos disponibles, cuando pues prácticamente en cualquier parte regularmente los boletos están agotados. Siempre hubo disponibilidad de boletos para cualquier juego de la gran final en Tijuana. En todo momento, la afición pudo, bueno, no todos obviamente, pero sí había boletos disponibles para poder tener acceso a uno de los juegos de la gran final de la Serie del Rey entre los Toros de Tijuana y los Olmecas de Tabasco. Es interesante este tema, porque pues también te demuestra de que la afición, si bien es cierto, una muy buena entrega, tal vez no se llenó la Casa de los Toros, pero sí había buena asistencia, pero también no quiere decir que se haya atiborrado o se haya quedado gente afuera para poder ingresar. Tal vez pudiera ser.

0: que a lo mejor en un séptimo juego, sí, definitivamente en el transcurso de horas, o bueno, al caer el último out, empezaran a vender los boletos y estar presentes en ese juego posiblemente número 7 de la temporada y de la Serie del Rey. Hernán Pérez fue designado el jugador más valioso del equipo de los Toros de Tijuana, y pues ahora también se habla de que Justin Turner podría regresar la próxima temporada. Dejó la puerta abierta precisamente en esa declaración que dio, en el cual dijo que estaría analizando la posibilidad de regresar. Y me llamó la atención también la declaración que dio Omar Canizales, presidente ejecutivo de los Toros de Tijuana, en donde al momento pues de platicar, bueno, de festejar el título, por ahí intercambiaron unas palabras el directivo y Justin Turner, y entendió de que estarían platicando en los próximos días para ver la posibilidad de traerlo de regreso a jugar con el equipo de los Toros de Tijuana. Voy a la pausa y regreso con la recta final del Enfoque Deportivo a través de la buenísima 850 de amplitud modulada.
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Bueno, ya estamos de regreso, ya estamos de vuelta, ya estamos en la recta final. Ya estamos prácticamente en los últimos momentos, en los últimos minutos del enfoque deportivo radio. 11 minutos ya para que sean las 3 horas 1 de la tarde. Vámonos con el básquetbol mexicano, Liga Nacional, la jornada. A ver, parece que tenemos problemas para poder accesar. A ver, vamos a ver, por aquí podemos, tenemos la oportunidad. No nos permite, algo está sucediendo que nos impide de momento acceder a la información solicitada. A ver, déjeme por aquí, hacemos un pequeño truquito y lo podemos, a ver, ¿no? Parece que se, a ver, vamos a ver si por aquí, ok. Liga Nacional de Baloncesto Profesional, los Astros de Jalisco cayeron en la jornada del día de ayer, pero bueno, aquí están los resultados del día de ayer. Miren, ayer ganaron los Diablos Rojos del México 96-91 a los Correcaminos de la Universidad Autónoma de Tamaulipas. La Fuerza Regia de Monterrey gana 87-84 a los Mineros de Zacatecas. Los Plateros de Fresnillo caen 109-78 ante el Santos del Potosí. Lobos Plateados de Puebla ganan 80-87 a los Mineros de Zacatecas. Dorados de Chihuahua 97-86 al Color de Cancún. Y las Panteras de Aguascalientes le ganan 95-83 a los Astros de Jalisco el día de ayer. Para el día de hoy, Panteras de Aguascalientes recibiendo a los Astros de Jalisco, y el próximo sábado los Astros estarán recibiendo a los Dorados de Chihuahua. Sol de Mexicali estará de vuelta en casa el próximo domingo a las 5 de la tarde ante las Panteras de Aguascalientes, muy buen juego, y el lunes de nueva cuenta en el Auditorio del Estado, pero ya a las 8 de la noche contra las Panteras de Aguascalientes. Así está las cosas en el básquetbol mexicano. Vámonos con el béisbol de Grandes Ligas, vámonos con el béisbol de las Grandes Ligas, en donde ya están en plena recta final de la temporada. Todavía hay algunos equipos buscando el boleto que los pueda llevar a la postemporada. Algunos ya están con el boleto en la mano, los Dodgers de Los Ángeles, los Rays de Tampa, entre otros, están ya solamente tratando de sobrellevar estos últimos juegos de la temporada regular. Por lo pronto, el día de ayer, aquí están los resultados de mitad de semana. Los Guardianes de Cleveland ganan 6-3 a las Medias Blancas de Chicago en 10 episodios. El equipo de los Gigantes de San Francisco ganan 6-5 a los Cardenales de San Luis. Gana Minnesota en 3 episodios a los Yankees 5-4. Detroit cayó 5-1 ante los Azulejos de Toronto, mientras que los Rays de Tampa 4-3 a los Atléticos de Oakland. Los Dodgers cayeron el día de ayer 6-2 ante los Rojos de Cincinnati. Por cierto, salió en la misma primera entrada, terminó la primera entrada Blackstone, y salió del partido debido a una molestia en la ingle, y eso tiene preocupado al cuerpo de coacheo del equipo de los Dodgers de Los Ángeles. Ahora platicamos un poquito más al respecto. Piratas de Pittsburgh caen ante los Cerveceros de Milwaukee 5-4. Filadelfia blanquea a Washington 3-0, mientras que los Orioles de Baltimore 7-1 a los Mets de Nueva York. Victoria de los Cachorros de Chicago 8-4 a los Bravos de Atlanta. Las Medias Rojas del Boston cayeron ante Texas 7-3. Victoria de los Reales del Kansas City 5-2 a los Astros. Ganan los Padres de San Diego 9-3 a los Rockies de Colorado. Seattle gana 7-2 a los Angels, mientras que los Marlins ganan 4-3 a los Diamondbacks de Arizona. ¿Cómo está la tabla de posiciones? ¿Quiénes más han amarrado su boleto a la postemporada? En el este, ya con boleto en mano, Tampa Bay y los New York Yankees, que obviamente están buscando el título de la división este de la Liga Americana. Luego viene Boston, Toronto y los Orioles de Baltimore. Mientras que en la central, Cleveland y Chicago todavía siguen agarrados, bueno, no agarrados de la mano, pero están pues prácticamente en una carrera parejera, medio juego
Cleveland de las Medias Blancas, luego viene a 5.5 Detroit y al final los Mellizos de Minnesota, eliminado ya el equipo de los Reales del Kansas City, mientras que en la división del oeste los Astros de Houston y los Rangers de Texas están ahora sí tomados de la mano en el primer lugar, a 5 de distancia están los Verdeos del Seattle y eliminados Atléticos y los Angels. En la Liga Nacional, en el este los Bravos de Atlanta todavía no amarran su boleto, pero Filadelfia está a 4.5, los Marlins están a 13, eliminados Washington y los Mets de Nueva York. Ese es el fracaso totote de la temporada, me parece, con Juan Soto y compañía, después de darle esa millonada y desafortunadamente no redituar con boleto a la postemporada. En la Liga Central, en la División Central, los Cerveceros de Milwaukee ya están más que firmes como campeones de la división. Chicago, los Cachorros todavía con posibilidades, lo mismo que Pittsburgh, y los Cardenales de San Luis, eliminado ya los Rojos de Cincinnati. En la División del Oeste, los Dodgers no han amarrado todavía su título, pero ya tienen boleto en mano. A 9.5 está San Diego, Arizona está a 13, eliminados los Gigantes de San Francisco y los Rockies de Colorado. En el tema del comodín, ¿cómo está la situación al momento buscando su boleto de comodín? Ahorita el comodín lo tiene ya amarrado los Yankees de Nueva York, mientras que todavía están peleando Boston, las Medias Blancas de Chicago, los Rangers de Texas, los Azulejos de Toronto, los Orioles de Baltimore y por ahí todavía los Tigres de Detroit, a 5 juegos, complicado, difícil, pero todavía con ligeras esperanzas, lo mismo que los Mellizos de Minnesota y los Marineros de Seattle, que están a 6.5, mientras que en la Liga Nacional, los Cachorros de Chicago, junto con los Phillies de Filadelfia y los Padres de San Diego, tienen el boleto de comodín, peleando todavía por una oportunidad o por un boleto, los Diamondbacks de Arizona a 3.5, muy complicado para los Marlins, 7.5, matemáticamente todavía no están eliminados, pero difícil el panorama, lo mismo que para los Piratas de Pittsburgh, 7.5, todavía más complejo para los Cardenales de San Luis, a 8.5. Así está la situación al momento en el béisbol de las Grandes Ligas con el tema del comodín. Ya arrancó la jornada del día de hoy y los Dodgers de Los Ángeles ya están en este momento por terminar el juego ante el equipo de los Rojos de Cincinnati, arrancando a las 9:40 de la mañana. Ya terminó, victoria de los Dodgers 8-2 ante los Rojos de Cincinnati. Ya también terminó el juego entre los Piratas y los Cerveceros, gana Pittsburgh 7-4. Se está llevando a cabo en este momento el juego entre los Atléticos y los Reyes de Tampa. Tampa le está pegando una paliza en el noveno episodio, 10-1, mientras que San Diego en el segundo episodio, 7-1 a los Rockies de Colorado. Más tarde juegan Filadelfia contra los Mets allá en Nueva York. Astros recibe a los Reales, Medias Blancas a los Tigres de Detroit, Texas recibe a Boston, Minnesota estará en la casa de los Angels. Así está ya la jornada pues del béisbol de las Grandes Ligas. Black Snell se lastimó el día de ayer y eso tiene preocupada a la directiva de los Dodgers de Los Ángeles. Lanzó una entrada completita, pero ya no salió para el segundo episodio. Al parecer tiene una molestia en la ingle. El lanzador zurdo, que recientemente acaba de regresar de la lista de los lesionados con un problema en el hombro y en el codo, y ahora surge esta nueva lesión que, insisto, pues me parece que sí está con los focos rojos la directiva de los Dodgers de Los Ángeles. Aaron Judge deja el juego en la sexta entrada también por rigidez en la pierna. Acaba de regresar Judge y ya va pues otra vez fuera del equipo por una posible lesión. Pete Alonso llegó a 301 home runs, recibe una ovación en el Citi Field, precisamente allá en Nueva York. Black Snell se lesiona a la ingle en el primer episodio contra los Rojos de Cincinnati. Se habla de que la próxima semana estarían ya activados tanto Andy Pagés de los Dodgers, jardinero central, así como Edwin Díaz, el cerrador, que a propias palabras del manager de los Dodgers de Los Ángeles, Dave Roberts, dice que no tiene garantizado su lugar en la plantilla para la postemporada. Edwin Díaz, por la situación desafortunada que no ha sido constante debido a problemas de lesiones, es decir, no tiene el puesto seguro para estar con el equipo de los Dodgers en los playoffs. Ya falta solamente un par de minutos para que sean las 13:01 p.m. José Urquidi fue dejado en libertad por los Medias Blancas de Chicago y Ramón Urías
también fue dejado en libertad por el equipo de los Cardenales de San Luis. Déjame ver qué hay en último momento, precisamente del béisbol de las Grandes Ligas, porque ya faltan solamente par de minutitos. Ya estamos en la recta final del día de hoy, aquí en el 850 de amplitud modulada. A ver, déjeme checar si hay por aquí algo nuevo para darles a conocer antes de despedirnos. Los Phillies de Filadelfia están reclamando a José Urquidi. Esto se está dando a conocer en este preciso momento. El Mazatleco va a Filadelfia. Los Phillies anunciaron que adquirieron al lanzador derecho José Urquidi de las Mediablancas a través de la lista de transferibles. Chicago lo había puesto en la lista de transferibles a principios de esta semana para liberar el puesto en la plantilla de 40 jugadores. Filadelfia transfirió al lanzador derecho Caleb Killian a la lista de 60 días. Así es que Urquidi ya tiene equipo con los Phillies de Filadelfia. Ramón Rodríguez, al parecer, todavía no hay equipo interesado en llevarse a este jugador, que a la defensiva es extraordinario, inclusive ya tiene guante de oro. Andy Pajés y Edwin Díaz están cerca de regresar de la lista de los lesionados. Pues es de lo más sobresaliente que hay del béisbol de las Grandes Ligas, y con ello pues ya nos vamos a despedir, como siempre agradeciendo tu atención, tu compañía, la invitación para que nos acompañes Dios mediante el día de mañana en este mismo espacio a través de la buenísima 850 de amplitud modulada del grupo Audiorama Comunicaciones. Vamos, gracias, con permiso, buenas tardes, buen provecho.

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0: Muy buenas tardes, los saluda Luis Santillán en esto que es la edición de la tarde de su noticiero El Cachanilla. Gracias con los controles técnicos a Gloria Barraza. Gloria, muchas gracias por hacer posible la emisión de este programa, pero sobre todo a usted que nos escucha a través de la señal de la XZF, la buenísima. Y pues bueno, hay mucha información el día de hoy, de hecho, generada también desde el día de ayer, que ha estado medio extraño, ¿no? No sé si a usted le tocó que con eso de que cayó el 16 de septiembre, perdón, bueno, en la noche del 15 al 16, algunos no laboraron el día de ayer, no laboramos, me sumo, y pues bueno, fíjese que pues no, se nos ha hecho medio extraño, ¿no? La semana como que de repente nos desubicó, nos cortó la viada, pero muy agradecido, muy cómodo, la verdad es que sí, no, a nadie le cae mal un día libre entre semana, la verdad es que sí, de repente nos dio chance de agarrar aire, el calorcito de repente como que no se va, no se quiere ir, pero ya el día de hoy estuvo húmedo, hace unos momentos se me hace que empezó a hacer más calor, se sintió un poquito más sofocado a partir de las 12 de la tarde más o menos, pero en la mañana estuvo menos extremo, ¿no? El calor, aunque siempre pues no deja uno de sentir no nos quita el calor el guante de la cara, la verdad es que ya pido esquina, yo desde hace como 3 semanas ya me rendí. No soy team calor, la verdad, definitivamente, ya saqué mi banderita blanca, ya me rindo, ya pido esquina, ya tiré la toalla desde hace rato, ya lo que quiero es que se vaya, ya no le digo que traiga frío o que traiga chamarra, no, ojalá, es una chulada, no, de perdida que ya no sentir uno que se está, uno, todo mareado, no todo ¿qué será? Así como yo imagino como atarantado, ¿no? Así de tanto calor, si de por sí, haciendo uno ya naturalmente, ahora imagínense que con el calor, entonces así como que, ay caray, ya, y luego la sensación, ¿no? Pues de estar todo pegajoso y no, hombre, le digo, oliendo uno como a fauna, ¿no? Algo así medio extraño, pero bueno. El día de hoy hubo mucha información por parte del Partido Acción Nacional, aparte las ha habido reacciones, ¿no? A raíz de esta confirmación, bueno, se dio a conocer los resultados en Morena. El día de antier, incluso prácticamente se lo llevamos en vivo porque se estaba llevando a cabo ya en la Ciudad de México, en el World Trade Center, estuvieron dando a conocer los resultados de la encuesta donde se designaría quién sería, se nombraría quién sería el representante aquí en Baja California de lo que es la coordinación de la Cuarta Transformación a nivel estatal, con esto de manera interna para Morena, ¿no? Entonces, pues bueno, mire, había 17 que habían levantado la mano, o sea, había varios morenistas de aquí de Baja California que la estaban pidiendo, le ponían veladoras y todo, o sea, que ellos querían ser los coordinadores estatales. Se llega el día por fin, porque también ya de ahí, yo creo que desde ay, a principios de septiembre ya se decía que ya iba a ser, que ya iban a darse a conocer los resultados, que la encuesta, usted recordará, pues bueno, se llegó el día y el lunes pues decidieron ya el 15, prácticamente antes del grito, pues decidieron, poquito antes de que del evento del día de la independencia, del grito, se da a conocer Julieta Ramírez es la elegida para coordinar la Cuarta Transformación aquí en Baja California, y pues bueno, no se dejaron esperar también reacciones, ¿no?, por parte, sobre todo, de la, reacciones a favor y reacciones también de la oposición, ¿no?, le menciono porque, pues bueno, prácticamente sería la virtual en un futuro sería la, ya una vez que empiece, bueno, ya empezó el proceso electoral, pero una vez que ya inicie el tema de las campañas, que yo creo que calculo que serán más o menos como, como en febrero, más o menos a principios de febrero, marzo, cuando incluso a lo mejor hasta entre febrero y abril, no recordamos bien, es que ha habido un desfase también con respecto al empate de las elecciones. Entonces, de repente, sí nos han sacado ahí de repente de la agenda del calendario. Entonces estábamos acostumbrados más o menos, pero yo creo que como en febrero, marzo, más o menos, ya empiezan ahora sí las campañas o el empezar a registrarse en el Instituto Estatal Electoral. Pues bueno, hay mucha información acerca de esto, le comento, y pues bueno, también incluso la gobernadora el día de ayer, desde temprano, ahí en el desfile de la independencia, mencionó acerca de lo que sería la designación de Julieta Ramírez. Como le preguntaron otras cosas, también hay una controversia ahí. Yo no sé si usted estuvo en el grito. Ay, perdón. No sé si usted estuvo en la noche del grito aquí en el centro cívico, pero hay una controversia donde dicen que había varios, cuando fue el grito, ¿no? Que cuando ya empezó, ahora sí que cuando sale, ¿no? Al palco Marina del Pilar, se dice que cuando durante el grito estuvo se cuando están nombrando, ¿no?, que viva Miguel Hidalgo y bueno, etcétera, ¿no?, que viva México, entonces la gente responde, ¿no?, viva. Se dice que pues como que había un audio, algo ahí medio extraño, dicen que las bocinas se oían como pues los vivas, pues. Entonces hay quienes incluso dicen que estaban grabados, más vivas de los que eran. Otros, hay otra versión que dicen que no, que más bien había como que un micrófono, a lo mejor al público, para que se oyeran, o sea, quedara grabado, pues, en el audio del propio gobierno del estado, los vivas, pues, para que se oyeran, pues darle a lo mejor un poco, para que se oyeran mejor, ¿no?, en la grabación, los vivas, no con el fin a lo mejor de pero pues le digo, quién sabe, pues, es que hay no se sabe cuál era el tema. Entonces le cuestiona ya a la gobernadora Marina del Pilar que si hubo grabación de vivas, si le pusieron porras grabadas, algo así, pues, no sé si me entiende la idea, pero pues dice que había un retraso en un delay, quién sabe. Mire, yo quiero que, no sé si el cuál era el le digo, pudo haber sido lo que estamos platicando en la mañana, pudo haber sido que hubo algún micrófono ahí para que se quedara mejor grabado en el video que estaban realizando ahí los compañeros de comunicación, que hubieran puesto un micrófono cerca de donde estaban varios invitados ahí, ¿no? Entonces, que se oyera fuerte el viva, ¿no? Entonces, para que quedara registrado. Entonces, la otra versión es que a lo mejor también ese mismo viva le subían el volumen. Entonces, pues quién sabe, estuvo muy raro ahí, pero bueno, le comento. También, fíjese que le cuestionábamos, bueno, vamos a platicar esa historia de los vivas, no de los vivas, disculpe, en una ocasión, fíjese que, le digo, no sé si es el mismo caso, o a lo mejor venga, a lo mejor ni no viene al tema, pero en una ocasión nos tocó. No fuimos al había un concierto de los Caifanes aquí, no fuimos, no tengo mucho que no voy a ver a los Caifanes, pero resulta, vivimos aquí cerca del centro cívico, ¿no? Y se oía bien clarito, se oía, salías todo el patio, se oía clarito, aparte pues era una noche así tranquilona, entonces sí se alcanzaba a oír el sonido, que usted no me crea, se alcanzaba a oír tenían un sonidazo, le digo, los Caifanes. Entonces no recuerdo si era aquí en la Calafia o fue en el FEX, pero creo que fue en el FEX, no sé, le digo, ¿cuál de los dos conciertos fue? Entonces lo que nos llamaba la atención, que se oían la gente cantando, pero bien clarito, o sea, yo sé que jalan mucha gente, pero se oía en el sonido, pues, se oía, alcanzaba a oír las canciones que estaban cantando, el sonido, la música, pues, los instrumentos, y se oía la gente cantando, pues, también. Entonces, de ahí nos dimos cuenta de que al público le ponían un micrófono, y se oía también en el audio de ahí de las bocinas, pues, del lugar, para que todavía se oyera más gente. Entonces, ahí le digo, se oía bien, pero yo creo que imagino que a la gente que está ahí en el concierto, pues, ay, imagínense estarse oyendo también, están cantando y se oye más, como si hubiera más gente de la que hay. Pero en este caso, pues, gente había un chorro de gente en el grito, entonces... Pues no veo la razón. A lo mejor la otra era de que para que no se oyera tanto el ay, que te sale así del ronco pecho, el grito de viva, o sea, para esos vivas hacen que pues que de alguna manera se escuche más, pues quién sabe. Le digo, en este le digo, yo en el caso de los Caifanes, pues se habla, ¿no? De que el señor Saúl pues ya hace mucho que no tiene esos acordes de voz que tenía cuando era chavalo, entonces que por eso es como tener un apoyo en el coro, ¿no? De la estarse escuchando a la gente y estar así de alguna manera, pues no sé, un poco así como cuando se le va la voz a uno, a lo mejor, pero pues quién sabe, le digo eso, pero sí se oía bien clarito que la gente estaba cantando. Entonces no sé cuál sería el objetivo, le digo, si se aplica en los dos casos, pero pues bueno, hay toda una ya se están haciendo teorías ahí de que si tenían grabado los vivas. La verdad es que sí fue mucha gente, yo no veo que fuera el caso, porque pues, o sea, que a lo mejor que no hubiera habido gente, pues dices, vamos a ponerle un micrófono para que se vea más, se escuche más gente de la que hay, pero no, pues sí había un chorro de gente, estaba llena la avenida aquí enfrente de los desde el palacio, desde el segundo piso de gobierno del estado, del edificio ejecutivo, hasta la Calafia, estaba repleto de gente, o sea, por gente no paró. Entonces, pues quién sabe qué sucedió, pero bueno, todo eso le preguntaron también a la gobernadora acerca de este tema, y también, pues bueno, de la designación de Julieta Ramírez, también otros temas. Hubo compañeros que, bueno, dicen que se enojaron porque tenían mucho rato esperando ahí, pero bueno, eso es lo que comentó la gobernadora Marina del Pilar ayer en atención a medios con...
1: Están preparando en su gobierno para el tema de salud en el contexto del Hospital General y todo el medicamento, y no les vuelva a pasar lo que...
2: Sí, incluso en la próxima visita de la presidenta es uno de los temas que quiero platicar con ella. Vamos a abordar el tema de salud, particularmente ayer platicaba yo con el secretario de Hacienda Andrés Pulido, que pues, es el tema más importante a tratar con la presidenta, y lo vamos a abordar en su próxima visita.
3: ¿Cuál es la fecha para la visita?
1: Gobernadora,
4: cambió.
2: Ya, ella. Creo que ya no tardan en decir.
4: Ya lo dijo, el sábado. Ya lo dijo, el sábado.
3: Ya lo puede decir.
1: Ya lo puede decir. O sea, cambiaron el horario.
2: Sí, pues además es importante porque ya falta nada, ¿no? El próximo sábado tendremos la visita de nuestra presidenta en la ciudad de Tijuana y en la Avenida Revolución.
0: Pues bueno. Fíjese que. Este tema de la salud, fíjese que qué bueno que se va a retomar, porque le digo, todavía incluso hay personal, ¿no?, que se sienten que están en el limbo, no saben, jubilados, hay una situación de ese tipo también. Pues bueno, hay un tema ahí en el, pues, también el abasto de medicinas, qué es lo que va a suceder con de todos modos el tema de salud siempre va a ser prioridad, y pues ojalá que nos tengan buenas noticias, ¿no? Con respecto a que al tema de salud, ahora que venga la presidenta Claudia Sheinbaum. Y bueno, tantito habla acerca, precisamente, Marina del Pilar, acerca de el tema del grito, del...
5: Bueno, un tantito, porque pues bueno, ya. Gobernadora, ¿cómo ve la designación de Julieta Ramírez?
0: Julieta Ramírez.
5: Esperaba todo de esta situación. Y por otra parte, bueno, ¿cuál sería? Ya tuvo comunicación usted telefónica, tenemos entendido con ella. ¿Se van a reunir próximamente? ¿Qué va a pasar?
2: Seguramente sí, nos saludaremos. Ustedes saben que Julieta es una persona a la que yo estimo mucho, yo quiero mucho desde hace muchos años. Hemos trabajado en la construcción de un proyecto de transformación en Baja California. Entonces, pues me siento muy, muy contenta con su designación. Mi reconocimiento a todos los participantes, a todos los que aspiraban a esta posición, por el compromiso. Aquí estamos por el encargo, no por cargos. Entonces, reconocer la altura de todos ellos al momento también de, pues, reconocer que Julieta fue la ganadora de este instrumento, de la encuesta, y que será la coordinadora en este proceso. Entonces me siento muy, muy contenta, la felicito. Baja California es un estado con un pueblo muy trabajador, un pueblo muy bueno, con un corazón enorme, los bajacalifornianos, y sé que Julieta hará como coordinadora un extraordinario trabajo.
6: Gobernadora, el hecho de que hayan señalado o hayan tratado de señalar que usted estaba detrás de estas campañas, ¿no fracturó esa relación? ¿La relación con ella se encuentra bien?
2: Yo espero que no. Lo hicieron obviamente para tratar de dividir, para tratar de generar, pues lastimar, ¿no? Julieta es una mujer muy inteligente. Ella, pues, sabrá diferenciar, ¿no?, de todo este tipo de enredos que hacen ciertas personas que buscan justamente eso, enredar. La verdad es que hay señalamientos que no le encuentro ningún sentido, pero a veces en los ánimos políticos, en la tensión que se vive en los momentos, pues puede llegar a generar ciertos sentimientos. Pero al final del día, Julieta es una mujer madura, es una mujer inteligente, es una gran compañera, y no ayer hablé con ella, como ustedes saben, platiqué con ella, nos reímos, recordamos, y le decía lo mejor.
0: Pues bueno, fíjese que, mire, no sé si ustedes recordarán cuando fue el primer informe, bueno, también el segundo, pero cuando fue el primer informe de Julieta Ramírez como senadora, resulta que, bueno, comentaba ella misma que ella fue la que se acercó a la campaña de, al trabajo, ¿no?, a la campaña de Marina del Pilar, porque ya se conocían, pues, ¿no?, de la carrera, pero dice que ella se acerca a la mamá de Marina del Pilar, y le comenta que ella está interesada en todo este tema de los conceptos y toda esta, pues, corriente ideológica que trae Morena, y es cuando empieza, creo que, a hacer el servicio ella junto a Marina del Pilar. Hoy por la mañana estábamos escuchando también que Julieta Ramírez tiene la carrera de Derecho, ¿no? Obvio, pero también tiene diplomados y tiene otros cursos con respecto, muy, muy apegados al tema de derechos humanos. Fíjense que ahí va a estar muy interesante. Porque no es el tema, también en administración pública, ¿no? Creo que tiene una maestría, algo así. Pero que después, a ver cuándo si tenemos la oportunidad de entrevistarla, que nos platique acerca de ese. Pero hay mucho de sus estudios, tienen mucho ese perfil de los derechos humanos. También tiene en el tema de los jóvenes, y había otro que no se me recuerdo, pero nos llamó la atención que eran varios títulos con respecto al tema de los derechos humanos. Entonces le menciono por ahí, más o menos, yo creo que Esperemos que el tema de la de todo lo que viene siendo las bueno, eso ya no lo va a platicar ella en la campaña, ¿no? Yo creo que ya cuando sean los tiempos va, pero nos referíamos a este tema, no era el tema nada más administrativo o en el tema económico o en el tema de otros perfiles que anteriormente se han dado, ¿no? En le digo incluso en relaciones internacionales, y bueno, hay una situación que es más, digo, perfiles más en lo que eran los, usted recordará, los funcionarios de hace, de los noventas para atrás, estaban muy ligados al tema de económico, al tema de las incluso hasta empresarial, ¿no? Entonces, le menciono y nos llama la atención que ahora sea un perfil con muy más apegado a lo que es, le digo, los derechos humanos. Después se lo vamos a platicar en su momento y cuando haya chance, ¿no? De platicar con Julieta Ramírez para que nos platique más o menos cuál va a ser propuestas tal vez, pero bueno, a su tiempo, ¿no? Porque todavía falta perdida como en marzo, abril, le digo, el tema de las campañas, pues ya cuando sea el tema de las campañas le preguntaremos también esos temas, pero sí nos llamaba la atención que ya cómo ha cambiado el perfil de los funcionarios aquí en Baja California. Anteriormente le digo muy muy muy en el tema económico, muy en el tema de las en esos perfiles, ¿no? De la globalización y todo eso. Entonces, ahora es una etapa pues ya más humanista, ¿no? A lo mejor, y pues queremos creer que sí, que también todo eso le ha servido en lo que es la visión interna, pues, de la Cuarta Transformación. Pero bueno, ya después no tendremos oportunidad de platicar acerca de este tema. Pero sí nos... bueno, ahorita voy a escuchar también, fíjese, hablando de lo que nos comenta también sobre Julieta Ramírez, el propio... el diputado Jaime Cantón, que también, fíjese que curiosamente dice que siempre se conocen desde la secundaria, dice que siempre han estado estudiando, siempre se han encontrado pues en las carreras a través de la vida y de la carrera política, Jaime Cantón y Julieta Ramírez. Y bueno, va usted a escuchar un poco más de lo que le estamos comentando, estos perfiles de los nuevos políticos aquí en México. Esto es lo que nos comenta.
7: Decisión que se puede haber tomado, y es una decisión que corresponde al pueblo. Hay que recordar que es un proceso de una encuesta pública, y estamos muy contentos. Julieta Ramírez representa a los valores de la juventud, representa los valores de la transformación. Es una mujer que ha demostrado su convicción, su compromiso con las causas de la gente, y estoy seguro que vienen tiempos aún mejores para el Estado. Hay mucho trabajo que se ha avanzado y mucho trabajo por hacer. Estoy seguro de que vamos a lograr que vengan los mejores años que le quedan a Baja California todavía por adelante. Hay muchas cosas que hacer para seguir combatiendo la pobreza, para trabajar por la seguridad, para trabajar por la salud, para trabajar por las personas que menos tienen. Somos un gobierno que ha reducido la pobreza más que nunca en la historia, que a pesar de los retos internacionales hemos salido adelante, y Julieta Ramírez tiene el liderazgo necesario para conducir el destino de Baja California para niveles aún más altos. Confío mucho en ella. Yo la conozco desde que estábamos, desde tiempos de la secundaria, en movimientos juveniles. Hicimos la preparatoria juntos, hicimos la universidad juntos, hemos colaborado en muchas ocasiones juntos, la conozco, es una mujer trabajadora, responsable, honrada, honesta, y es la mejor opción que tenemos para Baja California.
8: ¿Qué es lo que
7: has
8: platicado con ella recientemente?
7: Pues hemos comentado que de aquí en adelante lo que sí es dedicarnos todos los días a seguir aprovechando los espacios que nos quedan para poder servirle a la gente y para garantizar que el proyecto que le beneficia a la gente continúe. Somos personas honradas, honestas, que queremos lo mejor para la gente.
0: Pues bueno, eso es lo que comenta Jaime Cantón, el diputado, y dice que pues bueno... habla precisamente de esta de estas coincidencias que ha tenido, ¿no? Jaime Cantón con Julieta Ramírez a través de los estudios, también de la carrera política, pero pues bueno, le comento, ya en su tiempo, a ver, cuestionaremos, ¿no? Ahí a Julieta Ramírez acerca de también precisamente esta nueva visión de los jóvenes que le comento, hay muchos representantes ahí en Morena. Fíjese que en el Congreso, no sé si antes había tanta presencia de jóvenes. Está Michelle Sánchez también. Michelle Sánchez tendrá, ¿para qué me meto en broncas, va? Las damas no tienen edad, ya ando balconeando ahí la edad de Michelle Sánchez, pero bueno, es una de las diputadas jóvenes también. Jaime Cantón también de Morena es no llegan a los 30 años todavía, son muy jóvenes, creo que tienen 29. Michelle Tejeda también es de hecho Michelle Tejeda es más joven todavía por un mes, creo, dos meses que Jaime Cantón. Entonces ahí le ganes, Michelle Tejeda, la diputada, sí es la más joven del en el Congreso del Estado. También Joana Saray Gil Baja, también del Partido del Trabajo, es una diputada joven. ¿Quién más? Pues Mayola, María Yolanda Gómez de Acción Nacional también, pues a lo mejor no, ya, pues sí, no, ya está poquito más, tiene más presencia, ¿no?, en el tema de Acción Nacional, pero es de las representantes también, por así decirlo, no es Gustavo Magallanes, pues, me refiero, ¿no?, que ya es regidor, que ya fue diputado y que al menos, ya tiene más camino recorrido. A eso nos referimos, ¿no?, también a las nuevas facetas de los partidos políticos. También, ¿quién se me está yendo alguien de los chavos de ahí del Congreso? Bueno, tal nos vamos a acordar, pero bueno, ya en este tema le comento, pues bueno, han surgido más reacciones acerca de la designación de Julieta Ramírez como coordinadora de la 4T aquí en Baja California. Michelle
8: es una mujer honesta, trabajadora, echada para adelante, y que estoy segura que representa dignamente esos valores, y que además trabajará siempre de la mano de la doctora Claudia Sheinbaum, siguiendo también el legado que nos deja el presidente López Obrador.
9: Creo en Julieta Ramírez, la conozco desde muy chico, conozco de lo que es capaz, es una muchacha inteligente, congruente, y que va a continuar con los principios de no mentir, no robar y no traicionar al pueblo. Por eso estoy con Julieta. ¡Ánimo, Julieta!
10: Muy contento de poder acompañar hoy a Julieta, una referente del movimiento, no nomás en Baja California, sino en todo el país, y que creo que es quien debe y deberá conducir los ejercicios de nuestro partido hacia la construcción del segundo piso de la cuarta transformación.
8: Tiene mi respaldo como miembro fundadora, y por supuesto que es tiempo de mujeres para seguir acompañando a nuestra presidenta de la República, la doctora Claudia Sheinbaum Pardo, desde Baja California.
0: Evelyn Sánchez también, joven de las diputadas. Pues bueno, así las reacciones, ¿no?, de lo que ha sido este tema desde el antier, que ya se oficializó, pues, a Julieta Ramírez como la representante de Morena. Y bueno, también lo que nos comenta aquí la... permítame... Y pues bueno, habla precisamente, ay caray, estamos aquí con la computadora, disculpe, le subió el volumen. Fíjense lo que comenta, ahí viene también la otra contraparte, ¿no? Los que no quedaron, los que no fueron elegidos, Ismael Burgueño, de alcalde de Tijuana, pues ese mismo día dijo que al otro día regresaría, esto fue el 15... pues dijo que ya el 16 de septiembre ya estaría él regresando a la alcaldía de Tijuana. Entonces, pues bueno, va a haber ciertos movimientos otra vez ahí en Tijuana con respecto a lo que es la alcaldía de Mexicali. Regresa pues Burgueño a lo que es el ayuntamiento de Tijuana.
2: Entiendo que va a regresar a la alcaldía Ismael Burgueño, y pues mi reconocimiento a él y a todos otra vez. Son tiempos de conciliación y reconciliación, y si hay heridas, hay que sanar esas heridas, seguir adelante, seguir avanzando con mucha unidad.
6: ¿Y la alcaldesa Mexicali no estuvo anoche con usted?
2: No estuvo la alcaldesa Mexicali, nos acompañó Rodrigo Llantada, el secretario de ayuntamiento.
6: Gracias.
0: Bueno, ahí con la gobernadora Marina del Pilar. Y bueno, fíjese que ahorita le voy a platicar algo rápidamente con respecto a que, a ver fíjese, lo que pasa que hubo información también por parte de la fiscalía. Fíjese que nada más que ahorita se los vamos a platicar, ¿no? Si no, yo creo que algunos temitas se los vamos a dejar para mañana, porque la verdad es que sí estuvo bien extensa ahora no me quiero ir sin pasarle las declaraciones de Acción Nacional con respecto a Julieta Ramírez, ¿no? También, y también qué ha pasado con, qué es lo que está pasando, haga de cuenta que es una, se está poniendo bien bueno también ahí en Acción Nacional, porque resulta que, pues bueno, ya confirmó Lisbeth Matalozano que Jaime Díaz ya se bajó de la contienda electoral, dice que siempre no, y que pues bueno, de alguna manera él acusa de que se han estado haciendo decisiones y también tomando de alguna manera el rumbo, ¿no? del trabajo interno de Acción Nacional, pues rumbo a también a ellos elegir a los defensores de la patria, la libertad y la familia, tanto en los ayuntamientos como en el gobierno, para la gubernatura en el estado. Y pues bueno, menciona que palabras más, palabras menos de Jaime Díaz en un comunicado, menciona que no, pues que no hay el piso parejo y que pues se están poniendo de acuerdo ellos en lo oscurito, ¿no? Dice en reuniones a puertas cerradas. Pero ahorita voy a escuchar eso. Por lo pronto, esto es lo que nos comenta la fiscal María Elena Andrade con respecto a el tema de la seguridad y los últimos aseguramientos y arrestos que se han hecho. Hay algunos con respecto a detenciones de objetivos prioritarios que se dedicaban al robo de automóviles, también lo que fue lamentable el reciente homicidio de una persona de una joyería allá para el oriente de Mexicali. La verdad es que, híjole, le comento, pues son situaciones, ¿no?, que de repente te recuerdan que ya Mexicali dejó de ser esta ciudad donde se podía uno incluso salir a trabajar tranquilo. Pero pues bueno, esto es lo que comenta la fiscal María Elena Andrade con respecto al tema de seguridad.
11: La joyería en Mexicali, la víctima masculino que se dedicaba pues todos los días a ir a buscarle para llevar sustento a su familia, trabajando en una pequeña joyería en la colonia Villa Residencial Casa Magna, en la Plaza Margar, en donde además de vender su joyería, también hacía reparaciones de joyas, instalaba pilas en los relojes y todo lo relacionado con el ramo. Cuando estando trabajando y en compañía de un testigo, llegan unas personas, primero ingresa un sujeto,

0: Digamos que este sujeto puede tener más participaciones en otros homicidios, en sicariato o en organización de bandas criminales. Y después huye, se da la fuga, junto con la persona que ingresa primero.
1: Híjole, pues bueno, fíjese que qué situación esta. Y luego también, pues, la captura también de esta persona de el Pimpollo, el Bimbollo, algo así, los apodos, disculpe, pero que está relacionado al tema de robo de vehículos. Esta persona se había robado una camioneta, incluso usted recordará en las redes sociales, porque fueron videograbados, ¿no? Robándose esta unidad, y pues bueno, ya se detuvo a esta persona.
0: 26, roban un vehículo Jeep Cherokee modelo 95 en el exterior de una tienda comercial en Mexicali para posteriormente huir a bordo de la misma camioneta. Esta camioneta contaba con un aditamento electrónico, una cámara instalada, la que permitió pues grabar cómo iban burlándose, festejando el haberse apoderado del vehículo. Y si ponemos, por favor, el video para recordarlo.
2: Mira los títulos, está la verga. ¡Sigue el doble! Ya están la comprando ahorita, ¿no? Mira.
1: Pues bueno, es parte ahí de lo que se comentaba la fiscal Marilena. Y pues bueno, hablan precisamente también de un caso, perdón, de lo que viene.
0: Fue detenido por agentes detención federales de con la participación, o fue entregado a la Fuerza Estatal de Seguridad Ciudadana por una investigación del 18 de marzo del 2026, en donde la víctima, Luis Ángel N., fue privada de la libertad en un fraccionamiento de Quintas del Rey de esta ciudad por hombres, varios sujetos que portaban armas de fuego. Al día siguiente, 19 de marzo, el cuerpo de la víctima fue localizado en un camino de terracería en el Valle de Mexicali, en el ejido Benito Juárez, presentando diversas lesiones producidas por disparo de arma de fuego. Después de la investigación, la Fiscalía estableció la probable participación de Víctor Alonso N., alias El Ciego, identificado dentro de la célula de investigación como integrante, inclusive con un liderazgo dentro del grupo delictivo de los rusos. Esta persona fue presentada ante la autoridad judicial y se formuló la imputación por homicidio calificado por ventaja y delitos vinculados con la desaparición de personas. Actualmente se encuentra bajo la medida cautelar de prisión preventiva y pues fue una de las detenciones más que en coordinación con el trabajo de las fuerzas de seguridad.
1: Híjole, pues bueno, así la situación. Pues bueno, más detenciones por parte de la Fiscalía del Estado. Y pues bueno, le digo, pues mire, ahora sí que mencionándole, hablando de lo que es el tema de Acción Nacional el día de hoy, pues bueno, pues no les pareció, fíjense, no les cayó, ahora sí que les cayó como balde de agua fría, ¿no? El tema este de la designación de Morena de Julieta Ramírez a la coordinación de la cuarta transformación, ¿no? El tema que estamos platicando, pero pues resulta que Lisbeth Mata Lozano, líder de Acción Nacional en el estado, pues bueno, dice que que Julieta Ramírez y también, bueno, los quienes participaron en esta contienda interna, pues menciona que se pues que se han dedicado

0: a faltar a lo que vienen siendo menciona que han estado realizando precampañas, pues, y que no se han apegado a los lineamientos de los organismos electorales, que prácticamente, pues, están haciendo una proselitismo anticipado, ¿no? Pues bueno, esto es lo que comenta Lisbeth Mata Lozano, dirigente de Acción Nacional. Y bueno, también habla acerca de en qué van los las este también las internas de ellos, quiénes se han apuntado para la gubernatura y para las alcaldías. Para las alcaldías siguen los mismos 23, ya no ha habido más apuntados. En el caso del gobierno, el de perdón, en el caso de la defensa de la patria, la libertad y la familia en Baja California, ahí sí ya se bajaron algunos. En los ayuntamientos se bajó Jaime Díaz, se bajó de la contienda al ayuntamiento, dice, porque pues nada más había reuniones a puertas cerradas y pues bueno, no, donde no, pues él no lo ha invitado, ¿no? Y también Mario García Franco, dice, la líder de Acción Nacional, quien buscaba también la gubernatura, dice que pues ya habló con ella y le dijo que pues que no le va a seguir, que él se baja del tren, del RIN, pues, y mencionando, ¿no?, que pues que con permiso, ¿no? Lo que sí da, y luego pues bueno, menciona Lisbeth Mata Lozano que así también, así como hay quienes dicen ya no le sigo, hay quienes están queriendo sumar, ¿no? También sigue muy fuerte Margarita de Sánchez, para ser ella quien abandere a la gubernatura de Acción Nacional, y también la hija de Ernesto Rufo Appel, Verónica Rufo, dice Lisbeth Mata Lozano que ha tenido muchas, bueno, más pláticas, más acercamiento con Verónica Rufo, y que pues bueno, al parecer pues también pudiera ella participar en la búsqueda de representar Acción Nacional, a representar Acción Nacional en la defensa de la libertad, la familia y la patria. A ver, patria, libertad y familia, pero a nivel estatal.
1: Pues gracias por dar el tiempo de informar a los bajacalifornianos, a los medios de comunicación. Estaremos de forma breve pero contundente dándoles una actualización de nuestro proceso interno y algunos posicionamientos políticos y actualización también en términos de alianza. Decirles que dentro de nuestro proceso interno, como ustedes tienen conocimiento, hemos avanzado momento a momento. Hemos cerrado la plataforma en donde hubo registros a la aspiración del gobernador o gobernadora y quisiera actualizarlas al momento. De los 9 registros realizados, hubo el avance de 5 aspirantes y en comunicación directa con ellos ha decidido el señor Mario García Franco no avanzar en el proceso. Él realizó su registro a la aspiración a gobernador y realizó su registro también a la aspiración a alcaldía de Mexicali. Él en su reflexión personal manifestó no querer avanzar en el proceso. Hemos ya tenido comunicación con él, pero sí decir que como dirigencia existen los registros y para nosotros es importante la participación ciudadana. Como ustedes saben, quedará entonces el avance en el proceso del aspirante Héctor Osuna Jaime, de Ignacio Anaya, que es abogado fiscalista tijuanense, de Margarita de Sánchez y de Eva María Vázquez, diputada federal.
0: Pues bueno, eso es lo que comenta Lisbeth Mata Lozano. ¿Quién es? Si estos 5... salvo Mario García Franco, que ya dijo, pues no, siempre sabe que no, siempre no la voy a buscar, así que pues bueno, se pues habló con la dirigencia y dice, pues no, no, no, no vamos a seguir en el proceso, pero bueno, también mencionaba, ¿no? Lisbeth Mata Lozano, que pues bueno, andaban muy, muy estaban en este tema cuando ellos pues señalan que no se ha respetado el tema de las reglas electorales, pues por así decirlo, de manera local, porque bueno, continúan todavía, dice, algunas paredes, ¿no? Y que se hizo mucho proselitismo con respecto a la interna de Morena, y pues bueno, dicen que pues que los organismos electorales no les han hecho nada, cuando ellos, los panistas, consideran que Morena ha estado haciendo campaña.
1: Ernesto Rufo Ander, y hemos abierto la conversación a su participación.
0: Ay, perdón, lo de Verónica Rufo. Perdón. Bueno, entonces lo pasamos. Mire.
1: En Baja California y en Morena López acaban de designar a una candidata que es la candidata con más denuncias y la candidata que más ha hecho actos en contra de la ley. Y bueno, aquí nos acompaña el jurídico, quien ha sido quien ha verificado estos actos. La primera vez que dan medidas cautelares en contra de una aspirante es en contra de Julieta Ramírez, por lo que nosotros observamos que pues no les importa el cumplimiento de la ley, nosotros seguiremos avanzando hacia que haya consecuencias. La gente está harta de su basura electoral y les había anunciado anteriormente, pero estas medidas cautelares nos sirven como prueba para la denuncia penal que tenemos en su contra. Es la aspirante que tiene una denuncia penal en su contra por actos anticipados de campaña. Creo que es lamentable que Morena no le importe el cumplimiento de la ley, no solo electoral, sino penal. Creo que hay lineamientos y delitos que deben de cumplir y deben de haber consecuencias.
0: Pues bueno, eso es lo que comenta Lisbeth Mata Lozano de Acción Nacional. Y bueno, le preguntábamos, ¿no?, acerca precisamente de este tema de Verónica Rufo, hija de el exgobernador Ernesto Rufo Appel, que bueno, siguen las pláticas. Dice que prácticamente pues estarían esperando a que sí les tome la palabra y que Verónica Rufo pudiera representar también a Baja California como defensora de la patria, la libertad y la familia, pero también pues quien sigue en la pelea, y tan sigue en la pelea que hasta ya se sacó una foto ahí con unos guantes de box así subida al ring, Margarita de Sánchez. Así que pues bueno, va a estar buena la contienda interna de Acción Nacional. Ya habían ellos dicho que es para más o menos para noviembre, más o menos por allá, ya tendrían, a finales de noviembre ya tendrían a los, ahora sí que a los defensores oficiales, ¿no?, de la patria, la familia y la libertad. Eso es lo que comenta Lisbeth Mata Lozano con respecto al tema de Verónica Rufo.
1: Mira, ella ha encabezado la causa de su padre como preso político, el primer preso político de este régimen, y es un interés genuino porque está levantando la voz, está exigiendo justicia y sabe que tiene que hacerlo desde un lugar de gobierno, inclusive desde diferentes áreas internacionales. Entonces el diálogo que hicimos es el acompañamiento del PAN. Lo hemos hecho desde la detención de Rufo y lo haremos hoy si ella tiene una intención de participar. Está en esa reflexión, las puertas de Acción Nacional están abiertas y por supuesto que la guiaremos en el proceso para que pueda tomar una decisión asertiva y que sea no solamente esa causa, sino que encabece todas las causas de Baja California, que son muchas las necesidades.
2: ¿A la fecha ya se registró o está en proceso?
1: Está en proceso, el diálogo se acaba de abrir a ese cuestionamiento. El Comité Ejecutivo Nacional tendrá que determinar el avance si ella toma esa decisión. Entonces esperemos que en los próximos días tener una respuesta.
2: ¿Qué les ha platicado ya de la condición del exgobernador?
1: Mira, ha avanzado mucho porque al principio fue un trato inhumano, fue un trato injusto. Entonces ha avanzado en los términos administrativos, por así decirlo. Recordemos que está detenido en el altiplano, un lugar de alto nivel de seguridad. en donde ha sido tratado, insisto, de forma inhumana. Sin embargo, en su avance jurídico va muy bien. Ella anuncia que en los próximos días dará buenas noticias. Esperemos que podamos avanzar a las solicitudes que ellos han hecho, como es que lleve su proceso desde su casa.
0: Pudiera llevar su proceso desde casa, dice la líder de Acción Nacional, Lisbeth Mata Lozano. ¿Qué nos pasó aquí con la computadora? Discúlpeme. Mire, fíjese que, ay caray, ya se nos está acabando el tiempo. Ay caray, ya prácticamente nos está, ya llegamos ahora sí que al fin del programa. Fíjese que pues de una vez, mire, le paso la información, ya falta poquito. Nos comenta Lisbeth Mata Lozano, ya para cerrar con el tema de Acción Nacional, fíjese que también ellos están en el tema de la situación de género. Dice Lisbeth Mata Lozano que de ser para hombre la alcaldía de Tijuana sería para mujer aquí en Mexicali, y viceversa. Si fuera para hombre aquí en Mexicali, para Tijuana sería mujer la alcaldía.
1: Si tú están por parte de sus abogados, esperemos que se logre y pueda suceder. Sí, mira, hay reglas del Instituto Estatal Electoral, hay bloques de competitividad, todos los partidos tenemos que cumplir con la participación de la mujer, y en este caso hay bloque alto, medio y bajo. Y dependemos de eso para nosotros solventar y cumplir la Constitución. Es decir, si en Mexicali es una mujer, Tijuana tendrá que ser un hombre, o viceversa. Y todos los partidos tenemos que cumplir, insisto, con la Constitución. En el caso del bloque medio, Rosarito, Tecate y Ensenada, dos tienen que ser mujeres, sí o sí. Y en el caso de San Quintín y San Felipe, una tiene que ser mujer. Entonces, es una determinación entre las reglas del Instituto Estatal Electoral, entre las reglas de las mujeres y entre los criterios de los propios partidos.
2: Para Mexicali siguen siendo 23 todavía.
1: Siguen siendo 23 los registrados en nuestra plataforma, quien la anunciaremos formalmente próximamente quiénes son, y sobre todo el mismo proceso, tener un diálogo directo con ellos y que ellos determinen si deciden avanzar en este proceso.
0: Pues bueno, pues ahí muchas gracias a Lisbeth Mata Lozano, que nos atendió al final de la rueda de prensa. La verdad es que, mire, ahora todo, parece que todos se pusieron de acuerdo. Todo era, había eventos al mismo tiempo, había como tres eventos, uno seguido de otro. Le menciono Fiscalía, estuvo Eva, la diputada federal Eva Vázquez, estuvo Acción Nacional aquí, de repente, ay, pues nos estábamos haciéndonos un poco de se nos estaba haciendo bolas el engrudo con el tiempo, pero pues bueno, logramos salir avantes el día de hoy. Pues bueno, solo me resta agradecerle su atención a este jueves de información. Jueves, le digo, con cara de lunes, le digo, de repente nos brincó así el reloj, ¿no? Este día festivo del miércoles, entre semana, ¿no? Un día festivo no laborable. Entonces, pues bueno, de repente sí nos sacó de onda, como dicen, pero pues bueno, ya el día de mañana les traeremos más información. Hay mucha información todavía. Fíjese que le menciono también el día de hoy hubo información por parte también de la universidad. Tenemos pendiente este tema, pero pues bueno, le digo, le puedo apostar que el día de mañana va a haber más información con respecto a las reacciones de la designación de Julieta Ramírez como coordinadora estatal de Morena y de la 4T aquí en Baja California. Le digo, dependiendo, claro que le digo, tiene mucho trasfondo, pues, con respecto ya cuando se ha definido que será Julieta Ramírez, pues bueno, ya la oposición y ya también las alianzas ya